0: bonitos, te extraño muchísimo, mi cielo, y muchas gracias por hacerme inmensamente feliz, gracias por todas esas palabras tan hermosas que me dices en cada llamada, me encanta escucharte sonreír, mi vida, recuerde que aquí está su chaparrita bien firmes, esperándote con los brazos abiertos, pensando en ti 24/7, mi amor, te mando muchos besotes, bebé, un abrazo de oso, papi, y nunca olvides que te amo, te amo, te amo con toditita mi alma, mi loquito precioso, de parte de tu esposa Alma, gracias, Richard.
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1: Buenas tardes, Richard. Por favor, ¿me puedes complacer con la melodía La Mesa del Rincón con Jorge Medina? Dedicada para mis hijos, mis hermanos y mis amigos. En especial para Bone, Otón, Minota, Misael y Luis Montoya. ¡Ánimo y súbanle!

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1: Hola, buenas tardes. ¿Me podrían complacer con la canción de Mi Talismán de Ana Gabriel para mi hijo Sergio? Gracias. Te amo, hijo. Espero verte pronto.

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0: 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Son las 6:15.
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17: Hola, buenas tardes. ¿Me puedes poner la canción de Canserbero de Querer Querernos?

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1: Buenas tardes. ¿Me puede complacer con la canción Sin tu amor de la marca de Tierra Caliente para Coco, por favor? Hey, amor, espero que estés bien. Te dedico esta canción, ¿sí? Espero verte pronto. Cuídate mucho, te amo.

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1: Hola, buenas tardes. ¿Me puedes mandar un saludo a Luis Enrique Claudio Olmos? ¿Y le puedes dedicar la canción de Sergio el Bailador con Bronco, por favor? Muchas gracias. Buena tarde.

0: 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Son las 6:30.
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2: Les saluda Edgar Torres Velázquez. Estas son las noticias. La Secretaría de Educación y Cultura recibió de la empresa Natura Suite los trabajos de obra y mantenimiento realizados en 3 escuelas primarias con inversión aproximada a 1,000,000 pesos. La entrega fue encabezada por la subsecretaria de Educación, Katia Paola Vázquez Solórzano. La Junta de Asistencia Privada realiza los preparativos finales para la colecta anual Diamante de la Solidaridad 2026, que iniciará el 14 de octubre y busca reunir apoyos para las instituciones de asistencia privada que trabajan a favor de distintos sectores de la población en la entidad. La Secretaría de Desarrollo Económico, la Subsecretaría del Trabajo y el Servicio Nacional de Empleo clausuró en coordinación con el Instituto Gastronómico Cacerole el curso gratuito de panadería que fue aprovechado por más de 30 personas, quienes adquirieron conocimientos y técnicas especializadas para incorporarse al sector productivo o emprender su propio negocio con mayores posibilidades de acceder a un empleo o generar ingresos mediante el autoempleo. Hasta aquí la información, les saluda Edgar Torres Velázquez.
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7: Hola, buenas tardes, Richard. ¿Sí me puede poner la canción En Resumen de Con los Recoditos, por favor? Y también quiero mandarle un saludo a mi osito. Mi amor, espero que tengas un excelente inicio de semana. Ya sabes que te amo mucho. Cuídate mucho, pórtate bien y échale muchas ganas, mi amor. Te mando muchos besos.

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1: Buen día, Rich. Excelente inicio de semana. Te quiero pedir la canción de Boy, de Los Chavalitos. Y le quiero pedir un saludo para el Cleto y todos los de Playa Baja. De saludos de parte de Vic, el padrino.

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1: Hola, buenas tardes. ¿Me puede poner la canción El vino de tu boca de Alejandro Sanz? Mi amor, te amo mucho, te la dedico. Y recuerda que sí, sí eres mío para siempre. Y sí, solo yo soy y seré. Ya te había dicho y así va a ser.

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1: Hola, buenas tardes. ¿Me podrían complacer con la canción Alma Enamorada de Chalino Sánchez? Gracias. Te quiero mucho, hermano.

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0: 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Son las 6:45. 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
3: Buenas tardes, ¿sí me puede poner la canción El Envidioso de los carnales de parte de Mari para Joel? Y que lo quiero mucho y que le eche muchas ganas.

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1: Hola, buenas tardes. Quiero que me hagan el favor de mandarle un saludo a Víctor Piña, decirle que lo amo mucho, mucho, mucho y que por favor le ponga la canción de Sabor a Mí de Ika y de Reggae Versions. Gracias, mi amor, te mando un beso. Bye, bye.

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1: Hola, buenas tardes. ¿Puedes poner la canción, aunque no sea cholo, de Luis R. Conrique, para mi amor hermoso Eric, de parte de su chaparrita? Mi amor, que tengas una bonita tarde. Cuídate a mí mucho, échale ganas y no olvides que lo amo. Y gracias, mi amor, gracias, gracias por el día de hoy. Me la pasé a gusto, contenta. Me encantó verte feliz, sonriendo. Y pues no cambie, mi amor, sale. Y acuérdese que lo amo. Te mando besitos, mi amor.

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1: Hola, buenas tardes. Quisiera mandar un saludo a Alejandro y si me puede poner la canción de Nena Ven del Tornillo. Mi amor, te quiero mucho, te amo.
0: Son las 7.

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1: Hola, buenas tardes. Para hacer la petición de poner la canción de Gallo Fino, de Herencia de Grandes, para mi primo Sergio. Te quiero mucho, primo. Espero verte pronto. Gracias.

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1: Hola, buenas tardes. Quiero mandar un saludo para Mario Alberto Verduzco Sánchez de parte de su güera con la canción Por eso te amo de Río Roma.
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1: Hola, buenas tardes. Quisiera mandar un saludo, Omar. Y si me puede poner la canción de Voy llegando a tu ciudad, de Cornelio Vega. Bebé, te quiero muchísimo. Te mando muchos besos, mi vida. Nos vemos mañana. Te amo.

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1: Hola, buenas tardes, Richard. ¿Me podrías apoyar con la canción Te Deseo Lo Mejor de Alta Consigna? Y mandar un saludo a mi hermano Cabrera. Cuídate y sigue echando muchas ganas. Y buen inicio de semana. Muchas gracias.

0: 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Son las 7 con 15 minutos.
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7: Hola, ¿qué tal? Buenas tardes. Quisiera mandar un saludo para Lolo. Lolo, te mando saludos. Pórtate bien, échale muchas ganas. Espero que te encuentres muy bien. Se te extraña, se te quiere. No creas que no, sí está doliendo. Pero pues, no queda otra más que aguantar, ¿verdad? Y a ver si me puedes complacer, Richard, con la canción de Los Lara, Tattoo. Gracias, que pasen buena tarde.

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1: Muy buenas tardes, mi estimado Richard Mega Brown, y a todo el auditorio, como siempre, con mucho cariño, pedirte la canción Dile, del grupo McKillins, por favor. Gracias a todos y buenas tardes.
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1: Hola, buenas tardes. Quiero mandar un saludo. Hola, mi amor. Espero que tengas un excelente inicio de semana. Y pues, nada, ya sabes, aquí tu mujercita recordándote que te ama muchísimo y que te extraña mucho. Eso, que tengas una excelente tarde, papi. Y te quiero dedicar la canción de Roberto Carlos, de No te apartes de mí. Espero que se la puedan poner. Y pues, te amo muchísimo, mi amor. Te mando un besito.

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0: 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Son las 7 con 30 minutos. 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
3: Les saluda Edgar Torres Velázquez, estas son las noticias. Como resultado del trabajo coordinado entre la Secretaría de Seguridad y Protección Ciudadana del Gobierno del Estado de Colima, la Fiscalía General del Estado y la Secretaría de Marina del Gobierno de México, se logró la detención de dos personas presuntamente relacionadas con el homicidio de la docente del Licenco Manzanillo, ocurrido la tarde del miércoles en el municipio porteño. En conferencia de prensa desde el C5 de Manzanillo, el Secretario de Seguridad y Protección Ciudadana, Teniente Fabián Ricardo Gómez Calcaño, y el Fiscal General del Estado, Brian Alejandro García Ramírez, confirmaron la detención de dos personas presuntamente relacionadas con el crimen, además de una motocicleta, una camioneta pick-up Sebeiro y armas de fuego vinculadas con este delito. La Mesa de Coordinación Estatal para la Construcción de Paz y Seguridad de Colima informa que como resultado de trabajos de inteligencia y coordinación interinstitucional, fue detenido Oswaldo Rafael N., alias Baldo, identificado como presunto operador regional del Cártel Jalisco Nueva Generación, considerado objetivo prioritario y presunto generador de violencia en el municipio de Cuauhtémoc, por su posible vinculación con extorsiones contra integrantes del sector ganadero y otros delitos de alto impacto. El secretario de Seguridad y Protección Ciudadana del Estado de Colima destacó que esta detención refleja el modelo operativo que se ha fortalecido en la entidad, transformar información en inteligencia y la inteligencia en acciones concretas contra quienes generan violencia. Hasta aquí la información, le saluda Edgar Torres Velázquez.
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9: Richard, hola, buenas tardes. Pedirte de favor si me puedes poner una canción para mi hijo de apellido Romero, la de Raúl Beltrán, Bendecido. Hijo, sabes que te amo, échale muchas ganas, que Dios y la Virgen te acompañe siempre. Te amo mucho, no lo olvides. Y nunca olvides que eres lo máximo, amor. Prende la radio y escucha la música. Gracias, Richard. Linda tarde.

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1: Hola Richard, buenas tardes. ¿Me puedes complacer, por favor, con la canción La Fuerza del Corazón? Con...
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0: Buenas tardes, ¿me puede poner la canción de Mi Buena Suerte de Moy Bobadilla y Grupo Firmes?
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0: 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Son las 7 con 45 minutos.
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8: Buenas tardes, ¿me puede complacer con una canción para Osvaldo Barreto? Outside, del artista Calvin Harris. Gracias.

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1: Buenas tardes, quiero mandar una canción para Justo Jacobo, se llama Me quedé sin ti, del Bebeto.

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1: Hola, buenas tardes. ¿Me pudiera poner, por favor, la canción de La Montaña de Roberto Carlos? Quiero dedicársela a alguien muy especial que está aquí en Manzanillo. Muchas gracias. Muchas gracias, Richard.

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1: Apúntele bien.
0: 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Son las 8.

Esta canción va con mucho cariño y con mucho respeto hasta el cielo para nuestro aventurero, Jason Jiménez.

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1: Son las 8 con 15 minutos.
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0: 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Son las 8:30.
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1: Son las 8:45.
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0: Son las 9.
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5: Que el creador y arquitecto del universo derrame múltiples bendiciones en cada uno de sus hogares. Es el ferviente deseo de los hermanos al presentar un programa más. Programa elaborado y concretizado con un solo y sano propósito de contribuir a tu bienestar y felicidad, cuyos atributos son para ti y las personas que amas o estimas. Y tu existencia está asistida por un sendero de fe y confianza en el Altísimo Dios viviente. Permíteme servirte de guía a tu ansiada meta y jamás, pero jamás te arrepentirás el haber sintonizado esta radiodifusora. Amables hermanos, amables oyentes, quienes habla para ustedes es el hermano curandero de mal expuesto. Si en este momento te sientes desesperado por alguna situación difícil que se haya presentado en cualquier ámbito de la vida, no dudes en venir a buscarme. No pierda tiempo. Ven a platicar conmigo y vamos a buscarle una salida. Vamos a buscarle una solución a tu problema. Porque estos tus servidores, para cientos de problemas, tenemos miles y miles de soluciones. No importa cuál sea su problema, no importa que haya visitado otra persona y sus problemas no hayan sido resueltos. Comprenda que hay muchas personas que dicen tener conocimiento, pero no lo son. Y usted dirá, ¿cómo puedo yo saberlo? Al usted venir con nosotros, usted va a ver la realidad inmediatamente. Somos personas capacitadas, dominadores de las ciencias ocultas, y hemos nacido con este don, con este poder, con este conocimiento que Dios nos ha otorgado. ¿Cuántas son las personas que hoy nos aclaman? ¿Cuántas son las personas que hoy se sienten dichoso, alegre y feliz? Amables hermanos, amables oyentes, en el tiempo que tenemos por aquí, me siento orgulloso, me siento feliz del sinnúmero de personas que ha venido a decirme gracias porque usted me curó. Gracias, porque todos mis problemas están resueltos. Y otros que están en proceso de curación también dicen, estoy comenzando a ver mejoría. Y así sucesivamente me siento dichoso, alegre, feliz y contento, porque cada uno de ustedes lo están sintiendo también. Y como siempre le digo, en esta región voy a estar hasta que Dios disponga de mí. Personas que andaban desesperadas con dolores en toda parte del cuerpo, hoy andan felices, con la frente en alto, sonriente porque no sienten ningún dolor en su cuerpo. ¿Cuántas personas que trabajan la agricultura y que únicamente veían sudores y cansancio a su alrededor, hoy llegan felices, alegres, porque han visto todo su resultado, todo su más anhelado deseo se le ha convertido en realidad. De inmediato paso a dar lectura a la primera correspondencia, dice esta. Los saludo cordial y afectuosamente. Después de mi saludo le comunico que soy fiel oyente de su programa y que tengo un grave problema en mi cuerpo. Soy un hombre de 48 años de edad. Toda la vida me he dedicado a trabajar la agricultura, a trabajar con mis animales, pero de 2 años para acá me ha estado sucediendo esto. Sufro de impotencia sexual y estoy desesperado. He gastado bastante dinero, he buscado curanderos, yerberos y personas que dicen que saben curar de mala enfermedad. Ninguno me han podido hacer nada. Como una persona lo visitó a usted y tenía un problema muy fuerte y ustedes se lo resolvieron, él me dijo, escucha tal estación y verá que ahí usted va a encontrar una persona que habla por la radio y si lo visita te vas a curar. Yo, ya con poca fe, no quise ir a visitarlo sino escuchar el programa y enviarle esta correspondencia. Por favor, ayúdeme, le pido auxilio en mi desesperación. Bien, querido amigo, te retorno el saludo y te comunico lo siguiente. Nosotros le hicimos un estudio muy profundo a su correspondencia para dar con el origen de su sufrimiento y de su padecimiento y para comprobarle a usted que la persona que usted ha visitado no consigue los antídotos y secretos que estos sus servidores conseguimos. Pudimos comprobar que la cuñada tuya, la esposa de tu hermano, es la única responsable de este mal que usted viene padeciendo. Pues cuando tu difunto padre murió, te dejó el terreno y te dejó una que otras propiedades, igual que a ellos, porque antes de él morir se lo hizo en vida y fue a un lugar y te están haciendo velaciones con un muñeco de cera. Es decir, recogen la cera en los campos santos que ni siquiera respetan, buscaron la cera, hicieron un muñeco y le metieron tu nombre adentro. Esto fue quemado en el altar de un hechicero. Es por esa razón y motivo, querido amigo, que usted se siente desesperado con dolencia en todo el cuerpo. Es por esa razón y motivo que hay noches enteras que usted no puede dormir, ni siquiera tener intimidades con su pareja. Querido amigo, tenga mucho cuidado. Dispénseme una visita, no se quede allí escuchando el programa. No importa que usted haya visitado a esta persona que dicen saber curar, pero no consigan los antídotos, ni tampoco tienen el suficiente conocimiento. Recuerde que si usted anda cruzando la calle con un ciego, o lo atropella a un carro, o se meten los dos a un hoyo o a un barranco. Un ciego no puede guiar a otro ciego. Y es por eso que tú no has podido curarte, porque no has dado con la persona que te vas a curar de verdad. Con esto no te digo que venga creyendo a ciega en mí. Luego usted se va a ir al tronco de una mata de limón y va a agarrar 21 hojas con la mano izquierda diciendo, despierta, despierta mata de limón, que te agarro para remedio. Va a traer también aquí 7 plumas de una gallina negra y verá que en corto tiempo, querido amigo, usted va a comenzar a ver su mejoría. Más bien se va a sanar de una vez y por todas. Tu cuñada es la responsable de que tú vengas padeciendo esos trastornos en tu cuerpo, únicamente por envidia, por traición, por maldad, querido amigo. No olviden, amables hermanos, amables oyentes, que hay muchas personas que no van lejos en hacerte un daño. Hay muchas personas que únicamente porque tú te ríes mucho, porque te sientes alegre, porque compraste unos zapatos, un vestido nuevo, o eres una persona que te ha gustado trabajar, te dañan, te destruyen, nada más por la tranquilidad que lleva con tu esposa, con tus hijos o con tu familia. Te ponen a sufrir, te ponen a padecer de tal y cual manera que salta y brinca y anda como sapo en tomatera y no te da cuenta el por qué, únicamente te destruye lentamente. Por esa razón y motivo, estos sus servidores le decimos, alerta, busque nuestro domicilio, busque nuestra dirección, Para cientos de problemas, tenemos miles y miles de soluciones. Dice esta carta, hermanos, reciban un caluroso y especial saludo que le brindan los hermanos, ya que somos cuatro hermanos y siempre hemos vivido en paz y en tranquilidad. Pero últimamente las enfermedades y los problemas con unas personas que colindan después que murió nuestro padre ha sido muy grande. Ellos no quieren quitar parte del terreno que es de nuestra propiedad. Y dicen tener documentos acreditados que mi padre le vendió un pedazo de tierra. Y nosotros sabemos que no. Pero resulta que tengo un hermano que es muy violento y en cada momento dice que lo va a matar. Y como tiene una arma que era de mi defunto padre, yo tengo temor. Porque ese vecino es muy terco y muy insistente en que él no va a ceder en poner sus alambres por donde van. Como yo escucho su programa, por el amor de Dios, le pido que me dé la solución para que este hombre se tranquilice y entregue la parte de terreno que nos pertenece a nosotros antes que haya una desgracia. Se lo pido de favor, ya que mi hermano es una persona como una mula, si así se podría decir. Yo le dije que le dejáramos el terreno y él dice que no. Ahora mi hermanita, que tiene 21 años, ha comenzado a enfermarse y mi hermano dice que ellos le están haciendo brujería. Bien, queridos amigos que me escriben con el seudónimo Los Cuatro Hermanos, les retorno el saludo y le comunico lo siguiente. Nosotros le hicimos un estudio muy profundo a su correspondencia y basándonos en las ciencias ocultas, en la que dominamos a la perfección, pudimos comprobar que sí, en realidad esta persona es una persona egoísta, problemática y además ventajista y chantajista, porque él sabe muy bien que es mentiras, que él no tiene ningún papel firmado, ni tiene nada porque tu padre no tuvo esa necesidad, ya que fue una persona que siempre se mantuvo bien económicamente. Pero él, aprovechando y creyendo que ustedes son inocentes, le quiere quitar su terreno a la fuerza. Por otra parte, con respecto a la enfermedad de tu hermanita, es cierto, él está haciendo trabajo de magia negra, está haciendo trabajo de brujería para que se mantenga enfermo constantemente. Y no solo ella, sino tu hermano en cualquier momento va a comenzar con fuerte dolencia de cabeza, con fuerte descaimiento en el cuerpo, de tal manera que no va a poder defender lo suyo. Querida amiga, usted también va quedando afectada, no se ha dado cuenta de este pequeño dolor de estómago que le da constantemente. Es por el trabajo de magia negra que mandó a hacer esta persona. Con respecto a que tu hermano es una persona muy violenta, comuníquele a él que la violencia no tiene validez mientras se puede dialogar. La violencia trae más violencia. Y si él llega a cometer una locura, le quedan dos caminos. Abandonarlo a ustedes definitivamente como un cobarde o definitivamente ir a la cárcel por el hecho que haya cometido. Entonces no van a poder lograr nada. Por esa razón y motivo, yo lo invito a ustedes a que venga a mi oficina. Primero para curar a tu hermana a tiempo, que es lo más importante para nosotros en este momento, ya que las cosas materiales van y vienen. Y luego para mandarles algo allí en tu casa para protegerla, para que este hombre no vuelva a dañarlo y asimismo pueda acceder a entregar la parte de terreno que le pertenece a ustedes, ya que él no se puede apoderar de algo que no es de él. Y donde él dice que es de él, va a agarrar usted un puñito de tierra con la mano derecha, un poquito nada más. Y aquí en corto tiempo, ustedes van a ver que va a desistir de eso y la armonía llegará nuevamente la salud a tu hogar, a tu familia.
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5: Tengo otra carta en mis manos y dice esta carta: hermanos, los saludo cordialmente y después de mi saludo le comunico mi problema. Soy un hombre de 37 años de edad y a mis 37 años de edad he tenido muy mala suerte en el amor. Tuve una novia cuando tenía 18 años. Pensé que me iba a casar con ella, pero un día llegué a su casa, la encontré muy enojada. Su mamá me dijo que no querían verme jamás en la puerta de la casa de ellos y que si yo seguía visitándolo íbamos a tener problemas. Hasta ahora yo desconozco la causa, el por qué ellos no me aceptaron, si ya teníamos 9 meses de novio. De ahí para acá yo he tenido aventuras, pero no he podido concretizar un matrimonio, mucho menos un noviazgo. Yo quiero que usted me diga el por qué esta racha de mala suerte en el amor. Bien, querido amigo, te retorno el saludo y te comunico lo siguiente. Nosotros le hicimos un estudio detenidamente a tu correspondencia para dar con el origen de tu racha de mala suerte en el amor y pudimos comprobar que usted está siendo víctima de un salamiento, de un hechizo desde hace mucho tiempo. Precisamente cuando usted era novio de esta muchacha que se llama Roselia. Le digo el nombre para que conozca mi conocimiento. Roselia se llama, la que era su novia, la que jamás lo aceptó. Había una señora viuda que estaba enamorada de usted. Y usted, como estaba bastante enamorado de su novia, nunca le prestó atención. Tuvo 2 o 3 veces con ella y jamás volvió a buscarla. Ella fue a un lugar y le mandó a hacer un ligamiento, un hechizo, un encantamiento a nombre de tus sentidos y tu pensamiento, para que jamás pudiera esclarecer la parte amorosa de tu vida, atándote en una forma que todas las mujeres que están contigo en un rato, al momento te odian. Amigo, usted necesita hacerse un baño de las 7 rosas, haciéndose el baño con las flores de jazmín, la flor de libertad. Va usted también a agarrar 7 litros de agua en un arroyo donde fluya mucho el agua, con la mano izquierda, y debe bañarse por 3 martes y 3 viernes consecutivo en forma de estropajo, un pedazo de tela negro de 1 metro y un pedazo de tela rojo. De lo contrario, amigo, usted no va a poder liberarse de esta racha de mala suerte, ya que es un trabajo pitonizo que le mandaron hacer a usted. Muchas gracias por su carta, y si te quiere liberar de esto, busca mi domicilio para que platiquemos personalmente.
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7: Hemos llegado al final de su espacio, Un Encuentro con su Salud, con el maestro Abraham de la Luz, deseando que el Todopoderoso los guíe hoy y siempre. Hasta la próxima.
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5: Bienvenidas y bienvenidos a Revista del Consumidor Radio. Yo soy Leos.
6: Yo soy Chav. Y hoy estamos aquí con todos ustedes para cocinar el platillo sabio de Profeco.
5: Les traemos una receta que combina sabores dulces, ácidos y saladitos. Atún a la vizcaína.
6: Tome nota. Para preparar nuestro platillo necesitaremos 5 latas de atún, ya sea en agua o aceite, pero bien drenadas. Medio kilogramo de jitomate, una cebolla, 2 dientes de ajo finamente picados, 3 papas medianas cocidas y cortadas en cubitos y media taza de puré de tomate.
5: También vamos a utilizar aceitunas verdes, alcaparras y chiles güeros en escabeche al gusto. Además, 3 cucharadas de aceite de oliva, 2 hojitas de laurel, sal, pimienta y un poquito de sazonador de hierbas a la italiana. Y si le quieren dar ese toquecito crujiente, 1/4 de taza de almendras fileteadas. ¿Vamos a la preparación?
6: Para iniciar, en una cacerola u olla grande calentamos nuestro aceite de oliva y sofreímos la cebolla junto con el ajo hasta que estén transparentes y bien doraditos. Después agregamos los jitomates cortados en cubos pequeños y salpimentados.
5: Añadimos el puré de tomate, agregamos un poquito de sal, el sazonador de hierbas al gusto y las hojas de laurel. Dejamos cocinar a fuego medio por unos 10 minutos hasta que el jitomate reduzca un poco.
6: Pasado este tiempo, agregamos las aceitunas sin hueso y las alcaparras. Y aquí va un paso que es opcional, pero que le da un toque muy rico, la verdad. Unas almendras fileteadas. Mezclamos todo muy bien y lo dejamos al fuego unos 5 minutitos más para que todos los sabores se integren a la perfección.
5: Ahora vamos a agregar la papa precocida para que termine de cocinarse con el calor del guiso. Después incorporamos el atún y lo mezclamos con muchísimo cuidado. El secreto aquí
6: es... almendras fileteadas. Mezclamos todo muy bien y lo dejamos al fuego unos 5 minutitos más para que todos los sabores se integren a la perfección.
5: Ahora vamos a agregar la papa precocida para que termine de cocinarse con el calor del guiso.

0: tapamos después la olla y dejamos a fuego medio por 10 minutos para que ahora sí todos los sabores se integren por completo.
1: Y listo,
0: ya quedó.
2: Ya podemos disfrutar de este espectacular atún a la vizcaína. Para presentarlo, decoren con unas hojitas de perejil fresco, un poquito más de almendras fileteadas y, por supuesto, acompáñenlo con unas buenas tostadas, puede ser también un bolillito.
0: Lo que quieran, galletitas. Queda buenísimo. Anímense a prepararlo y cuéntenos en nuestras redes sociales cómo les fue. No se les olvide que también pueden ver esta receta en el canal de YouTube Profeco TV. Yo soy Leos.
2: Yo soy Chay y fue un gusto cocinar con ustedes aquí en Revista del Consumidor Radio.
0: ¡Hasta la próxima!
2: ¡Bye, bye!
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1: Esta canción va con mucho cariño y con mucho respeto hasta el cielo para nuestro aventurero Jason Jiménez.

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3: Aunque es un platillo típico de las fiestas patrias, nunca es mal tiempo para comerlo. Hoy en nuestro platillo sabio, nos acompaña la Abue Angie para enaltecer nuestros sabores con un plato que nos aporta proteína, carbohidratos y toda la frescura de las verduras. Estamos hablando del pozole blanco con salsa de chile de árbol. Tomen nota.
4: Nietecitas y nietecitos, bienvenidas y bienvenidos a Revista del Consumidor Radio. Soy su Abue Angie y hoy en mi platillo sabio los voy a consentir elaborando un platillo tradicional con ingredientes de temporada de nuestro campo mexicano. Un delicioso pozole blanco con su respectiva salsa. Los ingredientes que vamos a necesitar para el pozole son 1 kilogramo de maíz pozolero precocido, 2 cebollas blancas, 2 cabezas de ajo grandes, 1 kilo de carne de puerco en trozos, 1 kilo de retazo de pollo, 3 cubos de consomé de pollo, sal de grano y 9 hojas de laurel. Para la salsa, 6 chiles de árbol del que pica, 12 chiles de árbol del que no pica, 2 dientes de ajo, 2 jitomates, 3 cucharadas de vinagre de manzana, sal molida y orégano. Para acompañarlo, col, orégano, rábanos, limones y tostadas. Vamos al procedimiento. En 3 ollas grandes ponemos a hervir suficiente agua y agregamos a una de ellas el maíz pozolero. Para dar sabor, cocemos el maíz con hojas de laurel, un cubito de consomé de pollo y sal. Además, agregamos 5 dientes de ajo y una cebolla previamente licuados y dejamos cocinar hasta que el maíz reviente. Colocamos en una de las otras 2 ollas el pollo y en la otra la carne de cerdo. En cada una agregamos 3 ajos, media cebolla, 3 hojas de laurel y sal. Tapamos y dejamos que cueza aproximadamente durante una hora. Una vez que todo se haya cocido, vertemos el caldo de puerco, el caldo de pollo y la carne a la olla donde está el maíz. Por último, lo dejamos hervir 5 minutos para que se mezclen los sabores y listo. Para la salsa, licuamos los chiles, el jitomate, los dientes de ajo, el orégano, el vinagre de manzana y la sal. Debemos estar atentos para quitar la espuma que se pueda formar. Para su emplatado, servimos el pozole bien caliente y lo acompañamos con carne deshebrada, col, rábanos, cebolla, orégano, limón, la rica salsa de chile de árbol y tostadas. ¡Y listo! Así de fácil es preparar nuestro pozole, nietecitos. Recuerden que el platillo sabio Profeco, además de tener buen sabor, es muy fácil de preparar, aporta un balance nutricional y rinde para varias porciones. ¡Anímense a prepararlo! Y cuéntenos en nuestras redes sociales cómo les fue, nietecitas y nietecitos. No olviden que también pueden ver esta receta en el canal de YouTube Profeco TV. Soy su Abue Angie y me encantó compartir esta receta con ustedes en Revista del Consumidor Radio. ¡Hasta la próxima!
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8: 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Son los sinceros deseos del maestro Abraham de la Luz. Y ya ante ustedes, las orientadoras palabras del maestro Abraham de la Luz.
9: El gran poder de Dios Todopoderoso reine en vuestros hogares, hoy, mañana y siempre. Es el sincero deseo de tu amigo, tu servidor. Hermanos y hermanas que me escuchan, mi labor de consejero tiene como objetivo principal investigar y difundir pensamientos, consejos sanos y palabra de aliento que puedan servir como estímulo o guía y superación a los amigos Radio Escucha. Dedico este programa a todas aquellas personas que se interesan por el amor a la vida, especialmente a la juventud, que es la encargada de diseñar el mundo del mañana. Diga usted, hoy me daré tiempo de conocer a alguien de buen corazón. Me daré tiempo de ser feliz. Estoy seguro de que este camino me llevará lejos y encontraré mi felicidad. Sea positivo. Padre del universo, ayúdanos a que no seamos cruel y sé compasivo con los que se encuentran en peores condiciones que nosotros. Ayúdanos a recordar la expresión del mayor de los filósofos, que dice: felices los misericordiosos, porque ellos alcanzarán la misericordia. Permítenos, Señor, que seamos compasivos del que se equivoca, porque no sabemos cuándo vamos a caer en la misma falla, y nos sentiríamos muy bien si nos comprendieran y nos perdonaran. Pero a usted le marchan mal los negocios, su vida vive de fracaso en fracaso, no tiene suerte en el amor, te atormentan los problemas. Te propone un viaje, no tiene éxito en ese viaje. Juega a la lotería, siempre sale pelado. Te despiden del trabajo sin causa justa. ¿Siente alguna influencia extraña en tu cuerpo o en tu hogar? La señorita desea saber la fecha de su matrimonio. Si la persona con la que tiene la relación de noviazgo será la persona idónea o adecuada que le ofrecerá comprensión y fidelidad. Como también a usted, amigo, que se dedica al campo o al ganado y usted ve que nada le sale bien en el campo, tú ves que siembra y no se te da la cosecha o se marchita, pero más sin embargo te quedas tú con la intriga porque tú ves que a tu vecino, el colindante de terreno, levantó buena cosecha y la tuya se marchitó, se puso amarilla. Esas son magias, esas son malas energías. Por más que le busque y le dé vuelta, ¿por qué el mismo terreno y por qué la de él salió verde y la mía amarilla? ¿Por qué él consigue buenos clientes? ¿Por qué se le dan la cosa y a mí no? Porque esa persona no tiene el mal aire que tú tienes, la mala suerte que quizá alguien a ti te está haciendo. Debe darte cuenta a través de una lectura en la palma de la mano con tu servidor, el santero cubano. También a ti, que los animales se te mueren y tú ves que tú no encuentras ya qué hacer. Está desesperado porque tú ves que solamente hay pérdida ahorita en eso. Tú ves que los animales se te están muriendo, como que están enflaqueciendo. Se te mueren, se te pierden, te lo roban, no se reproducen. Todo esto es a consecuencia de malos aires. Entienda, debe entender de que existe Dios, también existe lo malo. Y hay gente que se llenan de rencor y pagan dinero a curanderos y brujos, gente que se dedican a hacer maldad, que hay personas que todo lo tenían y de repente usted lo ve pidiendo un bocado de comida en la puerta de un restaurante y usted hasta se asombra y dice: Dios mío, es increíble, esa persona era fulano de tal o fulana de tal y ahora mira, ¿por qué? Porque les han puesto un mal, los han fracasado. Y usted sabe bien que eso pasa. Entonces protéjase, no se quede de brazos cruzados nada más escuchando el programa, y venga para que usted obtenga a través de una consulta conmigo. Yo soy un santero, trabajo con Dios y la Virgen y los santos. Venga a la consulta, yo le voy a hacer una lectura en la palma de la mano y ahí me voy a dar cuenta si hay alguna cuestión negativa que te hayan hecho, o también si tú estás mal económicamente o estás estancado, yo te voy a entregar cosas para que tú la uses, baños espirituales, limpia en tu hogar, para que tengas suerte en el dinero, para que tengas suerte en las ventas en tu negocio, para que tú salgas adelante, pues, para que rompa esa contrariedad que hoy en día te tiene a ti atado, que tú ves que nada más hay pérdida en tu vida, hasta la familia está perdiendo. Ven que yo te voy a ayudar, yo soy tu amigo, tu servidor, el santero cubano.
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9: En mi mano tengo otra carta. Mucha atención a la persona que nos escribe en su mensaje de texto. Este mensaje dice: hermano, tengo mucho problema con mis dos hijos mayores, precisamente porque son muy rebeldes y no hacen caso de los consejos que le doy. Soy una mujer sola y tengo que trabajar todo el día para mantenerlo a ellos y a una niña pequeña. No sé si el sacrificio que estoy haciendo valga la pena, o es que le falta más atención a mis hijos. Se despide la madre sacrificada. Amiga que me escribe con el seudónimo de la madre sacrificada por su hijo. Hice un extensivo estudio a la línea que usted me ha escrito y he podido descubrir que usted fue abandonada por su esposo desde hace 10 años. Tiempo en que lleva trabajando como ejecutiva en un hotel de prestigio. Usted es una persona muy responsable que nunca le ha dejado de proporcionar lo que sus hijos necesitan y trabaja tanto con el fin de ganar más dinero para tener una vida cómoda, que sus hijos en la verdad han pasado la mayor parte del tiempo solo, en compañía de Betty, la sirvienta. Ella, a pesar de que trata de ayudarlo en su conflicto de adolescente, no sabe cómo hacerlo porque es una mujer de poca palabra. Y también es lógico ver a sus hijos desorientados y rebeldes porque encuentran esa rebeldía en la calle donde pasan largas horas del día. Comprendo que usted sea una persona responsable que le guste salir hacia adelante, pero mi consejo como consejero espiritual es que ahora que sus hijos están pasando por una edad difícil, procure estar más tiempo con ellos. Pida a usted que le cambien el horario en el trabajo por otro más adecuado. Es cierto que el dinero es indispensable en la vida, pero es más importante, escúcheme bien, la presencia de usted en el hogar al lado de sus hijos. Amiga, la madre sacrificada por sus hijos, gracias por su carta.
11: Tengo otra carta en mis manos y esta carta dice: yo me encuentro angustiado porque estoy a punto de perder mi casa, pues yo tomé un dinero prestado con una persona, le firmé una letra por la deuda, le pagué los intereses un tiempo y después que le pagué los intereses un tiempo me atrasé por la situación económica, pues cuando le fui a pagar la persona me dijo que yo le debía el doble. Yo para salir de esa deuda busqué el dinero prestado por otro lado y ahora la persona que me prestó el dinero quiere apoderarse de mi casa. En estos días estuvimos hablando y yo le di 20 mil pesos más sobre la deuda y aún así no quiere entregarme las letras ni los documentos que son las escrituras de mi casa. Yo estoy asustado y a la vez pienso varias cosas malas en contra de esa persona porque me quiere quitar mi hogar, el patrimonio de mis hijos. Y estoy consciente de que yo le pagué, pero en el momento en que le pagué, él no estaba en su casa y me dijo que cuando yo fuera a su casa me entregaba los documentos. Después se fue haciendo como si nada y nunca me lo entregó. Yo le pido una opinión, ¿qué puedo hacer? Bien, querido amigo, le retorno el saludo y le comunico lo siguiente. Las palabras se las lleva el viento, pero los escritos prevalece y perdura para siempre y dan fe y testimonio de muchas legalidades. Si usted, cuando entregó el dinero, hubiese tenido 3 testigos, vea firmado algún papel, hubiese pedido copia de la credencial de la persona que usted le entregó el dinero y de los testigos, hoy no tuviera ese tipo de problema. Por otra parte, permítame decirle que usted no tiene el caso perdido ni él va a poder quitarle la casa. ¿Por qué razón? Porque eso está a nombre de su esposa y usted, y son casados. Su esposa no ha firmado ningún documento, y al ella no firmar ningún documento, tiene la potestad de reclamarlo ella. Pero hay otra que usted puede hacer, y es ir inmediatamente a patrimonio y poner en claro la situación o buscar un buen licenciado, no un licenciado de esto pica pleito y agarra dinero, no, un licenciado que sepa lo que estás haciendo, un licenciado de renombre, un licenciado que le pueda ayudar y que sepa en realidad lo que tiene entre mano. Esta persona no va a poder quitarle su patrimonio de sus hijos. No va a poder, pero usted a sabiendas de que cometió un error por no haber entregado cuando le entregaran sus documentos. O de lo contrario, firmar letras acreditadas para que así usted o cualquier persona den fe de la legalidad de que usted entregó el dinero como lo hizo él precisamente cuando se lo entregó a usted. Está bien que usted tenía el deseo, la necesidad de pagar, pero tampoco tenía la necesidad de perder lo suyo. Querido amigo, es cuanto le puedo decir a través de la radio. Vamos a seguir dando lectura a otra correspondencia. Los saludo atenta y cordialmente, pidiéndole a Dios todos los días le dé más luz de entendimiento y conocimiento para que sigan ayudando a tanta y tantas personas que los necesitamos, como el caso mío. Yo tengo dos de mis hijos enfermos. Uno sufre de un dolor en la columna vertebral y otro sufre de mucha calentura y dolores en su panza, las piernas se le hinchan, muchos dolores de cabeza y mucha desesperación en todo su cuerpo, porque dice que siente un fuego. Y lo he llevado a varios lugares y no lo han podido curar a ninguno de los dos. Y para colmo de males, empiezo yo a padecer de un fuerte dolor en uno de mis tobillos. Yo estoy desesperado porque me encuentro triste, pobre y sin saber qué hacer. Escuché su programa y decidí escribirle para ver si usted, por medio del poder que tiene, me puede ayudar o decirme qué es lo que puedo hacer. Bien, querido amigo, te retorno el saludo y te comunico lo siguiente. Nosotros le hicimos un estudio muy profundo a su correspondencia y basándonos en las ciencias ocultas, la que dominamos a la perfección, pudimos comprobar que tanto a usted como a su familia le han hecho acto perverso, le han practicado magia negra, vudú, le han trabajado para destruirlo. Y todo esto es después que ustedes tuvieron una fuerte discusión con unas personas que eran vecinos de ustedes. Estas personas llegaron a vivir ahí y tuvieron varios problemas con ustedes, ya que tomaban mucho y hacían mucho escándalo. Pues esa persona fueron a un lugar y le mandaron hacer un trabajo de magia negra, un vudú, rezándole a los cuerpos de ustedes, de tal manera que han agotado todas las defensas que en ellos existían. Y también unos amarres, un ligamiento para que siempre se mantengan enfermos y nunca puedan estar felices. Es por esa la razón, la enfermedad de sus dos hijos y el padecimiento que usted me comenta. De esto que yo le hablo a usted, le hablo con tanta seguridad como saber que cuando usted escribió esta correspondencia, llegó una persona que se llama Urbano. Se lo digo así para que conozca mi conocimiento y no se quede escuchando el programa. Dispénseme una visita. Nosotros tenemos la clave. Nosotros tenemos el secreto, la solución, la salida para todas esas enfermedades que se han presentado en su hogar y en sus hijos.
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12: Hemos llegado al final de su espacio, Un Encuentro con su Salud, con el maestro Abraham de la Luz, deseando que el Todopoderoso los guíe hoy y siempre. 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

0: buenos días, bienvenidos a la información, bienvenidos a Informe 24, les saluda Edgar Torres Velázquez, qué gusto, qué agrado que nos pueda acompañar en esta mañana, 8 de septiembre, martes 8 de septiembre, cuando le presento a usted la emisión número 805 de Informe 24. Son ya las 7 de la mañana con 3 minutos, y a partir de este momento no solamente iniciamos con información, sino que también tenemos a disposición nuestro WhatsApp 312-22-987-98 para que se ponga en contacto con este informativo. Nos gustaría saber de usted desde dónde nos escucha, también sus denuncias, sus comentarios, sus opiniones, que pues recibimos a partir de este momento en el 312-22-987-98. Un saludo a todo el auditorio que nos sintoniza ahí en Manzanillo a través de la bestia grupera Manzanillo 93.7 de FM, al auditorio también de la Max de Tecomán, la Max 105.3 de FM también, por supuesto, a obviamente el amplísimo auditorio de Super 98.9 en la ciudad de Colima, que es precisamente desde la fuente, desde el lugar donde estamos transmitiendo este informativo a todo el estado de Colima. Yo soy Edgar Torres Velázquez y oiga usted, permítame contarle, fíjese que ayer entrevisté, ahí en una entrevista banquetera en el centro de la ciudad de Colima, a un empresario restaurantero que pues a nombre de otros comerciantes y empresarios del centro de Colima manifestó su inconformidad, su hartazgo debido a la presencia de ratas del tamaño de un gato, no estoy exagerando, de hecho mientras estábamos platicando salió un tamaño ratón, no. Que ya no sabemos si anda haciendo campaña o qué, por el tamaño de, ¿no? Lo cierto es de que están enfadados, están molestos, están cansados de que ya han presentado al ayuntamiento en varias ocasiones, pues la inconformidad, no inquietud, es inconformidad, la inconformidad por esta situación que se vive por parte de los comerciantes del centro del municipio de Colima, que pues es realmente el centro histórico, ¿no? Es la parte principal de nuestra ciudad, podría decir yo, de las más importantes también, de incluso del estado, pero que, de acuerdo a lo que dijo este empresario, le voy a tener más adelante toda la información, todos los detalles, pues lo mantienen en el olvido. Y ese es el asunto de que solicitan respuesta de la autoridad municipal porque, de acuerdo a lo que declara, no solamente es el tema de las ratas, sino que además esos famosos pasos peatonales que les pusieron lucecitas, pues nomás sirvieron por unos cuantos días, ya después ya no, o sea, no funcionan. Resultaron inútiles, dice, que no han hecho nada, que se ha pedido que intervengan, que se ocupen del centro de Colima, pero que hasta el momento no han tenido respuesta. ¿Qué es lo que hicieron? Bueno, en este sentido, lo que me dijo en entrevista, y le voy a presentar a usted más adelante en este informativo, información completa de viva voz del empresario, pues lo que hicieron fue juntar firmas, otra vez, llevar esta petición, esta solicitud al ayuntamiento para que ya los tomen en cuenta y para que ya se haga algo al respecto. Fíjese, mientras estábamos ahí entrevistando, llegó otra persona y dijo que ahí justamente en el hotel, pues como conocemos como Hotel Ceballos, ¿verdad? Ha cambiado de nombre y demás, pero el famosísimo Hotel Ceballos, pues que las ratas entran como si nada y en plena luz del día, imagínense ustedes los visitantes, la imagen, tanto que se está haciendo promoción, los vuelos que se están buscando, las conexiones, para que una situación como esta esté quedando así. Pues no. Piden que se usen unos recipientes para basura, pues que tengan tapa por lo menos, que vean la manera de sellarlos, que hagan algo para controlar esa plaga de ratas, que también que se haga una campaña para generar conciencia con las personas, con los visitantes, referente al uso correcto o más bien la colocación correcta de los residuos, ¿verdad? Ahí en el centro. También piden que las bolsas pues las estén cambiando, porque dice que usan las mismas, o sea, las dejan ahí todas con el olor, la suciedad. Y también lo va a escuchar usted de viva voz de los quejosos, de los afectados, pues que dicen que está abandonado el centro, ¿no? Incluso pues señalaron que continúan los cristalazos en la periferia del centro de Colima, lo cual pues causa también descontento, temor entre los visitantes que pues dejan de asistir al centro a consumir, pues debido a este tema también de inseguridad. Y además, pues imagínese el tema de salud. Lo que decía por ahí esta persona que denuncia, dice, imagínese cuando la rata muerda a alguien, se va a hacer aquello un súper escándalo, y el afectado no va a ser el presidente Rivera, el afectado no van a ser los regidores. Dice, los afectados vamos a ser los comerciantes, porque ellos, pues que ellos qué, ellos brincan de un lado para otro, ¿no? Dice, pero nosotros como comerciantes aquí seguimos. Y entonces queremos respuesta y queremos soluciones. Eso es lo que dijo ante los micrófonos. Y le vamos a tener más adelante también esta información, además de otras denuncias que nos han llegado a lo largo de la mañana. Por ahí algo que tiene que ver con el transporte público urbano y otros temas más que tenemos preparados también en esta mañana de martes 8 de septiembre de 2026. Hoy es el día 251 del año, faltan 114 para que culmine 2026. Este 8 de septiembre es el Día Internacional de la Alfabetización, Día Internacional del Periodista, mira, un día más, Día Mundial de la Fibrosis Quística y Día Mundial de la Fisioterapia. Iniciamos.
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0: Como parte de la estrategia integral para la transformación del transporte colectivo, la Subsecretaría de Movilidad presentó los resultados del Sistema Integrado de Transporte, el SIT, en la zona conurbada. La dependencia estructurará mesas de trabajo para optimizar frecuencias, rutas y esquemas de financiamiento junto a las y los concesionarios. Con este estudio, que permitió mapear la oferta y demanda real del transporte público colectivo, se identificaron áreas de oportunidad para elevar su calidad, como por ejemplo reducir los tiempos de espera y optimizar la ocupación de las unidades para garantizar rutas que sean más fluidas y sostenibles, evitando con esto pues también los trayectos en vacío, o sea, los trayectos que no llevan a personas, que no llevan usuarios. Al respecto, la titular de la Subsemob, Blanca Ballester Uribe, enfatizó que la administración de la mandataria Indira Vizcaíno se encuentra precisamente en gestiones para generar esquemas de financiamiento accesibles para las y los concesionarios con el apoyo del Gobierno de México. La Subsecretaría de Turismo participó en Expo Golf México 2026, esto allá en la Ciudad de México, donde el módulo estatal atendió casi 200 citas y generó 14 prospectos para torneos de golf. Concretaron reuniones con Jaime Corral, quien es presidente de la Asociación Profesional de, más bien, la Asociación de Profesionales de Golf, y Ángel Gómez Torres, director corporativo de golf de Grupo Vidanta, además de una visita de inspección a las Hadas por parte de Mariana Hooks, directora del golf y eventos de alto nivel. El módulo de Colima fue anfitrión de una mesa redonda y se presentó el libro Campos de Golf de México, publicación que incluyó los 6 campos de golf del estado con una inversión del Fideicomiso de Promoción Turística. La Secretaría de Desarrollo Económico, en coordinación con el Instituto Mexicano de la Propiedad Industrial, invita a jóvenes de 18 a 29 años de edad a que participen en la campaña Marcas para el Bienestar 2026 Jóvenes, mediante la cual podrán obtener 90% de descuento en el registro de su marca o eslogan. La convocatoria está dirigida a quienes tengan entre 18 y 29 años cumplidos al 16 de octubre de 2026 y el registro estará disponible hasta el 16 de septiembre. La Sedeco destacó que esta iniciativa busca facilitar que más jóvenes emprendedores protejan la identidad de sus negocios, productos y proyectos, brindándoles mayor certeza para impulsar su crecimiento y desarrollo. Para recibir orientación, las personas interesadas pueden comunicarse directamente a la Secretaría de Desarrollo Económico al teléfono 312-31-62000 en las extensiones 24-134, 24-141 y 24-119. Se realizó la jornada Operación Salud Colima Tamizaje, dirigida al personal de la Secretaría de Educación y Cultura, esto a través de la Secretaría de Salud, con el objetivo de fortalecer la importancia de la detección oportuna de sobrepeso, obesidad, desnutrición y riesgos de enfermedades metabólicas. La actividad se efectuó en la Sala Magna Maestra María Josefina Gutiérrez Corona, mediante análisis clínicos orientados a identificar factores de riesgo y fortalecer la prevención entre el personal educativo. Se resaltó la importancia de involucrar a maestras y maestros de preescolar, primaria y secundaria en estas acciones, al considerar que su participación puede multiplicar el alcance de la prevención dentro de las comunidades escolares. Además de conocer su estado de salud, las y los docentes pueden contribuir a orientar al alumnado, madres y padres de familia sobre la importancia del tamizaje escolar, la identificación temprana de factores de riesgo y la necesidad de dar seguimiento oportuno a las recomendaciones de los servicios de salud. El Congreso del Estado de Colima celebró su ceremonia itinerante correspondiente al mes de septiembre en la Escuela Primaria Benito Juárez. Esta está ubicada en la cabecera municipal de Comala, a la que acudieron las diputadas y diputados Evangelina Bustamante Morales, Marta Elia Farías Ríos, Betsaida Pinzón Carreto, Álvaro Lozano González e Israel González Mendoza. La ceremonia se desarrolló primero con los honores a la bandera, el himno de Colima, luego se leyeron las efemérides más importantes de la semana. Ahí la diputada Evangelina Bustamante, presidenta de la Comisión de Educación, Cultura y Ciencias, comentó que para el Poder Legislativo es un honor estar en un recinto educativo con más de 80 años de historia. Destacó las acciones emprendidas por la gobernadora Indira Vizcaíno a fin de mejorar las condiciones de los planteles educativos, en específico la colocación de la techumbre en el patio central de esta escuela, y mencionó que septiembre es especial porque se conmemoran varios hechos importantes para las y los mexicanos. La Universidad Intercultural, de Colima inició el nuevo ciclo escolar con el regreso a las aulas de 428 estudiantes en un ambiente de entusiasmo y compromiso académico. La jornada inició con la ceremonia oficial de bienvenida en la explanada de los murales, donde se congregó la comunidad universitaria para dar una cálida recepción de manera especial a los 151 alumnos de nuevo ingreso que se integran a esta casa de estudios que tiene su campus en el municipio de Comala. La rectora Catalina Suárez Dávila hizo un exhorto a la comunidad estudiantil a que aproveche al máximo esta etapa de formación intercultural y contribución social. Posteriormente se llevó a cabo la presentación oficial del personal docente y administrativo que acompañará y brindará apoyo a las y los estudiantes a lo largo de su trayectoria académica en este nuevo periodo escolar. En más noticias, personal de los departamentos de Seguridad y Protección Portuaria de la Administración del Sistema Portuario Nacional Manzanillo, la CIPONA, coordinó el cuarto simulacro preventivo ante sismos previo al simulacro nacional que se llevará a cabo el próximo 19 de septiembre. El ejercicio se realizó bajo la hipótesis de un sismo de magnitud 7.7 con epicentro a 15 kilómetros al suroeste de Tehuacán, Puebla, y una profundidad de 67 kilómetros. El simulacro se llevó a cabo a las 11 horas Tallahassee contó con la participación de la Capitanía de Puerto, la agencia aduanal Woodward Group, otras agencias navieras y aduanales, comerciantes locales, además de habitantes de la colonia Burócratas, debido a su proximidad con las instalaciones de la Cipona Manzanillo. En total participaron cerca de 500 personas, lo que permitió ampliar el ejercicio y poner a prueba la coordinación entre los distintos actores ante una situación de emergencia. El Ayuntamiento de Manzanillo avanza en la estrategia integral de iluminación del municipio, con trabajos que contemplan vialidades y espacios públicos. Como parte de esta estrategia, fueron instaladas 42 nuevas luminarias en la zona peatonal que conecta el Jardín de Salagua con la Avenida Manzanillo, que anteriormente carecía de iluminación. Durante un recorrido de supervisión, titulares de las direcciones de servicios públicos, Policía Vial y de la Secretaría Técnica de Infraestructura y Planeación constataron los trabajos realizados en este punto, donde comerciantes, vecinas y vecinos reconocieron la intervención del ayuntamiento y señalaron que ahora cuentan con el área de banqueta iluminada para transitar con mayor seguridad y comodidad. La estrategia municipal de iluminación contempla la instalación de más de 900 nuevas luminarias en el Boulevard Miguel de la Madrid y el Centro Histórico, que se suman a las 1.600 instaladas previamente en comunidades, calles de alta afluencia y espacios públicos como el Libramiento Miramar Peñitas, Barrio 4, el Huiscolote y La Rosa, entre otros. Comerciantes del centro de Colima están hartos, cansados de las ratas. Denuncian que una plaga de roedores se pasean como si nada por el Jardín Libertad ante la mirada atónita de los visitantes. Ante ello, más de 35 comerciantes firmaron un oficio para exigir al Ayuntamiento de Colima que haga algo al respecto, pues además de ser un problema de salud y de mala imagen, genera problemas a los comerciantes, que deben colocar tablas y otros objetos para evitar la entrada de los roedores a sus establecimientos. A su vez, denuncian que en la periferia continúan los casos de cristalazos a los vehículos, lo que causa desconfianza de los clientes. José Ponce, uno de los comerciantes, indicó que han recolectado firmas para que la autoridad municipal aplique medidas eficientes y dejen de tener en el olvido el centro de Colima, pues los pasos de cebra iluminados duraron muy poco, se tienen obras olvidadas y no han dado respuesta a solicitudes de reparación de banquetas. Agregó que hay comerciantes que temen represalias por manifestar públicamente estas inconformidades. En el Centro de Bachillerato Tecnológico Industrial y de Servicios, el gobierno del estado de Colima, que encabeza la gobernadora Indira Vizcaíno, inauguró la Muestra Estatal de Artes Escénicas Juventudes 2026, que desarrolla la Subsecretaría de Cultura con apoyo del Gobierno de México. Del 7 al 25 de septiembre, el proyecto ofrecerá 20 funciones gratuitas de teatro, danza y música en escuelas, recintos culturales y espacios públicos de los 10 municipios. El subsecretario de Cultura, Juan José Arias Orozco, señaló que con apoyo de la Universidad de Colima y la Secretaría de Educación y Cultura, la MEAEJ 2026 impacta a más de 2.700 estudiantes de bachillerato y nivel profesional, contribuyendo en su formación integral humana, además de incentivar y visibilizar el talento local, contando la participación de 10 compañías y agrupaciones colimenses. La primera función estuvo a cargo de la compañía de teatro Caracol, bajo la dirección de Carelia Amezcua, presentando la obra Pulsa, puesta en escena que invita a reflexionar sobre la sororidad y la valentía que se necesita para alzar la voz ante la violencia machista que enfrentan las mujeres en todas las edades. Y la Mesa de Coordinación Estatal para la Construcción de Paz y Seguridad de Colima informa que, como resultado de las acciones coordinadas, elementos de la Secretaría de Seguridad y Protección Ciudadana del Gobierno del Estado y de la Secretaría de Marina del Gobierno de México detuvieron a Josué Adaúl N., de 18 años, e Isabel N., de 35, identificados como presuntos integrantes del Cártel Jalisco Nueva Generación. La detención se realizó en la localidad de Cerro de Ortega, municipio de Tecomán, por su probable responsabilidad en delitos contra la salud y violación a la Ley Federal de Armas de Fuego y Explosivos. Durante la acción fueron asegurados una subametralladora, un cargador, cartuchos útiles, más de 12 kilos de marihuana y diversos envoltorios que contenían material blanco granulado con características similares a la droga conocida como metanfetamina. También fueron localizadas botellas que contenían un líquido similar a la gasolina y presentaban un mechón en la parte superior, presuntamente para fabricar artefactos explosivos artesanales. Las personas detenidas, así como los indiciados asegurados, fueron puestas a disposición de la Fiscalía General de la República, autoridad encargada de continuar con las investigaciones y determinar su situación jurídica. En información nacional, luego de que el presidente Donald Trump posteara en sus redes sociales una imagen de los tres países de América del Norte bajo el nombre de Estados Unidos, la presidenta Claudia Sheinbaum enfatizó que México no es, ni será colonia, ni protectorado de ningún país extranjero. En sus redes sociales escribió: en el mes de la patria reafirmamos que México no es, ni será colonia, ni protectorado de ningún país extranjero. Orgullosamente somos un país libre, independiente y soberano, fue lo que escribió la mandataria en sus redes sociales. Por la mañana el republicano subió una imagen de un mapa en el que se ven los territorios de Canadá, Estados Unidos y México, la cual fue alterada para poner sobre las tres naciones la bandera estadounidense y el nombre de ese país. Desde enero del año pasado, al inicio de su segundo mandato, el presidente de Estados Unidos emitió un decreto para cambiarle el nombre al Golfo de México por Golfo de América. El 27 de agosto de este año, Trump firmó una orden ejecutiva para renombrar el lago Ontario, compartido con Canadá, como Lago América. Siguiendo esta tendencia de querer cambiar nombres geográficos, el 2 de septiembre propuso que el Estrecho de Hormuz sea rebautizado como Estrecho de Trump. Suena al burro, ¿verdad? Bueno, es ahí. Y el domingo, en su red social, Truth Social, Trump divulgó una imagen del mapa de Nuevo México en la que tachó la segunda palabra y colocó debajo América. Durante sus actividades desde Nuevo León, la presidenta Claudia Sheinbaum enfatizó que su gobierno aspira a mantener una buena relación con la administración de Donald Trump, pero ha insistido en que habrá coordinación, pero no subordinación, y que además México no es ni será colonia ni protectorado de ningún país. La Fiscalía General de la República localizó una bodega que supuestamente arrendaba el ex vicealmirante Roberto Farías Laguna en la capital del país, donde se encontraron además de objetos de lujo, listas de aduanas marítimas, expedientes de personal naval y altos mandos de la institución, documentación de seguridad nacional clasificada como reservada y confidencial, así como armas sin el debido registro. En un videomensaje, la fiscal Ernestina Godoy Ramos señaló que, de acuerdo con las investigaciones relacionadas con el huachicol fiscal, detrás de la operación ilegal del buque localizado en 2025 con 10 millones de litros de diésel en Puerto Armira, en Tamaulipas, no había un contrabandista en solitario, sino que había una compleja red criminal en la que Manuel Roberto y Fernanda Farías Laguna destacaban para asegurar capacidad, la importancia, traslado, almacenamiento y distribución del hidrocarburo ingresado de manera ilegal. De acuerdo con datos de prueba convincentes, mismos que están siendo ya valorados por el Poder Judicial, Manuel Roberto N. y Fernando N., conocidos como los primos, junto con sus cómplices, intervinieron en designaciones, ascensos y movimientos de personal dentro de las aduanas marítimas, la Administración Nacional de Aduanas de México y la propia Secretaría de Marina, según dio a conocer la Fiscalía General de la República. Frente a los representantes de los poderes del Estado, el ministro presidente Hugo Aguilar Ortiz defendió este lunes el primer año del renovado Poder Judicial de la Federación y aseguró que es autónomo, que no atiende encargos ni coyunturas y responde al pueblo, aunque admitió que aún persisten resistencias y prácticas heredadas del pasado. Durante el acto conmemorativo del primer año de justicia real y verdadera, que así se le ha llamado, el presidente de la Suprema Corte de Justicia de la Nación también respondió a los críticos y detractores que cuestionan la productividad del máximo tribunal. Dijo que no hay rezago, que no hay ineficiencia, que hay cambio real y verdadero, sostuvo tras presentar cifras sobre asuntos ingresados y resueltos. Aguilar Ortiz fue el único orador y durante 43 minutos presentó el balance de los cuatro órganos superiores del Poder Judicial de la Federación, aunque centró su exposición en la Suprema Corte de Justicia de la Nación. El Hospital General de México, doctor Eduardo Lisiaga, informó que de los 41 médicos residentes que el jueves pasado reportó hospitalizados por el brote de gastroenteritis infecciosa aguda, solo 15 permanecen internados. La institución refrendó que los residentes se encuentran estables y reciben atención médica, que ninguno ha requerido ingreso a terapia intensiva y que su evolución es favorable. En tanto, el Comité de Médicos Residentes se reunió esta tarde, más bien ayer por la tarde, con autoridades del hospital y acordó establecer una mesa de trabajo en la que se definirán aspectos relacionados con la logística de los alimentos, una vez que se informen los avances y acuerdos alcanzados en la investigación sobre el comedor destinado a este sector. En la reunión, además de integrantes del Comité de Médicos Residentes, participaron autoridades de la dirección de la institución, de las direcciones médica, quirúrgica y de enseñanza, así como representantes de la UNAM, entre otros. Y oiga usted, el INE, el Instituto Nacional Electoral, por primera vez en la historia de los procesos electorales del país y rumbo a los comicios de 2027, instaló la Comisión de Verificación de Integridad en Candidaturas, la cual aprobó sus lineamientos en los que se establece hacer peticiones directas a las fiscalías estatales sobre los aspirantes a cargos populares, incluyendo a suplentes, a fin de evitar infiltraciones de personas que podrían estar vinculadas al crimen organizado. Como presidente de la comisión, el consejero electoral Arturo Chávez López aseveró que esta nueva instancia del INE busca fortalecer la democracia mediante la prevención de riesgo de infiltración delictiva en procesos electorales, en virtud de que la delincuencia organizada no tiene ideología política y que busca infiltrarse allí donde sea posible, independiente del color partidista. Manifestó que en la actualidad diputados, senadores, políticos y miembros de partidos se acusan unos a otros de narcopartidos, narcogobiernos y ponen como ejemplo a distintos gobernantes en distintos niveles de gobierno acusados de uno u otro delito. Por lo que sugirió, o más bien surgió la intención de integrar esta comisión para prever que los candidatos no estén relacionados a la delincuencia organizada, pues en el proceso electoral pasado, en 2024, fue el año en que se registraron más víctimas de violencia política o criminal, de acuerdo a lo que declaró. Y oiga usted, antes de ir con el clima, fíjese que el gobierno federal prevé mantener hasta 2039 una producción nacional de hidrocarburos líquidos de 1.8 millones de barriles diarios como parte de la estrategia para fortalecer el abasto interno y reducir la dependencia de las importaciones de combustibles. Esa es parte de la estrategia que se presenta en el Plan de Desarrollo del Sector Hidrocarburos publicado el lunes por la Secretaría de Energía en el Diario Oficial de la Federación. Para lograr esa meta, la administración contempla la participación de Petróleos Mexicanos, empresas privadas y proyectos de desarrollo mixto. El escenario incorpora los proyectos de exploración y extracción, contratos vigentes y nuevos desarrollos, además de procesos de recuperación secundaria y mejorada. Para el gas natural, la CENER espera mantener una producción cercana a 5 mil millones de pies cúbicos diarios hasta 2039. El documento prevé que la producción supere ese nivel en 2035 con 5.362 millones de pies cúbicos diarios y alcance un máximo de 6.658 millones en el año 2038.
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0: Este día el monzón mexicano e inestabilidad atmosférica sobre el noroeste de la República Mexicana propiciarán lluvias fuertes a muy fuertes acompañadas con descargas eléctricas y rachas de viento en Baja California Sur, Sonora, Chihuahua, Durango y Sinaloa. Por otra parte, una circulación ciclónica y vaguadas en niveles medios y altos de la atmósfera al interior del país, además de la onda tropical número 37 que se desplazará sobre el sureste mexicano, ocasionarán lluvias puntuales intensas en Guanajuato, así como chubascos y lluvias fuertes a muy fuertes acompañadas con descargas eléctricas en el occidente, centro, noreste, oriente, sur y sureste de México, incluida la península de Yucatán. Finalmente continuará el ambiente caluroso a muy caluroso en el norte del territorio nacional, estados del litoral del Pacífico, del Golfo de México y de la península de Yucatán, prevaleciendo la onda de calor en Sinaloa, Nuevo León y Tamaulipas. En la región Pacífico Centro, donde se ubica Colima, se espera cielo medio nublado a nublado en el transcurso del día, con lluvias puntuales muy fuertes acompañadas con descargas eléctricas y posible caída de granizo en Nayarit, Jalisco, Colima y Michoacán, mismas que podrían originar el incremento en los niveles de ríos y arroyos, deslaves, inundaciones, encharcamientos y visibilidad reducida. Por la mañana, ambiente fresco y templado a cálido en costas. Durante la tarde, ambiente cálido a caluroso, viento de dirección variable de 10 a 20 kilómetros por hora con rachas de 30 a 50 kilómetros por hora en Nayarit, Jalisco, Colima y Michoacán. Mar de fondo con oleaje de 1 a 2 metros de altura en costas de la región. El dólar a la compra 16 pesos con 35 centavos y a la venta 17 con 32. El euro a la compra 19 pesos con 68 centavos y a la venta 19 con 69. Son ya las 7 con 30 minutos. Tenemos pausa, escríbanos a nuestro WhatsApp 312-22-987-98. Volvemos.
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0: De regreso en Informe 24, gracias por sus mensajes a nuestro WhatsApp 312-22-987-98. También estamos en las redes sociales, en Facebook Informe 24 Colima, ahí nos encuentra, nos puede localizar. También nos puede dejar mensajes por ahí, como no, con todo gusto. Ya está reportando desde Manzanillo el buen Chocorrol. Nos deja por acá un mensaje de audio, en un momento más lo escuchamos. Chocorrol, muchas gracias. Ayer me dejaron también por acá un mensaje, déjenme darle lectura de una vez, antes de ir de nuevo a la pausa, porque también vamos a tener por ahí una charla sobre un evento de historia que viene próximamente en este mes patrio. A ver, dice, buenos días, señor Edgar. Quiero hacer dos denuncias ciudadanas. La primera, el día de hoy, 7 de septiembre, o sea, ayer, me subí al camión de transporte público con número económico B678, que llevaba en servicio la ruta 14, con dirección de Soriana hacia el DIF municipal de Villa de Álvarez, o sea, por María Humada de Gómez, ¿verdad? Realizó dos faltas que a mi ver me molestaron mucho. Una, el comportamiento grosero y prepotente del conductor. Y a pesar de que la parada de enfrente de la tienda está bajo del ojo de agua, se para antes o por fuera de la lateral, ocasionando tráfico o incluso podía generar algún accidente. Esa es la primera que hizo el conductor del camión B 678, ruta 14. Dijo que tuvieron que correr hacia donde estaba el que era al nivel de la gasolinera, que está en la esquina. Después, adelante, en la parada del DIF, un joven estaba sentado en el monumento que está entre la Casa de la Cultura y el DIF de Villa de Álvarez, resguardándose de los rayos del sol. O sea, en la sombra, a unos 6 pasos de la parada. Y a pesar de que no traía casi gente el camión y que el conductor se dio cuenta que se paró corriendo para hacer la parada, el camionero aceleró y riéndose gritó, ¡sigue sentado, hijo! Yo sí me molesté porque tengo dificultad para ver de lejos y con el sol es más complicado ver el número de la ruta. La verdad es molesto y cansado ver esa actitud de prepotencia. Ojalá los agentes de vialidad puedan apoyar a comentarle el servicio y acomodar el tránsito enfrente de Soriana o acomodar el señalamiento de la parada, pues muchas veces no se meten a la lateral como lo marca el señalamiento. Ojalá nos puedan ayudar. Saludos y gracias. Ah, es que por donde está la tienda, está la lateral y ahí está la parada. Entonces lo que hace el camión para evitar meterse a la lateral por la pura vía, ¿no? Por la del centro, ahí los empieza a bajar. ¿Y si se puede eso? Pues para eso son las paradas, ¿verdad? Para seguridad. Obstruyen el tráfico. Si no entra la lateral, obstruye el tráfico. Hay una tienda de materiales también ahí. Bueno, pues es que, híjole, pues sí, tiene que meter orden movilidad. No hay de otra. Y si hay otra situación conflictiva, pues resolverlo en conjunto con el ayuntamiento para, pues digamos, favorecer a las dos partes, ¿no? Que los dos queden, Hay carro, ese es otro detalle que también les toca a los ayuntamientos. A veces hay carros estacionados que bloquean el paso, bloquean las paradas, o ramas de árboles que no las podan correctamente, no las podan a tiempo, y son también un problema, y entonces, pues por eso no entran por esas zonas, ¿verdad? Sin embargo, pues se tiene que trabajar por mejorar las condiciones. Permítame ir rápidamente a una pausa y regresamos con más aquí en Informe 24. Mándenos sus WhatsApp 312-22-987-98.
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1: De regreso en Informe 24, cuando faltan ya 15 minutos para las 8. 15 y serán las 8, y tengo el gusto de saludar vía telefónica a Noé Guerra Pimentel. Él es presidente de la Sociedad Colimense de Estudios Históricos, AC. ¿Cómo estás, Noé? Buenos días.
2: Con el gusto de siempre, Edgar. Buenos días, saludándote, saludando a tu auditorio, al equipo de trabajo. Gracias, Edgar, a tus órdenes.
1: Oye, amigo, pues ayer, digo que compartíamos la cápsula que amablemente nos hace llegar lunes a lunes, adelantaba que pues estaba en puerta precisamente un evento denominado Segundo Congreso de Historia Raíces. Oye, amigo, pues ayer adelantaba que pues estaba en puerta precisamente

0: y la invitación es abierta, la entrada es gratuita, es entrada libre. Los dos días vamos a cerrar con un pequeño brindis, y bueno, algo sencillo, pues, para los invitados. Y debo decirte, pues, que van a participar activamente, pues, más de 20 ponentes, entre ponentes, presidentes de simposium y coordinadores de los simposium. Son tres simposios que hemos organizado. Vamos a reconocer a tres personalidades también, por su trabajo, por su trayectoria, por sus aportaciones a Colima, a lo que somos, Edgar.
1: Sí.
0: Y de manera general, pues agradecer la participación de instituciones como el Ayuntamiento de Colima, de organismos civiles, como la Asociación de Cronistas, el Comité del Quinto Centenario, y por supuesto, instituciones importantísimas como el Instituto Nacional de Antropología e Historia, en su delegación Colima, y nuestra sede, nuestro anfitrión, nuestro cómplice y co-coordinador del evento, como lo es el Archivo Histórico del municipio de Colima, en cuyas instalaciones habrá de realizarse este evento durante los dos días, repito, de 5 de la tarde hasta que termine, que va a terminar alrededor de las 8 de la noche, tanto jueves como viernes.
2: Entonces, jueves 10, viernes 11, en el Archivo Histórico del municipio de Colima, que se encuentra precisamente ahí en el centro de Colima, a partir de las 5 de la tarde. ¿Qué tendremos el primer día?
0: Independencia 79, a un costado del Teatro Hidalgo, ¿verdad? Sí. Ahí junto a los salineros, como lo conoce la gente. ¿Qué tendremos? Mira, aparte de la inauguración oficial, donde vamos a reconocer a nuestro amigo Álvaro Rivera Muñoz,
2: Rima, claro,
0: que es el conocido Rima, el cartonista, el monero, el que nos hace reflexionar con sus dibujos diariamente a través de páginas como las del Comentario, antes el Ecos de la Costa y antes el Independiente, que desapareció, igual que el Ecos de la Costa, como periódicos. Bueno, lo vamos a reconocer porque él tuvo a bien, a petición de los fundadores, de realizar y de encontrar el mejor modelo para que nos representara como asociados a los miembros de la Sociedad Colimense de Estudios Históricos, como lo es el logotipo que por ahí puedes ver en el cartel, en el tríptico que te envié, que tienes por ahí en tus manos, y que él lo diseñó, él lo hizo a partir de un sello prehispánico, que a manera de tatuaje se ponían nuestros ancestros y que lo usaban para sus guerras, para sus festividades, y él lo retoma y es lo que nos representa a nosotros como Sociedad Colimense de Estudios Históricos. Y a manera de gratitud, pero también como reconocimiento a su trabajo, queremos ponderarlo, distinguiéndolo de manera especial en este evento, en este segundo Congreso de Historia de Colima, Raíces y Trascendencia. Además de eso, ese día, el jueves, tendremos una conferencia magistral a cargo del doctor Ángel Durán, en mi opinión y la de muchos, una de las personas pues más calificadas en materia del derecho en Colima, y nos va a hablar de un tema que casi no se conoce, el derecho en la historia. Nos va a hablar del marco jurídico para la defensa del patrimonio y la memoria de Colima, ahorita que está tan de moda, pues, la defensa del patrimonio. De pronto no sabemos qué hacer ni qué se puede hacer, y él nos lo va a decir. Y tendremos una presentación artística para cerrar, y el brindis, eso el jueves. Ya el viernes abrimos los simposios, van a ser tres. El primero lo dedicamos a un personaje, en este caso es Griselda Álvarez. El segundo hablamos de los orígenes con aspectos antropológicos e históricos. Y el tercero nos vamos a los orígenes concretos de los municipios a través de la crónica municipal. Son tres simposium. Cada simposium tiene la duración de una hora, de tal forma que están en bloques de una hora cada uno, con la participación de gente muy calificada, muy acreditada, que nos va a presentar trabajos inéditos, todos ellos. Y tenemos a nombres como, por ejemplo, en el primer simposio, que empezará el viernes a las 5 de la tarde, que es de personaje histórico, dedicado, repito, a una mujer que se

0: seguramente van a conocer nuestros tataranietos por su trascendencia, Edgar.
1: Sí.
0: Y me refiero a la maestra Griselda Álvarez Ponce de León, que además de su calidad como gobernante, pues tiene un incuestionable trabajo de enorme trascendencia a través de la literatura, Griselda Álvarez Ponce de León. Y de ella vamos a tocar cuatro aspectos. La doctora Cecilia Salazar González nos va a hablar de su vida. La doctora Aurora Sánchez Peña, de la literatura de Griselda Álvarez. El maestro Valentín Arriola Mendoza nos va a hablar de la gobernante Griselda Álvarez. Y ahí vamos a reconocer a José Salazar Aviña por su trabajo a favor de la arqueología, de la historia, de las costumbres, de la crónica, de las tradiciones, del fortalecimiento de los clubes sociales y demás. Terminando, nos vamos al segundo simposio, que es el de antropología e historia. Le llamamos el antes de Colima y sus orígenes, y ahí, presidido y coordinado por Luis Manuel Cárdenas Martínez, vamos a conocer la mortalidad de Colima a través de las lápidas, y van a participar ahí dos arqueólogas, Rosa María Flores y otra compañera que en este momento lamentablemente se me escapa el nombre, y ofrezco una disculpa. Y también tenemos, si tú lo tienes por ahí a la mano, ayúdame, porque estoy hablándote al vuelo,
1: De
0: Edgar,
1: memoria.
0: de la parte de mortalidad de Colima a través de las lápidas.
1: María
0: Rosa María
1: Flores,
0: Flores Ramírez, y hay otra compañera
1: Cintia
0: por ahí
1: Polanco.
0: anotada en el programa que yo no tengo anotado.
1: Cintia Polanco Isais debe ser,
0: Exactamente,
1: supuestamente,
0: Cintia,
1: ¿no?
0: la maestra, la doctora Cintia, ella nos va a ayudar ahí, pues van a platicar a la limón, como se dice,
1: Sí.
0: a dúo, y luego vamos a hablar, porque de pronto vemos la lápida seria, pero las vemos sin contexto,
1: Así es.
0: y nos encontramos con que hay lápidas de una misma fecha, y decimos, ah, caray, ¿qué pasó? Pero, bueno, no nos lo preguntamos, pero sí nos llama la atención, y aquí nos lo van a explicar ellas, ¿qué pasó? ¿Por qué ha muerto la gente en Colima de manera mayoritaria? Ahorita podemos decir por qué. Tenemos evidencias, ¿no? Tuvimos la pandemia,
1: Sí, claro.
0: donde mucha gente murió, y bueno, eso al futuro no les dirá mucho el puro nombre a la gente o la fecha. Habrá que explicarlo. Entonces, una forma de ver diferente las lápidas, nos las van a mostrar ellas. Y luego vamos a hablar también del simbolismo floral en las vasijas del Chanal, que de pronto las vemos con florecitas, con algunos elementos que conocemos de la flora, pero no sabemos qué significa, qué quiere decir del simbolismo. Y también nos lo va a platicar la arqueóloga Fernanda Macedo Córdoba. Luego tenemos el asentamiento indígena más antiguo de Colima. Y aquí hay una controversia, que si es el Chanal, que si es la Capacha. Y bueno, vamos a ver, a partir de evidencias que nos va a presentar el arqueólogo Rafael Plata Ruiz, de qué se trata, dónde estamos. Y a él le vamos a entregar un reconocimiento en este momento, en este simposio. A Rafael Plata, es una persona reconocidísima también por todo su trabajo de toda la vida. Y cerramos con el último simposio, que lo va a presidir Mirtea Acuña. Lo va a coordinar Juan Manuel Briceño Cerda, socios de la propia sociedad, y van a participar tres cronistas. Buscamos aquí que fueran los cronistas que pudieran tener elementos de estos grupos que fueron asentándose en las diferentes regiones de lo que es hoy Colima, y que nos pudieran hablar de ello. Vamos a abrir con José Manuel Mariscal, quien nos va a hablar de Ixtlahuacán, con Benjamín Cruz Asencio, que nos va a hablar de la región de Comala a partir de Suchitlán, y de Minatitlán con el maestro Héctor Manuel Mancilla Figueroa. Y a él, como cronista, le vamos a entregar un reconocimiento. Es una persona ya mayor que ha hecho importantes rescates. A él le tocó vivir el ciclón del 59, siendo autoridad. Y bueno, es un personajazo, el profesor. Ojalá que nos demos el tiempo para también acompañar y de conocer como ciudadanos a estos personajes, Edgar.
1: Sí.
0: Una omisión involuntaria. La primera mesa la va a presidir la maestra Patricia Sánchez Espinosa, que es la directora del Archivo Histórico del municipio de Colima. y quien generosamente a nivel institucional y de amistad nos ha prodigado, nos ha brindado el espacio con toda la logística para realizar este segundo Congreso de Historia de Colima.
1: Noé, pues te agradezco mucho esta información, suena muy, muy interesante. Digo, hay varios aspectos, algunos tal vez a ciertas personas les resulte mucho más, digamos, llamativo que otros, pero en sí la historia y todo lo que tienen que compartir, pues ojalá, ojalá y nuestro auditorio pues lo aproveche. Es entrada gratuita, ¿verdad?
0: Claro. Toda la jornada es gratuita, todo lo que hacemos, Edgar, es gratuito, salvo la revista que pues
1: Un costo de
0: cobramos
1: recuperación.
0: o pedimos una cuota de recuperación que no la paga, pero que sí nos mantiene con la vigencia para seguirla haciendo.
1: Noé Guerra, presidente de la Sociedad de Estudios Históricos, de la Sociedad Colimense, perdón, de Estudios Históricos, ACE, te agradezco mucho esta comunicación. Buenos días.
0: Un fuerte abrazo, buenos días, saludos a todo tu auditorio. Gracias, amigo.
1: Hasta pronto, Noé Guerra.
0: Hasta
1: Es
0: luego.
1: que ya lo escuchó, hay que ir ahí al archivo. Suena muy, muy interesante. Y que bueno, lo vamos a tener también luego llegado el día, pasado mañana, para recordarle a usted también los eventos que estarán en este marco. Mire, me preguntan por acá, dice, buenos días. ¿Cómo pregunta qué pasó con el noticiero Manzanillo de las 8? Mire, Chuy Lozoya regresa en unos días más, ¿sí? Tiene por ahí un permiso. Entiendo yo un tema de salud, ¿verdad? Es lo que puedo comentar, pero sí, él regresará próximamente a las 8 de la mañana y con la información local. Muchas gracias por escribirnos. Tengo por acá, bueno, este ya lo leí, es el de los camiones. El chilatero de Acapulco dice, Edgar, desde Tecomán te saludo y te deseo que tengas un excelente día. Bendiciones. Muchas gracias. Señor Chilatero, José Luis dice, buenos días, hoy será un día lleno de gratitud, amor, felicidad y muchas bendiciones. Que hoy te sucedan cosas bonitas, dice. Que me encuentre unos, ¿qué? Unos 2 millones en la calle, ¿verdad? 12 millones de aguacates. Falta uno para las 8. Acompáñeme, por favor, a estos mensajes comerciales y volvemos con más.
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1: Las 8:01 y vámonos con lo que publican hoy los diarios locales. Diario de Colima. Comuneros cierran al público los manantiales de Zacualpan. El conflicto por la representación de la comunidad indígena de Zacualpan en Comala se agudizó luego de que un grupo de comuneros retomó el control del manantial y determinó cerrarlo temporalmente al público en medio de señalamientos contra anteriores representantes. Integrantes de la comunidad que reconocen a José María Romero Quirino como representante señalaron que quienes anteriormente administraban el lugar dejaron de tener representación desde el 7 de diciembre de 2025 tras una determinación de la Asamblea General. El grupo afirmó que Romero Quirino encabeza actualmente la representación legal de la comunidad y sostuvo que su nombramiento ha sido reconocido por instancias oficiales. Asimismo, acusó a los anteriores representantes de continuar realizando cobros en el manantial y de no rendir cuentas sobre recursos que, según el comunicado, fueron entregados por Siapacob a partir de febrero de 2026 y asciende a más de 1,600,000 pesos. También formuló señalamientos sobre bienes comunales y acusó a integrantes del grupo contrario de protagonizar agresiones y promover una campaña de desinformación. En Cabeza, Cipona, simulacro preventivo ante sismos. Cerca de 500 personas participaron en el cuarto simulacro preventivo ante sismos coordinado por los departamentos de seguridad y protección portuaria de la Administración del Sistema Portuario Nacional, Acipona Manzanillo, como preparación para el simulacro nacional que se realizará el próximo 19 de septiembre. El ejercicio comenzó a las 11 de la mañana bajo la hipótesis de un sismo de magnitud 7.7 con epicentro localizado a 15 kilómetros al suroeste de Tehuacán, Puebla y una profundidad de 67 kilómetros. En la actividad participaron la Capitanía de Puerto, la Agencia Aduanal Woodward Group, agencias navieras y aduanales, comerciantes de la zona y habitantes de la colonia Burócratas debido a la cercanía de esta con las instalaciones portuarias. Anuncia UDC festejo por su 86 aniversario. En rueda de prensa realizada en el Archivo Histórico de la Universidad de Colima, el rector Cristian Jorge Torres Ortiz Cermeño dio a conocer un programa de 12 actividades académicas, sociales, deportivas y de género, con las que esta casa de estudios celebrará su 86 aniversario. Las actividades darán inicio el 17 de septiembre con el Coloquio Internacional de Género, el 18 a las 11 horas y en el Teatro Universitario se llevará a cabo la entrega de la medalla Lázaro Cárdenas al Colegio Nacional. Asimismo, Patrick Johansson será distinguido con un doctorado honoris causa el próximo 21 de octubre a las 11 de la mañana en el Teatro Universitario. Aprenden a dos presuntos integrantes del cártel Jalisco Nueva Generación en Tecomán. Destaca Aguilar resultados del renovado Poder Judicial. Cierran Playa Peña Blanca por riesgo extremo. Son las notas que publica en su primera plana el Diario de Colima. El comentario. Anuncia Venezuela demolición de 39 edificios en la región más afectada por los sismos. Mbappé puede ser un buen año para ganar el Balón de Oro, dice. Buscan empresarios de Tecomán llevar productos locales a Europa. 5 estudiantes representan a la UDC en Congreso Internacional del Programa Delfín. Programas para el bienestar beneficiarán a 42.8 millones en 2026, afirma la presidenta Claudia Sheinbaum. Rector anuncia festejos del 86 aniversario de la UDC con presencia en todo el estado. En rueda de prensa realizada en el Archivo Histórico de la Universidad de Colima, el rector Cristian Jorge Torres Ortiz Cermeño dio a conocer un programa de 12 actividades académicas, sociales, deportivas y de género, con las que esta casa de estudios celebrará su 86 aniversario. El rector detalló que las 12 actividades responden a dos criterios institucionales que impacten en las tres funciones sustantivas de la universidad, que son docencia, investigación y extensión de la cultura, y que no se concentren únicamente en el campus central o en la capital del estado, sino que tengan presencia en distintos municipios y regiones donde la UDC cuenta con instalaciones. Al detallar las 12 actividades con las que UDC celebrará su 86 aniversario, el rector dijo que darán inicio el próximo 17 de septiembre. Son las notas en la primera plana del periódico El Comentario. El noticiero. Atraen 14 prospectos para torneos de golf. la subsecretaría de Turismo del gobierno del estado de Colima, que lidera la mandataria Indira Vizcaíno Silva, participó en Expo Golf México 2026 en la Ciudad de México, donde el módulo estatal atendió casi 200 citas y generó 14 prospectos para torneos de golf. Concretaron reuniones con Jaime Corral, presidente de la Asociación de Profesionales del Golf, y Ángel Gómez Torres, director corporativo de golf. UDC anuncia 12 actividades por su 86 aniversario. Se activan con Vox en oficinas municipales. Como parte de las actividades de la campaña Hablemos a Tiempo, el gobierno municipal de Colima realizó este lunes una activación de Vox dirigida a hombres del municipio con el propósito de promover el deporte como una herramienta para el manejo del estrés, la canalización de emociones y el fortalecimiento del bienestar emocional. La actividad fue organizada a través de las áreas que integran el Comité Municipal de Salud Mental y Adicciones como parte de las acciones que se desarrollaron en el marco del, y hasta ahí llega la nota en la primera plana, en cabeza a Cipona, simulacro preventivo ante sismos. Se verifican las condiciones de preparación ante la proximidad del simulacro nacional del 19 de septiembre. Prohíben baño en Playa Peña Blanca por riesgos. Durante recorridos de vigilancia y prevención en playas, personal de Protección Civil Manzanillo acudió a Playa Peña Blanca, donde colocó banderas negras y brindó recomendaciones preventivas a las personas que se encontraban en el lugar. La bandera negra física indica que el baño está prohibido debido a la presencia de riesgos inmediatos, entre ellos oleaje fuerte, corrientes peligrosas, tormentas eléctricas, medusas o pozos de succión. Ante esta señalización se pidió atender las indicaciones de los guardavidas y respetar las medidas preventivas establecidas con el propósito de evitar situaciones de riesgo y salvaguardar la integridad de quienes visitan la playa. Así es que si usted observa esta bandera color negra, pues no entre, no ingrese a la playa. Recuerde, a ver, hasta el momento, yo me acuerdo que nada más había roja, amarilla y blanca, ¿verdad? Pero ahora se han implementado estas, la morada, por presencia de cocodrilos, ahora la negra por diversas causas, ¿no? Y pues también para tener ahora sí que las precauciones, ¿no? Las precauciones. Hay que estar muy atentos en cuanto a los señalamientos en playa, a obedecerlos para salvaguardar la vida. El fin de semana pues fueron rescatadas 3 personas ahí en la playa de la Audiencia también por el fuerte oleaje. Hay que estar atentos a lo que dice el Servicio Meteorológico Nacional, que pues también de forma a menudo pues está advirtiendo referente al oleaje, un oleaje alto en algunas zonas que incluyen a Colima, y pues estar también atento a todos los comunicados que emite la Unidad Estatal de Protección Civil, así como también las unidades municipales. También señala el periódico El Noticiero: colimenses ganan 13 medallas en campeonato. ONU exige a Estados Unidos rendir cuentas por la muerte de 23 migrantes. Pena de muerte, la presentadora egipcia Sara Khalifa fue condenada a muerte en un caso de fabricación y tráfico de drogas. No dice dónde, pero según recuerdo me parece que por allá por Egipto, una situación de esto. Son las notas en la primera plana del periódico El Noticiero. Diario Ventanas. A Prosemac une Manzanillo con Puebla a través de nueva estrategia en comercio exterior. La Asociación de Profesionistas en Comercio Exterior de Manzanillo AC participó en la firma del acuerdo para la regionalización del comercio exterior, lo que otorgará experiencia a sus socios al servicio de empresas poblanas que busquen utilizar el puerto de Manzanillo. Y pues también señala que esto fue expuesto por el presidente de Aprosemac, Oscar Tigre Urdiales, quien mostró su beneplácito por la firma del acuerdo para la regionalización del comercio exterior en Puebla, una iniciativa impulsada por las comisiones de comercio exterior de Canacintra, Puebla y Coparmex, también en ese estado, en el estado poblano. realiza Andrea Naranjo balance de labor legislativa. En rueda de prensa, la diputada local porteña Andrea Naranjo Alcaraz dio a conocer que en el Congreso del Estado se llevaron a cabo 22 sesiones ordinarias, así como 7 sesiones solemnes, en las cuales se presentaron 84 iniciativas, de las cuales 53 fueron aprobadas. En este marco, la legisladora local destacó que los planteamientos en mención fueron orientadas a fortalecer derechos, atender necesidades de la ciudadanía y mejorar las instituciones. Asimismo, citó a la par que Morena se consolidó como la bancada que más iniciativas presentó en el Congreso del Estado, con 20 propuestas impulsadas durante el anterior periodo legislativo. Naranjo Alcaraz señaló que esta agenda legislativa fue construida a partir del territorio y de las necesidades de las y los colimenses, contemplando temas como la protección de niñas, niños y juventudes para sancionar delitos que les afectan e incluirlos en el Código Penal, la regulación del uso de teléfonos celulares y dispositivos electrónicos en escuelas de educación básica, la expedición de la nueva ley sobre alimentación adecuada y de cambio climático. Son las notas que publica esta mañana el diario Ventanas. Vamos con el reporte del tiempo que publica esta mañana el Servicio Meteorológico Nacional. Bueno, en cuanto podamos recuperar el audio. En fin, a ver, pues lo hacemos a la antigüita. Este día el monzón mexicano e inestabilidad atmosférica sobre el noroeste de la República Mexicana propiciarán lluvias fuertes a muy fuertes acompañadas con descargas eléctricas y rachas de viento en Baja California, Baja California Sur, Sonora, Chihuahua, Durango y Sinaloa. Por otra parte, una circulación ciclónica y vaguadas en niveles medios y altos de la atmósfera al interior del país, además de la onda tropical número 37 que se desplazará sobre el sureste mexicano, ocasionarán lluvias puntuales intensas en Guanajuato, así como chubascos y lluvias fuertes a muy fuertes, acompañadas con descargas eléctricas en el occidente, centro, noreste, oriente, sur y sureste de México, incluida la península de Yucatán. Finalmente, continuará el ambiente caluroso a muy caluroso en el norte del territorio nacional, estados del litoral del Pacífico, del Golfo de México y de la península de Yucatán, prevaleciendo la onda de calor en Sinaloa, Nuevo León y Tamaulipas. En la región Pacífico Centro, donde se ubica Colima, se espera cielo medio nublado a nublado en el transcurso del día, con lluvias puntuales muy fuertes acompañadas con descargas eléctricas y posible caída de granizo en Nayarit, Jalisco, Colima y Michoacán. Se pronostica que podrían originar el incremento en los niveles de ríos y arroyos, deslaves, inundaciones, encharcamientos y visibilidad reducida. El pronóstico también marcó por la mañana ambiente fresco y templado a cálido en las costas. Durante la tarde, ambiente cálido a caluroso, viento de dirección variable de 10 a 20 kilómetros por hora, con rachas de 30 a 50 kilómetros por hora en Nayarit y también en Jalisco, Colima, Michoacán. Se espera mar de fondo en las costas, con oleaje de 1 a 2 metros de altura en las costas de la región. Esto es lo que da a conocer el Servicio Meteorológico Nacional para la región Pacífico Centro, donde se ubican pues Colima, Michoacán, Nayarit y Jalisco. Por otro lado, hoy el dólar, de acuerdo a lo que publican portales bancarios, a la compra 16 pesos con 41 centavos, a la venta 17 con 38, el euro a la compra 19 pesos con 67 y a la venta 19 con 68, es lo que está publicando hoy pues los portales bancarios, que muestran los valores, los precios a la compra y a la venta de las diferentes monedas y también la cotización, obviamente, que está el día de hoy. Oiga, pues temprano, al inicio de este informativo, le comentaba que tuve una entrevista con un empresario a nombre de otros comerciantes ahí en el centro de Colima, que pues mostraron su preocupación por la presencia de ratas, ratas de cuatro patas, ¿no? También de dos, pero las de cuatro que andan corriendo por el Jardín Libertad, como si nada, y pues causando, no quiero decir terror, pero sorpresa, será la palabra, sorpresa. Bueno, ¿qué siente usted cuando ve un ratón que parece gato? ¿No? Están grandes, están enormes los ratones. En octubre de 2025, Diario de Colima publicó en su portada una fotografía precisamente denunciando eso, que había ratas en el centro de Colima. A decir del empresario, esto se ha originado luego de los eventos que se han tenido en el centro de Colima, ¿sí? Los festivales y demás, porque consideran que no se ha hecho un uso adecuado de el manejo de la basura. O sea, todo lo atribuyen a eso y además a que no hay responsabilidad por parte de la administración municipal para pues colocar las pues los botes también adecuados, los recipientes para los desechos sólidos, y por ello están pidiendo, entregaron un pues fue un documento, un oficio firmado dirigido al Ayuntamiento de Colima, pues para que hagan algo, para que pongan manos a la obra. Incluso le están señalando 4 puntos. Uno de ellos es una campaña para generar conciencia en la población respecto a la al manejo de la basura, o sea, dónde deben depositarlo de forma correcta. Dos, pues que hagan algo con el tema de las ratas, porque las ratas no solamente se pasean en el centro, sino que además se meten a los comercios,
2: del centro histórico.
1: ¿Puedes comer? A ver, se meten a los negocios y están causando ya afectación. Esto es parte de lo que dijo uno de los comerciantes en representación de los 35 que firman. Dijo que hay más, que son más de 35, pero que una parte de ellos tiene miedo a denunciar por la posibilidad de que haya pues repercusiones, ¿no? Que los vayan a perseguir, que se vayan a meter en un problema y que al rato suene, resulte pues peor. Esto es parte de lo que dijo.
3: De las ratas en el jardín. Identificamos que las ratas en el jardín están en el Torres Quintero y en el Jardín Libertad. La verdad, yo desconozco si en el Jardín Núñez también tengan esta problemática. Y nos organizamos precisamente porque algunos comerciantes ya sufrieron afectaciones directas por parte de estos roedores a sus mobiliarios. Entonces, eso en un primer momento. Identificamos que si la problemática persiste, pues esto a la larga comienza a afectar las actividades económicas de nuestros negocios. Entonces la gente deja de venir al centro, ya no nos consumen y pues eso afecta de manera directa a nuestra economía.
4: ¿Ya habían hecho esta solicitud al ayuntamiento para que pusiera atención? Porque el reclamo principal...
3: Yo identifiqué de que existen publicaciones en redes sociales desde el año pasado. Esta, pues por tomar un ejemplo, pero hay videos, fotos de los roedores pues andando por el jardín. Y con respecto al evidente abandono de la capital, pues nosotros como comerciantes tenemos entendido que se pelotean la responsabilidad respecto a lo estructural, ¿no? Que si es estatal, que si es municipal, que si es privado, que si es público. Entonces, mientras tanto, sigue afectando también lo económico, ¿no? La gente deja de venir al centro histórico.
4: ¿De qué manera ha afectado a los establecimientos de aquí de la redonda y sobre todo porque se ha convertido ya en un foco de infección?
3: Así es, pues directamente dañando el mobiliario, los negocios, queriéndose meter la estructura, carcomiendo las ratas. Ajá, entonces ellos, los comerciantes, pues ya tuvieron que tomar cartas en el asunto. La mayoría de los portales de donde venden alimentos por las noches tienen que poner tablas o a manera de trancas para que no se metan las ratas.
5: ¿En dónde es donde aparecen las ratas?
3: En los jardines, en los jardines.
5: Y de ahí corren a los comercios.
3: Así es, corren a los portales en la noche cuando disminuye la gente y empiezan como a buscar meterse o buscar alimentos. Entonces,
5: ¿esto qué responde? ¿No se están tomando las medidas correctas en el manejo de la basura?
3: En el recolectar de firmas, se recolectaron firmas para poder presentar el oficio. Firmaron, son alrededor de 35 firmas. Se contempló únicamente a los comerciantes de alrededor del Jardín Libertad y de alrededor del Torres Quintero.
5: ¿Cuántos son los alrededor del Jardín Libertad?
3: Son más de 35, pero le dimos prioridad a los que venden, a los ambulantes, a los que venden alimentos y bebidas, y a los que, principalmente a esos, entonces, a todos. Y pues identificamos que ha venido creciendo, y ellos identifican también otros sentires. Desafortunadamente, pues unos no quisieron estar por temas de que tienen miedo de pronto que se tome represalias, o una de las cosas que dijeron mucho. Identifican que se pudo haber acrecentado desde que hicieron algunos festivales, y dan como sus razones que parecieran lógicas, que por el tema de pronto de que se caen alimentos, las aguas residuales de los compañeros que son comerciantes, y pues también en estos eventos vienen y se ponen, las tiran en los jardines, entonces que muy probablemente se empezó a detonar esa problemática de ahí. Y aquí sí me gustaría hacer este énfasis: nosotros no tenemos problema con los eventos que se hacen, al contrario, quizás se deba de revisar un poquito la logística y el manejo de todo esto, junto con los residuos, pues.
5: ¿Pero ya qué atribuyen entonces esta problemática?
3: Pues sí, principalmente al mal manejo de residuos, o a la falta también de concientización en la población que nos visita en el jardín, la gente que consume y que no tiene esta cultura de tirar la basura en su lugar, y pues a veces el evidente estado de los botes de basura que están sucios, a veces las bolsas de basura las reusan bastante tiempo que sale la misma.
5: No,
3: unos no tienen tapadera.
2: Digamos lo que ustedes solicitan a las autoridades para que resuelvan este tema de roedores y de la basura.
3: Estamos solicitando 4 puntos principales. El primero es una campaña de fumigación y combate a la plaga de ratas de manera inmediata, porque pues como ya lo mencionaron y se identifica, es algo evidente, afecta las actividades económicas. Colima está creciendo, es válido que haya desarrollo en todos los puntos de la ciudad, pero que no nos abandonen como centro histórico y que no nos abandonen como pues punto capitalino. El segundo que estamos solicitando es una campaña permanente de educación en el manejo de residuos. ¿Qué es esto? Que haya señaléticas, letreros en los jardines que digan mensajes como de recoge tu basura, mantengamos este espacio limpio, este lugar es de todos, para la gente que nos visita. El tercero es una supervisión y mantenimiento más puntual de los botes de basura. Esto que les mencionaba, en esta foto podemos identificar que no tiene una protección adecuada. Este está en la marina, y la bolsa de basura, incluso por debajo de la bolsa, en esta parte, hay basura. Entonces, si se necesita un cambio de contenedores para la basura, o sea, una atención más puntual. Y ya por último, lo que solicitamos es que no nos abandonen al centro histórico. Somos la capital, es donde hay historia, donde está la cultura, y pues eso, ¿no? Nos tienen estructuralmente abandonados. Entonces, pues eso. Y que de manera objetiva se haga una intervención de los recursos públicos. Identificamos nosotros de un tiempo para acá que se han hecho intervenciones pues que de pronto no tienen sentido, ¿no? No sé si identifican el tema de las luminarias en los pasos peatonales. Es fecha que ya no sirven y están destruidas. Entonces, que las intervenciones que se hagan en el centro no sean improvisadas, que sean para atender las necesidades verdaderas del centro de Colima.
4: ¿Podemos?
1: Se lo mandaron decir. Se lo mandaron decir que no estén improvisando. Se pongan a chambear. O como diría un amigo, que se pongan a jalar, pues. Son los comerciantes del centro, restauranteros principalmente. Pues dice, son 35, dimos prioridad a los que venden comida, porque son ratas. Y yo no sé si el presidente municipal de Colima, Raúl Rivera, sabe de esta situación. Que pues, el presidente debe saber. Yo no sé si sale al centro de Colima a dar la vuelta, o si sale muy noche cuando ya todo está cerrado, ya no le pueden decir ni reclamar ni comentar este tipo de situaciones. ¿Qué está pasando en el municipio de Colima? Es el centro de Colima. Y no está como que despegado, no, la gente va ahí a hacer sus compras, a pasear, a comerse su helado, a sentarse a tomar el café. ¿Qué está pasando en el municipio de Colima? El señor presidente Raúl Rivera, o sea, ¿cuántos años espera que pasen? ¿O a que se acabe su administración? ¿O a que pida licencia para lavarse las manos? Está bien, digo, quiere poner un monumento, pues vaya, tómense la foto poniendo el monumento, pero atienda esta situación. Y el asunto es de que son los mismos empresarios los que están diciéndolo. Oiga, pues es que están improvisando, vinieron y pusieron lucecitas en los pasos de cebra que se descompusieron luego. Pues eso no impacta. Mire, le voy a decir así rápidamente, las ratas transmiten varias enfermedades graves a los humanos, ¿sí? Está, por ejemplo, la leptospirosis, que es la infección bacteriana por contacto con agua o con suelos contaminados con orina de rata. Causa fiebre, dolor muscular y puede dañar el hígado o los riñones. También el hantavirus, que es una enfermedad viral grave que se contagia al inhalar polvo o partículas del ambiente contaminados con excrementos o saliva de roedores. Salmonelosis, que es la infección por consumir alimentos o agua con restos fecales de ratas. También, pues la fiebre por mordedura de rata, ¿no? Decía el empresario, oye, pues hasta el momento no ha mordido a ningún niño, pero imagínense el día que una rata muerda a un niño, ¿verdad? Digo, por si lo que les interesa ahí a los del Ayuntamiento de Colima son los escándalos mediáticos, pues bueno, imagínense el escándalo mediático, digo, y también podría la gente enfermar y morir, ¿verdad? Pero el escándalo mediático. Es una infección bacteriana transmitida por ser mordido o arañado o al consumir alimentos contaminados, la fiebre por mordedura de rata. La peste bubónica, que es la enfermedad causada por la bacteria Yersinia pestis, transmitida principalmente por pulgas que viven en los roedores. Entonces, ¿qué le toca al ayuntamiento? Pues hacer su chamba. Mejorar el tema de la limpieza de la basura para lo que fueron electos, para lo que estuvieron duro y dale, que votaran por ustedes, para lo que dicen que otro Colima por ti y demás eslóganes que se les ocurra y manden, ¿no? Entonces, pues, ¿qué más puedo yo agregar si la cuestión está ahí? Y miren, me están diciendo por acá. ¿Dónde está? Me mandó un mensaje mi amigo Checo, que me dice otro tema que también está ahí en el centro de Colima. Dice, sobre el tema del Jardín Libertad, también está la problemática de los indigentes que han tomado el kiosco como lugar para pernoctar y convivir en las tardes, noches, y dejan sus alimentos y cartones en el lugar. Así prolifera también la fauna nociva y da una pésima apariencia del lugar, sumando a todo esto los grafitis en las paredes y el suelo del lugar. Deplorable imagen para nuestro histórico centro. Otra también. ¿Y quién hace nada? Es que si los corremos son puntos negativos y nos quitan votos. Pues generen un plan social y resuélvanlo. Resuelvan. Y si no pueden, ¿qué sugiere usted? Lo leo. Mándenos sus WhatsApps al 312-22-987-98, en nuestro WhatsApp aquí en Informe 24. Volvemos.
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1: Estamos de regreso en Informe 24, cuando son ya las 8:34. Muchas gracias a todos ustedes que se ponen en contacto con este informativo por sus mensajes, sus comentarios, también a los que nos están sintonizando a través de las redes sociales. En Informe 24 Colima en Facebook, así como en las resto de páginas que comparten amablemente este contenido. Da gusto de saludar vía telefónica a la diputada Dulce Huerta Araiza. Dulce, pues te vimos por ahí en esta novena visita presidencial, acompañando a la gobernadora, la presidenta Claudia Sheinbaum. ¿Qué nos puedes comentar al respecto de esta novena visita? Buenos días.
2: Hola Edgar, muy buenos días a ti y a todo el auditorio que nos escucha. Efectivamente, pues este fin de semana tuvimos la presencia de la presidenta de la República, Claudia Sheinbaum, en este ejercicio de rendición de cuentas que tomó muy en serio también el rol de la coordinación institucional con la gobernadora del estado, la maestra Indira Vizcaíno Silva, a Colima, porque vimos un balance muy importante. Sin duda alguna, hacemos la reflexión de que por lo menos el 30% de las y los colimenses reciben un programa social, que eso implica pues que se abone al bienestar de las familias colimenses, y que vemos también mucha inversión en obra pública, en temas de salud. La verdad es que la presidenta da muy buenos datos, entre ellos que va a pasar con los consultorios también que se van a estar haciendo aquí en el estado de Colima, por lo menos más de 100 que van a estar distribuidos y que ya pronto arrancarán también la forma en la que se están construyendo.
1: Positivo, entonces, cada una de las visitas de la presidenta.
2: Muy positivos los puntos en el estado de Colima. Recordemos que también se informaba un poco de en el tema de vivienda con Infonavit, Vivienda del Bienestar. Pues bueno, se han hecho cerca de el proyecto, incluye 15,000 viviendas para el estado de Colima, que ha habido ya algunas entregas en el municipio de Villa de Álvarez, en el municipio de Colima, y que también esto es importante, ¿no? Hubo mucha inquietud por parte de la ciudadanía referente a qué programas iban a estar impulsando para el tema de la vivienda. Recordemos que ha sido un poco complicado el tema del acceso a la vivienda. Sin embargo, ya con este programa de la presidenta, pues bueno, hay esta oportunidad para aquellos quienes puedan adquirir una vivienda, que los requisitos son muy simples, son 6 meses de antigüedad en el Infonavit, por lo menos que estén cotizando 1 o 2 salarios mínimos, y también pues va desde los 18 años en adelante a quienes quieran hacer uso de este programa tan importante que tiene el gobierno de México.
1: Uno de los aspectos que se han resaltado también a nivel nacional, la esfera nacional, es el nivel de aceptación que tiene la presidenta Claudia Sheinbaum. Incluso se dijo que en esta novena visita la asistencia pues fue todavía mayor que en la pasada, ¿no? Cuando dio su primer informe. ¿Qué puedes comentar al respecto de esto, Dulce? Y también, ¿qué sucedió con el tema de las manifestaciones? ¿Qué fue lo que tú viste?
2: Sí, fíjate, Edgar, que el nivel de aceptación que tiene la presidenta en estos momentos en el estado de Colima, según también encuestas de monitoreo, es un número alto. Hubo un gran respaldo también por parte de la ciudadanía en esta rendición de cuentas. Vimos la unidad deportiva con mayor presencia ciudadana, y eso también implica que pues bueno, hay una importancia sobre conocer los avances que se están haciendo en el estado de Colima con la presencia de la presidenta. Pero también vimos cómo es que había ciertos grupos que estaban en todo su derecho de manifestarse. Sin embargo, lo que se pedía durante este evento fue que dejaran un poco escuchar el mensaje de la presidenta, y posteriormente se les iba a dar esta atención de manera personal. Sin embargo, no se pudo lograr ahí una coordinación, entonces siguieron con estas consignas, específicamente una persona a través de un megáfono, y la gente molesta empezó a gritarle fuera, fuera, cosa que sirvió para que otros medios sacaran pues que en Colima se le repudiaba a la presidenta. Vimos todo lo contrario. Ayer ella misma hacía la aclaración de cómo estuvo precisamente el tema durante su visita, y yo un poco compartía también a través de las redes sociales que pues todos tenemos el derecho a la manifestación, hay una libertad de expresión, que en este mundo plural, pues bueno, nosotros buscamos justamente eso, ¿no? La revolución de las conciencias, cómo es que pues tendremos que elevar nuestras demandas ciudadanas siempre y cuando pues sean legítimas en ese sentido. Aquellos grupos que representen estas demandas pues tendrán que hacerlo. En lo personal, la presidenta tuvo toda la intención de generar este vínculo de comunicación. Sin embargo, pues al no haber respeto fue muy complicado ya poder cumplir esta cercanía. Ella lo manifestaba el día de ayer. Pero al final yo lo que digo es, está bien que se manifiesten, de eso se trata parte de la democracia, ningún pensamiento podrá ser igual, sin embargo siempre apelando a los principios del respeto y claro, nosotros desde la parte que nos toca, pues estaremos con todas las aras de poder escuchar a la ciudadanía y poder resolver de manera conjunta.
1: Y de hecho platicábamos con algunos colegas, recordábamos pues sexenios anteriores, que había visita presidencial y era como selectivo el ingreso, o sea, no era como que cualquiera podía entrar, había 3, 4 círculos de seguridad que te revisaban todo, no podías entrar con pancartas, entonces ni de chiste que alguien pudiera ir y manifestarse libremente. Sin embargo, es algo que eso ha cambiado, pues incluso desde las visitas del propio López Obrador, ¿no?
2: Así es, y como tú bien lo dices, Edgar, en otros tiempos hubiese habido represión, en este momento no lo hubo. Insisto, todo el diálogo y la tolerancia también a poder convivir con diferencias, pues bueno, es válido. Todas las voces tienen derecho a expresar lo que les pues afecta en ese sentido, y la verdad es que nunca se le niega el acceso a nadie en este tipo de eventos, siempre la entrada pues es libre. Digo, tampoco se vale utilizar a otras personas para poder ingresar, como los megáfonos y algunos otros instrumentos que pues también se pudiera considerar que luego en este afán de la manifestación pues también pudiera poner en riesgo la integridad de los asistentes a dicho evento, y eso también pues es importante señalarlo, ¿verdad? Que las manifestaciones sean 100% pacíficas. Yo veía durante el evento cómo la gente luego comenzaba a un tanto como aventar botellas de agua en esta desesperación, que pues que querían escuchar el mensaje de la presidenta y no se daba
1: no era posible
2: a la posibilidad por estas consignas que se estaban gritando mediante el megáfono.
1: Dulce Huerta, diputada, te agradezco mucho esta comunicación. Buenos días.
2: Muchas gracias, Edgar. Buenos días y que tengan un dulce martes a todos y todos.
1: Hasta pronto. La diputada Dulce Huerta Araiza opinando precisamente acerca de la visita presidencial. Son las 8:42. Rápidamente vamos a una pausa. Volvemos con más aquí en Informe 24.
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0: 46 minutos. Hoy en el estudio, Vladimir Parra Barragán. Vladimir, te vimos ahí en el informe de la presidenta. De hecho, días pasados pusimos aquí parte de lo que declaraste ante los medios de comunicación. Pero bueno, tu balance, tu opinión.
1: Pues estamos muy contentos de la visita de la presidenta Claudia Sheinbaum. El pueblo de Colima recibió con mucho amor, Edgar, a la presidenta. Nos ha dado mucho a Colima. Es la presidenta que más ha visitado Colima en 2 años, 9 ocasiones. Eso demuestra el interés, el amor, el compromiso que tiene por Colima, pero luego lo más importante, Edgar, es traducido a hechos. Dicen que hechos son amores y no buenas razones, y es lo importante recalcar. 6.038 millones de pesos en programas sociales. Lo voy a repetir. 6.000, Edgar, es traducido a hechos. Dicen que hechos son amores y no buenas razones. Y es lo importante recalcar. 6.038 millones.

0: 1000 las becas, más de 120 mil becas hay en Colima para estudiantes. Más de 90 mil adultos mayores, 98 mil adultos mayores reciben la pensión. En conjunto, más de 245 mil colimenses reciben algún programa social. Son cifras contundentes, Edgar. Son muy importantes para el informe, porque eso es lo que quiere la gente, que se resuelva, que se avance. Y todas esas becas que están para los jóvenes, para los estudiantes, las pensiones para los adultos mayores, las pensiones para las personas con discapacidad, es algo muy importante, además de las obras, además de las inversiones que hay sin precedentes. Vemos el Arco Norte, el Arco Sur, con unas inversiones importantísimas, que ya lo está disfrutando la gente. La gente está disfrutando, está utilizando en el día a día, en la vida cotidiana. Cambió para bien la vida de la gente una inversión como esa, apenas iniciando su gobierno. Entonces yo creo que hay que decirle gracias a la presidenta, hay que reconocerle, porque todos utilizamos el puente. Y está muy bonito el puente Arco Norte, el puente Arco Sur, las trancas, el Chical.
1: El Chical, que estaba también por mucho tiempo, ¿no?
0: La presa. O sea, esos puentes con un tema social muy importante. La ampliación de la carretera va al 70%. Casi 5 mil millones de pesos solo en la carretera, en la ampliación de la carretera Armería Manzanillo. El rescate de el hospital que estaba abandonado desde 1998. Desde 1998, más de dos décadas. Entonces, ese es el informe de la presidenta. Ese hospital, una inversión de más de 1.400 millones de pesos. La inversión en salud, Edgar, sin precedentes, el anuncio de los 198 consultorios con farmacia, con medicamentos, con doctor. Es muy importante eso para la población, para el pueblo de Colima, saberlo. Más de 111 mil colimenses salieron de la pobreza en el periodo de la Cuarta Transformación. En 8 años estamos hablando que la pobreza se redujo en un 50%. Eso es importantísimo. Eso es muy valioso. Más de 800 espacios educativos nuevos para educación, para los jóvenes. Eso es muy valioso. Más de 800 espacios. Es decir, hay más espacios en las universidades, en las preparatorias, en las secundarias. Y eso creo que hay que resaltarlo. Más de 52 mil beneficiados con reestructura de créditos del Infonavit. Hay que recordarlo. Más de 52 mil personas beneficiadas con reestructura de créditos del Infonavit. Y así le podemos seguir. Vivienda Bienestar. Le tocaban a Colima 20 mil. Le tocaban 5 mil viviendas. Tenemos aprobadas 20 mil viviendas gracias a la gestión de la gobernadora. La Vivienda Bienestar le cambia la vida a la gente. Hay casos de obreros, de campesinos, de estudiantes, de trabajadores de la construcción, de trabajadores que en restaurantes, meseros, cocineros, tal, que no tenían acceso a una vivienda. Que la clase trabajadora de Colima no tenían acceso a una vivienda digna. Hoy pueden tener una vivienda sin intereses, con 600 mil pesos, digna. Un patrimonio para la familia.
1: Y que además el impacto este de el terminar con las deudas impagables de Infonavit.
0: 52 mil.
1: También ha sido materializado. Yo he sabido de casos, amigos cercanos que decían eso. Dice, oye, me llegó una oferta para poderlo cancelar, fue el Infonavit. De repente pensé que era broma, dice, pensé que era algún tipo de intento de fraude. No. Porque dice, pues eso no había pasado nunca. Y en ese mes, cuando le faltaban todavía años, juntó, creo, una cantidad como de 11 mil pesos, una cosa así. Pues no era para él como poco, pero la diferencia de lo que tenía que pagar en 2-3 años que le quedaban, pues sí era de un resto de tiempo, ¿no? Entonces sí está impactando. en esta forma, y ahora también el acceso por a estas nuevas viviendas.
0: Así es muy importante, parece a veces de no creerse, a mí me

0: Contar una anécdota, un compañero de un medio de comunicación que conocía a un amigo mesero que le decía, jefe, ya me van a dar mi casa, ¿y cuánto vas a pagar? No, pues que 800 pesos. ¿A la semana, a la quincena? No, al mes. No es verdad, ¿no? Le dijo, no es cierto. Y que después lo volvió a ver, que le dijo, ya está mi casa, ya me dio las llaves de mi casa, y sí voy a pagar 800 pesos al mes. Eso es lo importante. Imagínate, para una familia, ¿sí?, cuando una renta no baja de 3,000 pesos, ¿no?, pues pagar su casa sin intereses, tener una vivienda digna, de poder tener un patrimonio para su familia, es una gran diferencia. ¿Dónde y cuándo en el periodo neoliberal la clase trabajadora podía acceder a una vivienda con valor de 600,000 pesos, a pagarla sin intereses, Edgar? Nunca. No. Nunca pasó, nunca hicieron nada por la gente, nunca hicieron nada por la clase trabajadora, nunca hicieron nada por los que menos tienen. Entonces la presidenta está trayendo aquí los resultados, los beneficios. Repito, la inversión en el orden social, 6,038 millones de pesos. Repito, los beneficiarios, 245,000 colimenses beneficiarios. Antes los recursos se quedaban arriba, solamente en unos pocos. Dedicaban el presupuesto público para salvar a los ricos. Ahí está el ejemplo del FOBAPROA, que es impagable, que ya lo dijo la presidenta y también lo dijo acá en Colima. Entonces, hay que escuchar a la presidenta, hay que ver lo que está haciendo la presidenta, la gobernadora, a favor del pueblo de Colima, a favor del pueblo de México, y respaldarla, Edgar, porque yo sostengo que tenemos a la mejor presidenta del mundo. A la mejor presidenta del mundo, que es la esperanza de América Latina, de la región y de todo el planeta, porque le ha hecho frente al fascismo, le ha hecho frente a Donald Trump, y que es momento, y eso es un llamado a todos los que nos están escuchando, que nos unamos como mexicanos. Que nos unamos como mexicanos, porque al día de ayer Donald Trump comparte una imagen donde México es parte de Estados Unidos. Y eso es un tema indignante, es un tema que no se debe de permitir, y es un tema que le debemos de dar todo el apoyo, Edgar, a la presidenta Claudia Sheinbaum, todo el apoyo. ¿Por qué? Porque es un tema de soberanía nacional, más allá de partidos, más allá de ideologías, más allá de colores, todos somos mexicanos, compartimos raíces, historia, identidad, valores, y no se vale que un señor que es que está contra los migrantes, que fascista, que es racista, que es xenófobo, que es machista, pues se dedique a amenazar a nuestro país en el tema de la soberanía. Y que la presidenta lo que ha hecho es resistir y de forma muy inteligente combatir esas agresiones, y ha sacado a México adelante. Entonces, ¿qué país queremos? ¿Qué modelo queremos? Y a la oposición también, un llamado a cerrar filas. ¿Quién le puede desear que le vaya mal a su propio país? ¿Quién puede desear, Edgar, que invadan tu país,
1: incluso hemos visto
0: tu territorio, tu nación?
1: Incluso hemos visto en Canadá una reacción similar, ¿no?
0: Sí.
1: O sea, tampoco se ha quedado callado. O sea, no es algo
0: pero
1: se lo está inventando para distraer, que porque no.
0: Y lo que me extraña, Edgar, es que el papel de la oposición sea tan vil, sea tan mezquino, sea tan miserable para apoyar al imperialismo yanqui, para apoyar una intervención extranjera con pretexto del combate al crimen organizado. Pero si ellos consumen la droga, son el país que más consume droga en el mundo. No lo digo yo, lo dice la Organización Mundial de la Salud.
1: Las armas.
0: Ellos son los que le venden las armas a los cárteles mexicanos, con los que matan a nuestros hermanos y hermanas todos los días, porque todos somos mexicanos. ¿Quién le vende las armas a los cárteles? El 85% viene de Estados Unidos. Entonces, que se pongan a hacer su trabajo en el consumo de drogas, que se pongan a hacer su trabajo en que no permiten la venta de armas, y luego hablamos, porque nosotros sí estamos trabajando. hay un decomiso importante de drogas. Nunca antes se había decomisado tantas drogas. Nunca antes se había detenido a tantos capos del crimen organizado. Se está avanzando mucho. Se bajó la tasa de homicidios dolosos. La presidenta está haciendo su trabajo. México está haciendo su trabajo. Estados Unidos no. Entonces, ¿por qué no apoyamos a la presidenta? ¿Por qué no cerramos filas en un tema en que estamos todos juntos? El pueblo está con la presidenta. Yo lo que cuestiono es el papel de la oposición, Edgar. Porque hay que tener autoridad moral. Y yo le recuerdo a la oposición que cuando nosotros no éramos gobierno y Donald Trump estaba en contra de los migrantes y se estaba dificultando el Tratado de Libre Comercio, el dirigente del partido en ese entonces, Andrés Manuel López Obrador, dijo públicamente: cierro filas con el presidente Enrique Peña Nieto. Él nos representa a toda la nación y cuenta con mi apoyo para respaldar a los hermanos y a las hermanas migrantes, y cuentan con nuestro apoyo para defender la soberanía nacional, y cuenta con nuestro apoyo para defender los intereses comerciales de nuestro país. Y ahí estamos al lado de él. Más allá de las diferencias de partido, estamos con él. Ese es el ejemplo de lo que hizo nuestro movimiento, Edgar. Por eso hay que tener autoridad moral para hablar y para decir las cosas. Y lo que están haciendo ellos es una actitud de vendepatrias.
1: Entreguista, ¿no? Han dicho.
0: Entreguista, totalmente. Es como los que trajeron a Maximiliano en el siglo XIX. Es una locura querer que invadan tu país. Y yo pregunto, ¿a qué país donde Estados Unidos ha intervenido le ha ido bien?
1: Que ha quedado en paz.
0: ¿A qué país del mundo
1: guerrillas, ¿no?
0: le ha ido bien? Díganme un ejemplo. Y no, nunca ha pasado. Entonces, a ver, la presidenta viene, además, en medio de todo esto, en medio de la adversidad, de la amenaza, la presidenta da resultados, Edgar. En medio de esto, la presidenta dice: el primer semestre, récord en inversión extranjera, tenemos la tasa de desempleo más baja, tenemos una moneda fortalecida frente al dólar, aumentamos el salario mínimo, tenemos el programa de vivienda más importante en América Latina y en la región, tenemos el programa de reforestación más importante de todo el mundo, Sembrando Vida. O sea, en medio de todo esto, la presidenta da resultados, además, y eso creo que es lo que hay que reconocer y hay que respaldar.
1: Vladimir Parra, gracias por tu opinión. Buenos
0: gracias,
1: días.
0: Gracias, gracias,
1: Edgar. Con esto llegamos al final de Foro 24. Gracias por el favor de su atención. Nos escuchamos en la próxima emisión. Soy Edgar Torres Velázquez. Buenos días. Pásenlo bien.
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2: Esta canción va con mucho cariño y con mucho respeto hasta el cielo para nuestro aventurero, Jason Jiménez.

onda, mi raza? ¡Buenos días, buenos días! Con toda la actitud, como debe de ser, ya estamos a martes. Dicen que ni te cases ni te embarques. Hoy, 8 de septiembre, es día de Nuestra Señora de la Santísima Virgen María. En el santoral aparecen los que llevan por nombre Adrián, Adela y Sergio. ¿Conoces a alguien con estos nombres? Oye, su santo, y les decimos ¡felicidades! En este caso, Adrián, Adrián, el actor comediante que hace el pi pi pi pi pi, Uribe, Adrián Uribe. Sí, el que sale ahí de el chofer. Ay, se me olvidó ahorita el nombre del chofer que sale con la caranda. Y se me fue ahorita el nombre de él. Bueno, el personaje, más que nada. Pero él es Adrián Uribe, el actor. Adrián Fonseca. Adrián, también, bueno, en la cuestión de la artistiada, ¿verdad? Sí salen muchos Adrianes. Adrián, también me suena como que, bueno, aquí en Manzanillo, Adrián me gusta como, sí, como que sea del centro de Manzanillo. No conozco ningún Adrián, pero como que para aquel rumbo hay uno. Adela Micha. Adela, una actriz, se me olvidó ahorita el apellido, Noriega, Adela Noriega. Muy guapa la señora. Y se dice que es la mamá de Natanael Cano. El que... ¿Natanael Cano? No. No. Ando bautizando ahorita a toda la gente. No. Adela Noriega, mamá de se rumora que tuvo un hijo con Carlos Salinas de Gortari. Y es ahorita se hizo famoso por su look. Así empezó con su estilo de banda, pero con ahorita déjenme, Peso Pluma, se me olvidó el nombre de él, el apodo fue el que ahorita, Peso Pluma, se dice que Adela Noriega es mamá de Peso Pluma, y que su papá es Carlos Salinas de Gortari, eso es lo que se dice, leyendas urbanas, Adela, creo que hay una radioescucha, Adela, a ver si se comunica. Y por último, Sergio Goyri, también actor. Sergio Vega, cantante, en paz descanse. Sergio, ¿qué otro Sergio? Checo Pérez, mira, nombre de la Fórmula 1. Sergio, ¿qué otro Sergio? El bailador. Mi compa Checo, también radio escucha, y le mandamos el saludo. ¿Conocen a alguien con esos nombres? Oye, su santo, y les decimos felicidades, mi raza. Que se la pasen bonito. Y bueno, para todos los que andan en sintonía, ahí les acabo de... apenas voy a compartirles un videíto de Rolando, donde dice... ay, sí, muy mexicanos, poniendo la bandera en el coche. Mejor pongan las intermitentes o las direccionales cuando vayan a dar vuelta. A ver, mi raza, usted que anda en sintonía, que es muy de los mexicanos, platíqueme. Vamos iniciando con más música. Edén Muñoz, Alfredo Olivas, con esto que suena y dice más o menos así.

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0: al final quedamos a debernos.
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2: ¿Qué onda, mi raza? Continuamos con más aquí a través del 93.7 FM. Ya están llegando sus mensajes y con mucho gusto los vamos a comenzar a leer o a escuchar. Dice Luis Alejandro: buenos días, mi Goldo Peludo. Un saludo a ti y a toda la gente que nos escucha y a todos los taxistas. Ya está, mi compa Luis. Ahí mandamos el saludo a todos los de la fiebre amarilla. Dice por acá de este lado el Víctor. Ándale, el Víctor. Nomás no me acordaba, mi compa. Gracias ahí por mandar el saludo. Eres el Brian Barajas. Dime si sí o si no. Para agregarte, mijo, al WhatsApp de la bestia. A ver, acá de este lado. El Víctor Reyes Arreguín, Adrián Uribe, así es. Es que se me olvidaba el nombre del personaje. Buenos días, soy la señora Sonia. El chofer de la Nacaranda es el Víctor. Víctor, sin la C. Gracias, Sonia. Buenos días, Goldo. ¿Podrías mandarle un saludo a nuestro compañero Chaparro, ahí de Transportes Marva, y dedícale la canción de Compas de Karim León de parte de sus compañeros, el José y el Jesús, que lo quieren mucho? ¿Qué se me hace? La complacencia se la voy a quedar a deber, no la tengo ahí en programación. Dice el Chocorrol: ese mi Goldito Peludo, con los buenos días, saludos al ingeniero Chava, felicidades a Sergio Lugo, exjugador de Chivas, Adelita, la que se iba a ir con otro, ándale la canción, ¿verdad? También, tiene razón, ahí le mandamos el saludo. Acá el compa Carlos Juárez: bendiciones, amigo Rorro, me puedes saludar, años que conformamos Mira. ¿Qué es lo que te digo, Carlos? Ya, yo estoy leyéndolo como me lo mandaste, pero ya cuando empecé a leerlo ya no me cuadró lo que dice. Dice, fíjense lo voy a leer como lo escribió, ¿eh? Saludar años que conformamos. ¿Años? A los que conformamos. A la raza de Remodelaciones Juárez, ahí a Don Poli, ahí Aguas con las Tejas, a Don Víctor Almeño, a el Sapo Mareño, que está en el cielo, gracias. Ah, canijo, también hasta el cielo, claro que sí, con mucho gusto. El saludote, mi Carlos Juárez, échenle ganas a los que andan chambeando por aquel rumbo. Acá siguen llegando ya mensajes, pero tengo que continuar con la música, mi raza. Esto es de lo nuevo que está sonando de Pedro Fernández, se llama De Otro Planeta, aquí en La Bestia Grupera. Seguimos dejando huella.

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1: Y bueno, mi raza, de este lado llegan mensajes, chistes, música de chiste. Caminaba una señora con su hija y se encuentran con su vecino, el cual estaba cuarrito. La niña lo saluda y le dice: adiós, chimenea. La mamá le pregunta a su hija: no seas grosera, ¿por qué le dices así al vecino? Es que chimenea pa' allá y chimenea pa' acá al caminar. Ah, raza vaga. Así como él, mi raza, atentos. Ya, Chocorro siempre se adelanta. Es la ronda de chistes a las 10 de la mañana. En compañía del buen Chuletas, para que estén atentos ahí, mi raza. Para que envíen sus chistecillos. Acá de este lado, a ver, nota de audio.
2: Pues, ¿qué le pasó en la boca? Fíjese que una avispa se me paró en el labio. ¡Ay! ¿Te ha picado? No alcanzó porque mi vieja le pegó con la pala.
3: Pues dejó sola, cuidando mis chivas. Pues el padre me dijo: vamos a misa. Y le dije: ¿pero qué me va a cuidar las chivas? Las de Dios te las cuida. Y cuando entré a la iglesia, dijeron: Dios está aquí. Me salió la carrera. Dije: me las dejó sola.
1: Dice: son nuevos, pero me lo estoy teniendo del otro. Ponte las pilas y abusado, mijo, dice el Chocorrol. Mijo, ahí te encargo. Dice por acá: buenos días, ¿me puedes mandar unas mañanitas grabadas? Claro que sí. Muchas, a ver, onta. Muchas, pero muchas felicidades para mi hijo Roberto Zamora. Hoy cumple años de parte de sus papás Roberto y Lola y su hermano William, que lo quieren mucho. Le decimos: estas son las matantan. Muchas felicidades. Ah, como no, con todo gusto. Al estilo Rorro, las mañanitas, el goldo peludo. Y si hay pastel, me guardas una rebanada, Roberto, mi hijo, ya que si hay fiesta, pachanga o pachangos, invitas. ¡Felicidades! Ahí le mandamos la felicitación con mucho gusto. Así como ellos, sigan mandando su WhatsApp 314-157-6037 o marquen a cabina 314-11-503-65. Acá me dice Gloria: ¿me puedes grabar unas mañanitas? Muchas felicidades para la señora bonita Arifa, de parte de su hija Ana Karen y Gloria, que la quieren mucho. A doña Arifa le decimos: ¡felicidades! Y ahí le van las mañanitas al estilo Rorro. Estas son las matantan. Muchas felicidades, doña Arifa. No sé qué significa su nombre, ¿verdad? Pero si hay pastel, me guarda una rebanada. Ya si su hija Ana Karen le hace ahí una ollada de birria, le lleva un norteño banda, mariachi, algo tranqui, chevecha, tequila, algo tranqui, pues invita. ¡Felicidades! Bueno, mi raza, sigan mandando sus mensajes de WhatsAppazo. Recuerden, 10 de la mañana comenzamos con la ronda de chistes para echar cotorreo con el buen Chuletita. Mientras tanto, vamos a continuar con más de la música, y esto es a cargo de La Adictiva, con esto que se llama Un Fin en Culiacán.

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1: Gracias, mi raza. Seguimos a través del 93.7 FM. Gracias a los que andan en sintonía. Dice Jesús, dice buenos días, Goldo, el verdadero chinguililingui. José Antonio Vergara. Bueno, ahí me mandó un videíto. Ahorita me lo voy a chutar. A ver, ¿qué es lo que mandó? ¿Qué es lo que mandó? A ver, ¿se puede abrir? A ver.
2: A ver, está chido,
1: me gustó, le mando el saludo ahí. Bueno, es que no sé si se llame Jesús, yo le digo que se llama Jesús, pero no, creo que la imagen de él dice Jesús es mi capitán, o sea, tal vez da a entender a Jesús el Dios, o sea, no que se llame Jesús, pero le mando el saludo. Acá de este lado, ¿qué nos dicen por acá? A ver. Buenos días, amigo Goldo. ¿Me puedes el favor de grabarme unas mañanitas? Okidoki. Fíjate que ahorita te las voy a dejar pendientes porque ya voy a despedir esta primera hora porque el tiempo se va volando, mi raza. Y ahorita regresando comenzamos con la ronda de chistes para seguir echando cotorreo con todos ustedes. Vámonos con el Coyote y su banda, Amor Pajarito.

0: 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Llegó la ronda de chistes. Cuéntame uno. A ver si me hace reír.
1: Y bueno, mi raza, como ya se la saben, es martes y los martes y jueves a partir de las 10 de la mañana comenzamos con la ronda de chistes. Ya está listo y preparado el buen Chuletita.
2: Hola, hola, hola, hola, cabezas de bola. ¿Qué tal? Buenos días, Rorro. Buenos días a todos los que nos escuchan y ya se la saben. A los que no nos escuchan,
1: ¿qué?
2: ¡Hágale señas!
1: Ah, chuleta, no manches. ¿Por qué agitas la mano de esa manera? No entiendo.
2: Hace calor,
1: bueno.
2: Y eso que estabas en el aire.
1: Es lo que no entiendo. ¿Cómo dices que hace calor si estamos aquí adentro de la cabina? Aquí
2: más
1: no.
2: Que por el frío no se siente rojo.
1: Bueno, mi raza, ya estamos iniciando con la ronda de chistes. Así es que para que usted que nos está escuchando quiere contar alguno, mandar un entre melón y melames o no es lo mismo, contar un chistecillo, mande su WhatsApp 314-157-6037 o marque cabina 314-11-503-65. Chuletas, aviéntate el primero.
2: Dos celulares.
1: Ándale.
2: Así nuevecitos de paquete sin abrirlos. Estaban en la bodega.
1: Ah, ok.
2: Y entonces le dice un celular a otro: oye, ¿qué planes tienes para el domingo? No, soy nuevo, no tengo plan.
1: Está bonito, está bonito.
2: Ah, no tenía plan.
1: Sí, está bonito, está bonito. Sí. Acá de este lado me pedían unas mañanitas grabadas, ahí me quedé hace ratito. A ver. Muchas, pero muchas felicidades para mi yerno Irving. Hoy está cumpliendo años de parte de su suegro Iván y toda la familia. Muchas felicidades y ya sabe que se le quiere mucho. Al Irving le decimos: estas son las Tantan. Muchas felicidades, pastel bonito, Irving. Si hay pastel, me guardas una rebanada, ya que si hay pachanga o pachangos, invitas. Otro chiste, chuleta, otro chiste.
2: Vamos a aventar uno un poquito más...
1: ¿colorado?
2: No.
1: ¿Más qué?
2: Más como café.
1: Ok.
2: Llega un tipo al hospital.
1: Ajá.
2: Con un frasco lleno de...
1: ¿De qué?
2: ¿Cómo? Para no decir caca, digo.
1: ¿Popo?
2: Ah, bueno, lleno de popo.
1: Ajá.
2: Ahora sí, repleto.
1: Para no decir mierda, pues, porque hay gente que está desayunando.
2: Sí, pero, es
1: y le va a dar asco.
2: Para no decir caca.
1: Sí.
2: Entonces, lleno, pero un bote así como esos de mayonesa grandes.
1: Ay, canijo.
2: Esos grandotes.
1: Sí, sí, sí.
2: Lleno, y le dice: ¿dónde está el oftalmólogo? Oiga, señor, usted necesita... Eso es para el laboratorio. No, yo quiero ver al oftalmólogo. Pero es que eso es para el laboratorio, eso no es con el oftalmólogo. Bueno, yo quiero ver al oftalmólogo.
1: Hey.
2: Ah, bueno, ahí está en la segunda puerta. Llega a la segunda puerta y... ¡adelante! Buenos días, señor, Oiga, lo vendrá con el frascote. Oiga. Eso aquí no es, eso es en el laboratorio. No, doctor, yo vengo a hablar con usted. ¿Pero conmigo para qué? Eso es de laboratorio.
1: Hey.
2: Yo quiero hablar con usted.
1: Sí, sí,
2: ¿qué
1: sí.
2: pasa? Dígame qué pasa. Quiero que me diga por qué me lloran los ojos cuando hago esto.
1: El que entendió, entendió, mi raza. El que entendió. Con el buen entendedor, pocas palabras. Ay, dice por acá: soy Chepino, me mandas un saludo grabado. A ver. Le mandamos el saludote a mi esposa Karen, que le van a sacar una muela y anda nerviosa. No, Karen, tú tranquila. Y pues para sacarle una sonrisa, a ver si se le baja el nervio un poco. Le mandamos el saludote ahí de parte de tu esposo Chepino, que te quiere mucho. Y tú, flojita y cooperando. Tú, lo que te diga el dentista, abre la boca. Tú abre la boca. Oye, que te la voy a meter las pinzas. No pienses mal. Para sacarte la muela que te duele. Ya con eso. Tú no te preocupes. Tú dala y tranquilita. Ahí le mandamos el
2: saludo. Hablando de muelas.
1: A ver.
2: Llega el doctor, el señor, le dice: oiga, doctor, ¿cuánto cuesta por sacar una muela? Ah, pues, depende. Ajá. ¿Depende de qué? ¿Con anestesia, sin anestesia? Ay, ay, ay, ¿por qué se puede elegir? Sí. ¿Con anestesia cuánto me cuesta? No, pues 2,500. ¿Con media anestesia? 1,500. ¿Y sin anestesia? 600 pesos. No, pues sin anestesia, ¿en serio? ¿Sí? ¿Cuál muela va a ser? ¡Vieja, pásale!
1: ¡Hijo de su madre! ¡No, sin ir manchado! Vamos a comenzar con la música. Es Germán Román, de lo nuevo que está sonando, con esto que se llama Sombrero Vaquero, aquí en La Bestia. ¡Seguimos!
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1: Gracias, mi raza. Seguimos a través del 93.7 FM. Me da mucho gusto que anden bien activos. Están llegando los mensajes. Ahora sí que con todo, vientos, mi raza, por andar bien conectados con nosotros. Pero, ¿qué creen? Les tengo una recomendación. Recordarles que están con nosotros los amigos del Rinconcito de Don Bocho. Que recuerden que desde 1979, Don Ambrosio Luna Ponce, ahora sí que nos enseñó el amor por el maíz y pues dejó el legado en la familia con estos ricos y deliciosos tradicionales sopes gordos. Aquí les mencionamos que son precocidos. ¿Qué es precocido, mi raza? Una, que son del día. Y dos, que es la masa, la ponen así al comal para que se cosa un poco y estos ya nomás los compras, te los llevas a tu casa, ya sea que en el mismo comal los vuelvas a poner y le eches queso asadero, por ejemplo, ahí a que se derrita, miren, y venga, chepacá. O ya sea que los metas a freír y ya que si les quieres echar costillita, qué picadillo, no, mi raira, chuletas. ¿No se te antojan unos sopes gordos? ¿Con qué se te antojan? ¿Unos frijolitos refritos en manteca? ¿Con qué?
2: Fíjate que una vez comí con costilla.
1: ¡Ay, con costillita!
2: Una vez comí así, sopes gordos con costilla.
1: 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Saludotes y échenle ganas. Vamos a continuar con más a través del 93.7 FM. Usted que nos está escuchando, antes de irnos con más música, un chiste, chuletas, antes de irnos al corte.
2: ¿Sabes con qué limpia un león la mesa?
1: ¿Con qué limpia un león la mesa? No, no sé, chuletas, ¿con qué?
2: Con una garra.
1: Está bonito, no lo había escuchado. La neta está bonito. Vamos a ir a un corte y regresamos a esto que es
2: el Telele Show.
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0: Gracias, mi raza. Seguimos con más a través del 93.7 FM en el Telele Show, ronda de chistes. Llega mensaje por acá de este lado. Goldito, buenos días. Quiero mandar un saludo al comedor Las Plebes. Ándale, pues, allá en el campo de fútbol. Y, ¿cuál campo de fútbol? No me puso en qué campo de fútbol. Pero dice, hacerle la invitación a que vengan a probar. Ándale, pues. Pues que no, eso de que nos inviten suena padre, ¿verdad, chuletas?
1: ¿Pero a quién está invitando?
0: Nomás dice, fíjate que nomás dijo que es en el Garcero, allá para rumbo a Colombo, allá para adelantito.
1: Saliendo para la Florida.
0: Les mandamos el saludo, ahí a las del comedor Las Plebes, dice, Araceli Mercado y Rosa García, que muy rico, dicen, chuletas.
1: No sabemos.
0: Gracias, les mandamos el saludo y luego a ver si se anuncian aquí con nosotros, ¿por qué no? ¿Verdad, chuletas?
1: Sí,
0: ya estamos en la ronda de chistes, chuletas. Aviéntate otro chistecillo.
1: Iba el abuelo y los nietos caminando por la banqueta.
0: Ándale.
1: Cuando, de esas veces que pasas junto a un puesto de tacos y... delicioso. Y dice el niño, ay, abuelito, esos tacos, qué rico huelen. ¿Verdad que sí, mijo? Sí. Para que veas que soy buena onda. Y se regresa.
0: Hey.
1: Vamos a volver a pasar para que lo huelan otra vez.
0: ¡Qué manchado, abuelito! No, se pasó. Luego, ¿por qué lo llevan al asilo?
1: Cae gordo.
0: Dice, buenos días, Rorro. ¿Le puedes cantar las mañanitas a mi corazón pequeño? Cumple 27 años. 27 años. Dice, vive en La Joya 1. Dice, su mamá lo felicita desde la colonia Alameda Centro. Bueno, a su corazón pequeño, que no me dijo el nombre, Carolina. De 27 años al baby. Le decimos ¡felicidades! Bueno, no lo dijo el nombre, pero 27 años y su bebé.
1: No. Tengo un amigo que a sus 35 vive con sus papás y le dicen el gato. ¿Sí? El gato de iglesia.
0: ¿Por qué el gato de iglesia?
1: Porque lo mantienen los padres.
0: ¡Ay, canijo! Ustedes que nos están escuchando, ¿conocen algún gato de iglesia? Dice por acá, estaban platicando dos compadres y en eso le dice uno al otro. Compa, cuando fui a la selva, ¿qué cree? Que me sale un oso y que me abraza y que saco mi puñal y ¡tas, tas, tas! Le di 3 puñaladas abajo de la panza y en eso que me suelta y se va a su cueva. Desde la entrada de la cueva me hacía señas con el dedo que fuera. Y en eso que me acuerdo que no traía yo el puñal. Oh, que la canción. Dice, el que entendió, entendió. O sea, no entendí.
1: Entonces no era con el dedo, era con el puñal.
0: Ay, no entendí.
1: ¿O qué?
0: O no era el puñal, era el dedo.
1: O él era el puñal. No. Pues el compa le dijo, no, compa, eso no es nada. Cuando yo fui a la selva, la cachonda.
0: ¿Eh?
1: No, la candona. Ándale, esa. Cuando fui a esa selva, me encontré con un león. Pero como yo soy bien valiente.
0: ¿Eh?
1: Que me lo pongo enfrente y que le digo, ¿qué quieres? Y que me hace. No manches, los leones no hacen. Los leones rugen. Nada, pues que este estaba de espalda.
0: Ahorita que hablando de leones, me hiciste acordar de otro que iba igual, el compa presumido. No, el otro día que andábamos allá en la selva. No, compa, andamos entre la maleza, moviendo así, machetazo, así, cortándola. Y en eso, cuando llegamos ahí, no, que me brinca un león y me hace... No, compa, que salgo corriendo y que me cago. No, compa, yo también. Me sale un león así, pues yo también me cago. No, ahorita que le hice... Me cagué. Empujó mucho.
1: No, compa, dice, eso no es nada. La vez que iba yo por el arroyo...
0: Ándale.
1: Se pone oscuro el arroyo. Y oía que decían... Quiero... Y pues yo con miedo, compa. Dije, pio... Me armé de valor.
0: ¿Eh?
1: Y me empecé a acercar a ver qué era, qué alma era.
0: ¿Eh?
1: Y decía, quiero. Y de repente vi que tenía la cabeza entre las rodillas, compa. Y yo dije, no, pues hay que ayudar a esa alma.
0: ¿Eh?
1: Digo, ¿qué quieres? quiero papel.
0: Acá dice Rorro, buen día, chuletón. Hello. Aquí lo estoy escuchando como todos los días. Saludos a su amiga de siempre, Dora Luz. Gracias, Dora Luz, por andar en sintonía. Gracias. Saludines por estar escuchando a La Bestia. Vamos a continuar con más. Tengo que ir con música. Y él es Anakin con esto que se llama Corazón sin Cara. Esto es
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11: En mi mano tengo otra carta. Mucha atención a la persona que escribe con el seudónimo de la desesperada. Debo decirle con toda claridad que la solución es separarse de su esposo porque él no va a cambiar. Es irresponsable y desconsiderado y usted ha sido demasiada buena con él. Lo de esa mujer son invento y solo quiere atormentarla. Usted es capaz, no le tema al futuro. Lo más importante es su tranquilidad junto a sus hijos. Gracias, amiga, por escribirme su carta.
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1: Gracias, mi raza. Seguimos a través del 93.7 FM. 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Chuletas, aviéntate otro chistecillo, mijo.
2: Caperucita.
1: ¿Eh?
2: En el bosque.
1: Ándale.
2: Ándale, que iba la caperucita cantando en el bosque. Soy caperucita roja.
1: ¿Eh?
2: De pronto la agarra el lobo.
1: Ándale.
2: Y la jala pa'l monte.
1: ¿Eh?
2: Y ya sabrás qué le hizo.
1: Ah.
2: Uno, pero bien ricolino. Se levanta la caperucita llorando. Ay, lobo, le voy a decir a mi abuelita que me lo hiciste 5 veces. Caperucita, yo nada más te lo hice una vez. ¿A poco ya te vas?
1: Mírala, qué linda. Dice falta. Por acá, buen día, saludos a Chuletita, que mande saludos a los polis, dice, así te mandan el saludo.
2: ¿A los polis? No, pues saludos a los polis.
1: Dice, buenos días,
2: Ramón. Ah, mándanos ya sé quién es.
1: Para el Toscano, para el Morro y a Mariano. Ahí saludos a la raza que anda ahí en el ranchito, el Platanito. ¿Quiénes eran o qué,
2: Chuletita? Un amigo del fútbol, okay, el poli, okay. Le decimos.
1: Mi hermano, que vive en Ciudad Guzmán, tiene 57 años y todavía vive con mi mamá. Sí trabaja, pero es como la meseta de casa, no sale del corredor.
2: Ay, la culpa la tengo yo. Sánchez,
1: le mandamos el saludo. Hijo de su, imagínate. No manches. Dice por acá, música de chiste. Llega un vale con una morra al motel y a la hora del cuchicuchi no se le paró el miedo.
2: Santa Virgen del Chongo Parado.
1: Le dice la muchacha, pues ya valió, mijo, no paraguas, cáete con la lana porque ya me voy. No, espérate. El vale le marca por teléfono al doctor y le cuenta lo sucedido. El doctor empieza a explicarle, mire, compa, cuando nacemos los hombres llega un angelito y nos entrega una cajita de cohetes. Cada cohete es un palito, entonces tú te los puedes gastar en un día o en toda tu vida. Y eso es lo que está pasando, se te acabaron los cohetes. Empieza a renegar y a echar así, no, son fregaderas, hijos de eso. Y el doctor, usted, eso le pasa por enejo. No puede ser lo que me está explicando. Si me ha aventado como 500 nomás de 1,000 que traía, dice. Y ya en eso con Eugenia, que me aventé como 125, dice. Con Gertrudis.
2: Ah, sacando cuenta.
1: Con Gertrudis, que estaba fea, pero era buena para el cáncer, dice. Otros 175 más o menos.
2: Ay,
1: Doña
2: no
1: Pericles, como 200. Y así, sacando cuentas, todavía me quedan como 500. ¿Está usted mal, doctor? El doctor le contesta, no, mi compa. El sacar cuentas y luego los que tronaron en la mano,
2: también cuenta.
1: Ingasa,
2: fueron como 2,000.
1: No, pues. A ver, chuletas, otro.
2: Y llega la niña con Santa Claus. Ya viene, sí. Ya vamos a ellos a Navidad otra vez.
1: Sí.
2: Llega la niña con Santa, Santa, yo quiero una hermanita. Yo quiero que me traigas una hermanita.
1: Ajá.
2: Pero Santa andaba como de malas. Se le había ponchado un reno, algo así. Y le dice: ¿viene tu mamá contigo? El que entendió.
1: Hoy es martes, recuerda, si eres socio de Club Cinépolis, este día 2x1 en las salas de cine, así es que aplica en funciones tradicionales, no para cine de arte, no eventos especiales, conciertos u otros eventos. Eres socio club, vete a Cinépolis hoy al 2x1. Vamos a continuar con la música, es a cargo de Patrulla 81, con esto que se llama Vida Mía, en esto que es
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1: ¡Qué rapidito se va el tiempo, mi raza! Ya estamos casi en la recta final. 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Échense una vueltecita. Hablando de bebés, chuletas, ¿algún chiste de bebés te sabes o no?
2: Sí.
1: A ver.
2: Estaba, suena el teléfono.
1: ¿Eh?
2: Contesta.
3: Bueno.
2: Bueno, ¿quién habla?
3: Pues yo.
2: Ah, pero quiero hablar con un adulto. ¿Está tu mamá?
3: No.
2: ¿Está tu papá?
3: No.
2: ¿Estás solo?
3: No, con mi hermano.
2: Pues pásame a tu hermano.
3: Sí, está bien.
2: Contesta el hermano.
3: ¡Sí!

0: Era más chiquito.
1: El, dice acá, música de piropo. El chocorrol, finísima ver, persona. El Pilín se murió. Los huevos están de luto. Abre las piernas, chuleta, para entrar este enterrar este difunto. Finísima persona.
0: Pero si es difunto, pues ya.
1: Soy el gallo del corral, semental de sangre fina. Traigo buenos espolones para pisar esta gallina. Ya se quedará contenta cuando ella me tenga encima. Ándale.
0: Salió versoso. Estaba un chavo en su deportivo así del año.
1: Ándale.
0: Y pasa un amigo. ¡Ah! ¡Irolo, quién te viera! Ya sabes. ¿Y qué? Oye, ¿pero qué? ¿Cómo le hiciste? ¿O qué? Que yo sepa, no eres de varo. Ah, pues es que acabamos de abrir una joyería. ¿Pero con qué? Si tú no eres de varo. No te estoy diciendo que acabamos de abrir una joyería.
1: El que entendió, entendió, mi raza. Dice, yo quisiera ser un sapo y caminar de puntillas para alzarte las nalguillas y mirarte la semilla para ver si la tienes grande o la tienes bien chiquilla.
0: Ay, no, chocorrol.
1: Y de esos versos no me eches, porque de esos muchos, tengo una bolsita llena y la otra sin descoser.
0: Ay, no. No, ese sí le encanta caer gordo.
1: La guayaba más madura le dijo a la verde, verde, ya no te doy mi boquita porque mucho me la muerdes. Nomás te daré un besito para que de mí te acuerdes. Otro chiste, chuleta.
0: Pues,
1: muchachas, no se me enamoren de esos caballos brincando sin saber si serán de ellos o los andarán amansando.
0: Tres sapos.
1: A ver.
0: Imagínate tres sapos en el juzgado.
1: Ándale.
0: Tres sapos en el juzgado y el señor juez les dice, buenos días, yo soy el señor juez, vengo a revisar su expediente. Dígame usted, ¿cómo se llama?
2: Yo me llamo Sapo.
0: ¿Y por qué lo trajeron?
2: Porque pues yo estaba jugando en el charco, estaba jugando con burbujas, pasa la policía, me atrapa y me trae.
0: La nota el señor juez en su libro. ¿Usted cómo se llama?
2: Yo soy Sapo Sapo.
0: ¿Y por qué lo trajeron?
2: Pues yo estaba jugando en el charco con burbujas, pasa la policía, me atrapan y me atraen.
0: Ok. Y ya se quedaba el... Y usted, no, ya. Usted es sapo, sapo, sapo. Estaba jugando con burbuja. No, yo soy burbuja, señor juez.
1: Acá dice otro, quisiera comer panela con un juguito de caña, pero mejor me voy con cautela porque usted tiene muchas mañas. No sea que me dé veneno y no amanezca mañana. Este chocorrol anda con rimas. Dice por acá, chiste, era una pareja con dos hijos pequeños y eran muy pobres. Tenían solo un cuarto, una cama donde dormían los cuatro, y a la hora del cuchiplancheo, de tener ahí sus ondas, por el ajetreo se cae un niño. A los 10 minutos le dice el esposo, ¿entonces qué, vieja? ¿Nos echamos el segundo? Y le contesta el otro niño, no, papi, yo me bajo solito.
0: ¿Qué te dice? Le dice, ¡adiós, moco! Le dice, ¿y por qué le dicen el moco? No sé, pero a su papá le dicen la nariz. De ahí salió el moco.
1: Buenos días, Goldo Peludo. Dice, mándale saludos, un chinguililingue a todos los trabajadores del Panteón Municipal, Teresa Escobar. A darle el abrazo, el beso y la mejilla, chuletita.
0: ¿Ah? ¡Ahora!
1: Ahí le mandamos el saludo y les va el chinguililingue con mucho gusto. A los del Panteón, Teresa de Escobar, saludos, mi raza. Chulita, chulitas.
0: ¡Ay, ya!
1: Chuletas, ya estamos en la recta final. Ya para, ahora sí que la gente que nos anda escuchando, ¿cómo te pueden contactar vía telefónica y vía Facebook?
0: En Facebook me contactan como Payaso Chuletita, así como suena, Payaso Chuletita.
1: Ok.
0: Y en vía telefónica es al WhatsApp o llamadas, el mismo número que es el 314-109-8414. La línea de la alegría. ¡Hala, tío! ¡Llama ya!
1: Ya escucharon, mi raza, ahí para cualquier evento o situación que usted lo requiera, ¿verdad?
0: Iba el gallego con un zapato caminando, así, con un zapato, y le dice otro, oye, tío, que te han robado un zapato. No, este me lo acabo de encontrar. Nada más tenía uno.
1: ¿Qué es lo que les digo? Ya nos despedimos, mi raza, y esto fue
0: El Telele Show.
1: Siguen a través del 93.7 FM.
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0: Llegó la hora de presentarles a la más humilde, sencilla, carismática, única e irrepetible. Ella, la doble de Maribel Guardia, la duquesa. En modo señora refinada.
1: Carísimo, por cierto.
0: Triunfante, madura, suave como gaviota, pero felina como una leona. Tranquila y pacificadora, pero al mismo tiempo irreverente y revolucionaria.
2: ¿Qué?
0: Feliz e infeliz, idealista y soñadora. Fría como el viento, pero peligrosa como el mar.
2: ¿Qué?
0: Pelazo, cuerpazo, rostrazo, culazo. Finísima, inalcanzable señora de casi 4 décadas.
1: Carísimo, por cierto.
0: Buena oralmente. Ella es Simona la Mona. 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

0: ¡Ay, hello, hello! ¿Cómo están, amigas del gremio? A las 100% del gremio.
1: ¡Las americanistas!
0: A todas mis amigas que me están escuchando en este momento, amigos, amigues. Sí, tú. Me estás escuchando. Eres del gremio. ¿Para qué te haces y si eres? A los que no son del gremio les molesta escucharme. Pero si te gusta escucharme, eres del gremio. ¡Hola a todas! Amigas taxistas, urbaneras, traileras, taxísticas, albañilísticas, mecánicas, las que trabajan debajo del agua, las de Capdam, las que les gustan las mordiditas. Yo no dije las tránsitas, ¿eh? En el oído tal vez sí. A todas mis amigas, amigos, amigues. Pueden... ¡Ay! Ya me están mandando cientos de miles de millones de... Nomás abro y empiezan a mandar sus mensajes. Me encanta. Tienen la suerte, la... No sé, el deleite de que ser escuchados por mí o leídos. De los cientos de millones de mensajes, no todos puedo leerlos. Pero mándenlos al 314-157-6037. O márcame a cabina 314-11-503-65. Vamos a continuar con música. Ahorita voy a leer su mensaje. Es a cargo del Recodo. Se llama La Cama de Piedra. Que muchos de ustedes de la tez humilde me imagino que la han de conocer.

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0: Bueno, con los siguientes master, que es la salida, dos ida a corte y un regreso de corte, con la voz de gay. La neta, nunca lo he grabado. Creo que eso le va a salir bien a Brillo.
1: Atrévete, salte del closet.
0: Así que te la debo. Ida a corte.
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0: ¡Ábranse, perras desgraciadas! ¡Ay, no se crean! ¡Estoy bromeando!
1: ¡Inventa esas cosas! ¡Y todos!
0: Hoy es martes y a todos mis amigos, amigas de Tez Humilde, que sé que necesitan ir al Cinépolis y no tienen mucho dinero, pueden aprovechar el día de hoy, porque está al 2x1. ¿Cómo lo escuchaste? Al 2x1. En todas las funciones tradicionales. No aplica cine de arte, ni eventos, ni conciertos, u otros eventos. ¡Vayan a Cinépolis! Llegan mensajes ahí de mi amiga Valentina. Saludos, Yuka. ¡Ay! ¿Cómo que Yuka? ¿Qué te pasa?
2: Eso no se dice. Eso no se dice. Eso no.
0: Siempre molestándome esa mendiga Valentina. Siempre le gusta que le peguen por detrás como la salsa. Te pasas.
3: Marica, ¿quién? Marica, tú.
0: Pero no voy a caer en tu juego. Te voy a ignorar. ¡Ay, ya! Mejor vámonos con música. El grupo clasificado se llama Cariñito. ¡Ay, ya! Póngale.

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1: ¡Ay, que le están picando! Llegan cientos de miles de millones de mensajes. Voy a leer el 8459. Dice: hola, monita, buenos días. Mándale saludo al más trabajador de Global Gas. Aguate, que es súper trabajador. No dice de parte de quién, pero le mandan saludos a Aguate. ¡Ay, gracias! ¡Qué bonito que le manden saludos a las personas trabajadoras! Tú que me estás escuchando también puedes mandar tu WhatsApp. 314-157-6037. ¡Ay, hablando de WhatsApp, me está llegando un mensaje del satélite que tengo en el espacio! Y dice que estamos a 31 grados centígrados, que el día va a estar soleado. Y así se va a mantener la temperatura hasta 32 grados centígrados, hasta las 4 de la tarde. ¡Ay, increíble! Llega otro mensaje, 585,430. Mona, mándale saludos al chaparro de Marva, que se excita con tu dulce voz. ¡Ay, no me digas eso! Hola, chaparro. ¡Ay, ya basta! Soy una mujer casada, no me hagan hablar así. Mejor continuamos con más de la música que tenemos para todos ustedes. Es a cargo del Chapo. Y se llama Embrujado.

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0: hay cientos de miles de millones de mensajes siguen llegando. El 8400. Mona también mándale saludos al talachero de Marva, que le brillan los ojos cuando te escucha.
1: ¡Ay, eso no se dice!
2: ¡Eso no se dice! ¡Eso no se dice! ¡Eso no se dice!
0: Recuerden que soy una mujer casada que no ande pensando cochinadas conmigo.
3: Marica, yo.
0: Llega el mensaje 1,845,433. Olis bonita, ¿me puedes decir a Michelle, que trabaja en Tractozón, que esta semana tiene que venir y visitarme porque le toca dar el pago de la moto? De parte de su jota favorita, la teniente Rada del mando. Ay, no puede ser. Miles de besos. Saludos a la teniente Rada. Llega el mensaje 500,555. Mona, buenos días. Que Dios te cuide y te proteja. Un saludo, Mona, para el compañero Gabriel. Que sí es. Sí es, Mona. El taxi 008. ¡Ay, casi como el agente secreto! La chiquilla dorada. Saludos también para todo el grupo del gremio taxístico del puerto de Manzanillo, del grupo de los 40, para todos. Ay, pues a todas ellas que son tan bellas, le mandamos el salude. Llega otro mensaje, el 33 34 33 1 854 400. Buenos días, Gilberto. Ay, ¿cómo que Gilberto? Nada de Temu, ¿qué te pasa?
2: Eso no se dice. Eso no se dice.
0: De los patos. Ay, nomás molestándome esta persona siempre. El Junior. El que se cayó de no sé cuántos pisos y quedó un poco lesionado de su cabecita. Ya para despedirme, porque estoy en la recta final de los cientos de millones de mensajes, llega al 800,454. Saludos al auxiliar del almacén que nomás se hace güey todo el día de Marva. Pues cada quien trabaja como quiere, si se hace güey, se hace como quiere. Ya me voy. Gracias por haberme escuchado. Tener la dicha de haber escuchado esta agradable voz. Lo voy a dejar con una canción de banda, Los Sebastianes. Se llama A Través del Vaso. Ya me voy. Chao, bye.

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0: ¡Estúpida, mi pelo, idiota!
1: Porque las reinas usamos corona, las princesas diadema, las perras cadena y las gatas listona. Ay, gracias a todas las del gremio LGBTQ+, X, Y, Z, heteroflexibles, por haber tenido la dicha de escucharla. Estuvo con ustedes Simona la Mona.
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1: Buenas tardes, son las 12:08. Mi nombre es Elisette Morales, ya estoy con ustedes. Continuamos aquí en la bestia grupera. Vamos a continuar con más música. Seguimos ahora con la sonrisa obligatoria de Julión Álvarez.

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1: Le saluda Edgar Torres Velázquez. Estas son las noticias. Como parte de la Estrategia Integral para la Transformación del Transporte Colectivo, la Subsecretaría de Movilidad presentó los resultados del Sistema Integrado de Transporte SID en la zona conurbada. La dependencia estructurará mesas de trabajo para optimizar frecuencias, rutas y esquemas de financiamiento junto a las y los concesionarios. Con este estudio, que permitió mapear la oferta y demanda real del transporte público colectivo, se identificaron áreas de oportunidad para elevar su calidad, como reducir los tiempos de espera y optimizar la ocupación de las unidades para garantizar rutas más fluidas y sostenibles, evitando trayectos en vacío. La Subsecretaría de Turismo participó en la Expo Golf México 2026 en la Ciudad de México, donde el módulo estatal atendió casi 200 citas y generó 14 prospectos para torneos de golf. Concretaron reuniones con Jaime Corral, presidente de la Asociación de Profesionales del Golf, y Ángel Gómez Torres, director corporativo de golf de Grupo Vidanta, además de una visita de inspección a las hadas por parte de Mariana Hux, directora de golf y eventos de alto nivel. La Secretaría de Desarrollo Económico, en coordinación con el Instituto Mexicano de la Propiedad Industrial, invita a jóvenes de 18 a 29 años de edad a participar en la campaña Marcas para el Bienestar 2026 Jóvenes, mediante la cual podrán obtener 90% de descuento en el registro de su marca o eslogan. La convocatoria está dirigida a quienes tengan entre 18 y 29 años cumplidos al 16 de octubre de 2026 y el registro estará disponible hasta el 16 de septiembre. Hasta aquí la información. Les saluda Edgar Torres Velázquez.
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5: En mi mano tengo otra carta. Mucha atención a la persona que escribe con el seudónimo de la desesperada. Debo decirle con toda claridad que la solución es separarse de su esposo porque él no va a cambiar. Es irresponsable y desconsiderado y usted ha sido demasiada buena con él. Lo de esa mujer son invento y solo quiere atormentarla. Usted es capaz, no le tema al futuro. Lo más importante es su tranquilidad junto a sus hijos. Gracias, amiga, por escribirme su carta.
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6: Con 48 minutos. Mi nombre es Elizeth Morales. Vamos a continuar con más música. Viene Ranchero Enamorado de El Coyote.

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1: Siguiente canción se llama Contigo Siempre Estaré, de banda La Misma Tierra.

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1: con 55 minutos. Es hora ya de despedirme. Los voy a dejar con la siguiente canción. Que tengan una bonita tarde.

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1: Hola, ¿qué tal? Buenas tardes, ¿cómo están? Es la 1:00 p.m. en el centro de México. Soy Luis Fernando Ordaz y le informo a nombre de Alberto Peláez, titular de este espacio. Comenzamos.
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1: Los estudiantes mexicanos retrocedieron en su nivel de matemáticas y lectura, pero mejoraron en el rubro de ciencias, con lo que siguen por debajo del promedio de los países que hicieron prueba del Programa Internacional para el Seguimiento de los Alumnos, PISA, en 2025. Según el informe publicado este martes, México obtuvo 388 puntos en la materia de matemáticas y con esto retrocedió 7 puntos con respecto a los 395 que había registrado en 2022 y son una caída de 21 puntos desde la llegada de Morena al gobierno en 2018. La presidenta Claudia Sheinbaum cuestionó los resultados de PISA 2025 y defendió la nueva escuela mexicana al señalar que la evaluación tiene limitaciones y que otros países también registraron caídas en el desempeño de sus estudiantes. Cuestionada sobre si los resultados obligaban a modificar la estrategia educativa, la mandataria federal sostuvo que aplicar la misma prueba a todos los países no toma en cuenta las características particulares de cada uno. El Hospital General de México, doctor Eduardo Lisiaga, informó que alcanzó una serie de acuerdos para atender las demandas del personal y modificar las condiciones del servicio de alimentación, esto tras el brote de salmonelosis infecciosa aguda registrado el pasado 3 de septiembre. A través de un comunicado, el hospital detalló que dentro de las resoluciones, la Dirección de Educación y Capacitación en Salud fue designada como el enlace institucional permanente. El secretario de Seguridad Omar García Harfuch negó este martes relación entre el bloqueo que ejecutó la Unidad de Inteligencia Financiera contra las cuentas de Ricardo Velarde Cárdenas, exsecretario de Economía de Sinaloa, con el caso de Rubén Rocha Moya. García Harfuch aseguró que esta medida obedece a una investigación ligada a las empresas del político también conocido como Piti Velarde. El Gabinete de Seguridad Federal presentó este martes su informe del mes de agosto y afirma que los delitos de alto impacto mantienen una tendencia a la baja. Marcela Figueroa, titular del Secretariado Ejecutivo del Sistema Nacional de Seguridad Pública, afirmó que en el mes de agosto se registró una disminución de 39% en los delitos de alto impacto, que han pasado de 6.36 al inicio del gobierno a 391 en este último periodo. Nidia Fabiola Blanco Fernández, quien denunció haber sido agredida en diciembre de 2023 por Cuauhtémoc Blanco, señaló que la Fiscalía del Estado de Morelos la citó para una tercera evaluación psicológica y acusó que teme una actuación parcial en su caso. A través de una carta publicada tras una entrevista radiofónica, la también media hermana del exfutbolista acusó que la elaboración de una tercera prueba podría ser para perjudicarla y concluir que no existe afectación psicológica derivada de la denuncia presentada. Agentes del ejército mexicano aseguraron una presunta casa de seguridad con un arsenal y tres vehículos. Santiago Quintero Magallón, alias el Maguey, jefe de plaza del Cártel Jalisco Nueva Generación, en el municipio de Buenavista, Tomatlán, en la región de Tierra Caliente de Michoacán, y la zona 43 militar con sede en el municipio colindante de Apatzingán, reveló que el inmueble fue descubierto a través de labores de inteligencia militar en la colonia El Hospital. En Baja California inició el juicio contra Jesús Gerardo El Quecas por el asesinato de tres surfistas extranjeros en Ensenada. Los hermanos australianos Jake y Callum Robinson y su amigo estadounidense Jack Carter Roth fueron hallados muertos en mayo de 2024 tras ser reportados como desaparecidos. La Fiscalía General del Estado de Baja California acusa a El Quecas de la desaparición forzada de los tres jóvenes. El presidente de Estados Unidos, Donald Trump, pidió el pronto fin de la guerra a su colega ruso, Vladimir Putin, durante una conversación telefónica en la que este le aseguró que su país no tiene planes hostiles contra Europa. El alcalde de Nueva York, Sohrab Mamdani, anunció este martes la publicación de miles de documentos que revelan que las autoridades de la ciudad en ese momento ocultaron que el aire en la zona cero de los atentados del 11 de septiembre de 2001 era tóxico. El presidente de los Emiratos Árabes Unidos, el jeque Mohammed bin Yasser, advirtió al primer ministro de Israel, Benjamín Netanyahu, de que Hamas estaba planeando un ataque de gran envergadura una semana y media antes de los atentados del 7 de octubre de 2023, informó este martes en exclusiva el diario Haaretz. El diario israelí, que reconstruye cómo se fraguó este intercambio entre ambos líderes tras una investigación basada en decenas de fuentes en Israel y en todo el mundo, incluyendo altos funcionarios, así como grabaciones, documentos internos y correspondencia, afirma que la conversación se produjo por vía telefónica y duró 15 minutos y que fue desoída por Netanyahu. Chucho Gallegos, periodista de espectáculos y fundador de la revista TV y Novelas, murió a los 84 años este lunes tras enfrentar complicaciones de salud que lo mantuvieron por días en terapia intensiva. La noticia de su fallecimiento fue reportada por el periodista Gil Barrera, actual director editorial de la revista TV y Novelas. Descanse en paz, Jesús Gallegos. Las buenas noticias para el fútbol mexicano continúan este martes, minutos después de confirmarse la nominación de Julián Quiñones al Balón de Oro 2026, y el Balompié Nacional volvió a hacerse presente en la prestigiosa lista del France Football gracias a Scarlett Camberos, figura del América Femenil y de la selección mexicana. La atacante recibió el reconocimiento tras una temporada sobresaliente con el conjunto Azul Crema, institución con la que conquistó el Clausura 2026 y la CONCACAF W Champions Cup, consolidándose como la primera mexicana nominada al Balón de Oro y una de las futbolistas más determinantes del continente, y su rendimiento, liderazgo y regularidad la colocaron entre las jugadoras más destacadas del fútbol internacional durante el último año. En más información para usted, le doy a conocer que la Defensa Nacional informa que en el marco del Grupo Bilateral de Implementación México y Estados Unidos, en relación con las operaciones concurrentes que se realizan entre Fuerzas Armadas de ambos países y agencias encargadas del cumplimiento de la ley, se lleva a cabo la Operación Binacional Antidrones Águila Alta en la franja fronteriza de Tijuana, Baja California y San Diego, California. En un comunicado, la defensa señala que dichas operaciones espejo, que se realizan mediante reconocimientos simultáneos a lo largo de la frontera común de ambos países, especificando que cada fuerza dentro de su territorio. Detalla que dicho operativo, que inició el 31 de agosto, se realizará hasta el 21 de septiembre próximo, puntualizó que esta operación es similar a la que se llevó a cabo del 17 al 31 de marzo de 2026 en Ciudad Juárez, Chihuahua. El objetivo de la operación, afirma la defensa, es contar con una frontera más segura mediante la detención e inhabilitación de drones de uso comercial que son empleados por delincuentes en la frontera común para vigilar a las autoridades durante el tráfico de personas y drogas. La titular de la Fiscalía General de la República, Ernestina Godoy, informó el aseguramiento de listas de aduanas marítimas y expedientes de personal naval, documentos de seguridad nacional clasificada como reservada y armas en una bodega rentada por Manuel Roberto Farías Laguna. En un mensaje en redes sociales, la fiscal indicó que este sitio se ubicaba en la Ciudad de México y también fueron hallados objetos de lujo y el armamento que tenía el registro correspondiente. Godoy reiteró los señalamientos en contra de Manuel Roberto Fernando Farías Laguna, a quienes identificó como los primos y los acusó de invertir en los ascensos y cambios en las aduanas marítimas para llevar a cabo el contrabando de combustible. De acuerdo con lo mencionado en esta red, también participan agentes aduanales que recibían pagos por cada embarque que dejaban pasar. Simulaban inspecciones y establecían fechas para desactivar las cámaras, con lo que se evitaba el registro de las descargas.
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1: La presidenta Claudia Sheinbaum cuestionó los resultados de PISA 2025 y defendió la nueva escuela mexicana al señalar que la evaluación tiene limitaciones y que otros países también registraron caídas en el desempeño de sus estudiantes. Cuestionada sobre si los resultados obligaban a modificar la estrategia educativa, Sheinbaum sostuvo que aplicar la misma prueba a todos los países no toma en cuenta las características particulares de cada uno. Nosotros siempre hemos dicho que las pruebas, la misma prueba para todos los países, siempre tiene sus limitaciones por las características de cada país. Entonces, eso es lo primero, afirmó en la conferencia mañanera. Sheinbaum destacó que México aumentó su puntaje en ciencias y señaló que la disminución registrada en lectura fue menor a la observada en otros países de la Organización para la Cooperación y el Desarrollo Económicos. Los resultados de PISA 2025 ubican a los estudiantes mexicanos por debajo del promedio de la OCDE en matemáticas, lectura y también en ciencias. La Agencia Nacional de Aduanas de México, en coordinación con elementos de la Guardia Nacional, como resultado de sus operaciones de inspección y vigilancia en la aduana de Nuevo Laredo, Tamaulipas, decomisó un cargamento con un total de $769,755 estadounidenses. Por medio de un comunicado se indicó que dicho hallazgo ocurrió tras labores de detención mediante un sistema de revisión no intrusiva, equipo móvil de rayos X. Luego de identificar diferencia de densidades en una imagen, el personal de la aduana determinó procedente realizar una revisión física de la mercancía apoyada por un detector canino y siguiendo los protocolos y disposiciones aplicables para este tipo de hallazgos. Tras una revisión minuciosa, hallaron 12 paquetes con dólares estadounidenses. Lo anterior fue puesto a disposición del agente del Ministerio Público correspondiente, quien determinará lo conducente. La Secretaría de Educación Pública y Cultura del Estado de Sinaloa informó la suspensión de clases en algunos municipios de Sinaloa debido a las fuertes lluvias. De acuerdo con un comunicado compartido en redes sociales, la medida fue tomada por los alumnos de todos los niveles educativos. Asimismo, las autoridades educativas señalaron que esta medida se aplicará en los municipios de Ajome, Juan José Ríos, Guasave, El Fuerte y también Sinaloa. De igual manera, el Servicio Meteorológico Nacional detalló que se esperan precipitaciones muy fuertes con lluvias puntuales intensas que van de 75 a 150 milímetros en el norte y centro de Sinaloa. En contraste, también se esperan temperaturas máximas de 40 a 45 grados en las regiones norte, centro y sur de ese estado. El Servicio Meteorológico Nacional prevé en el litoral del estado de Sinaloa ya un oleaje de 1 a 2 metros de altura. Y vamos ahora al carrusel de los estados.
6: KGM registró su primer caso activo de gusano barrenador del ganado. De acuerdo con el reporte oficial de la Secretaría de Agricultura correspondiente a la Semana Epidemiológica 34, con este registro Sonora suma alrededor de 30 casos activos, principalmente en municipios de la zona serrana y sur del estado. Desde el estado de Sonora, para Informe 24, Jorge Sánchez.
7: En Jalisco localizaron en un centro de rehabilitación de Zapopan a una persona con reporte de desaparición. La Fiscalía del Estado realizó un operativo en un centro de rehabilitación de la colonia El Tizate, donde localizó a 15 personas y detectó que una de ellas contaba con un reporte de desaparición presentado en el 2024. Durante la intervención, también fueron encontrados tres hombres que presuntamente estaban privados de la libertad dentro de un cuarto que estaba asegurado con cadena y candado. Dos personas, identificadas como Julio César N. y Juan Pablo N., fueron detenidos y quedaron a disposición del Ministerio Público. Desde Guadalajara, en Informe 24, David Correa Aldrete.
8: La producción porcina de Sonora aumentó alrededor de 40% durante los primeros 7 meses de 2026 respecto al mismo periodo del año anterior, impulsada por la recuperación sanitaria de las granjas, inversiones realizadas previamente y medidas para mejorar la eficiencia. El repunte también alcanzó al comercio exterior. Las exportaciones crecieron 31% hasta sumar casi 39 mil toneladas, luego de que productores sonorenses recuperaran parte del mercado de carne de cerdo que habían perdido en Japón. Pese al mayor volumen de producción y ventas al extranjero, el precio permanece en aproximadamente 27 pesos, nivel considerado bajo por el sector. Desde el estado de Sonora, para Informe 24, Mariela Bernal.
1: En información internacional, el alcalde de Nueva York, Sohrab Mamdani, anunció este martes la publicación de miles de documentos que revelan que las autoridades de la ciudad en ese momento ocultaron que el aire en la zona cero de los atentados del 11 de septiembre de 2001 era tóxico. Son documentos que demuestran lo que la ciudad sabía sobre el aire tóxico alrededor de la zona cero, cuándo lo supo y cómo actuó para limitar su responsabilidad, aseguró Mamdani en una rueda de prensa unos días antes de que se cumplan 25 años del atentado, acompañado por sobrevivientes y familiares. El alcalde informó que se divulgarán más de 170 mil páginas de registros municipales que muestran, entre otras cosas, cómo encontró asbesto prácticamente en todos los lugares examinados. Esta será la primera tanda de documentos, pero el edil avanzó en que se compartirán más durante los próximos meses en una página web creada prácticamente para ello. El presidente de Estados Unidos, Donald Trump, pidió el pronto fin de la guerra a su colega ruso Vladimir Putin durante una conversación telefónica en la que este le aseguró que su país no tiene planes hostiles. Trump expresó con claridad la idea de que sería deseable un pronto fin del conflicto, lo que allanaría inmediatamente el camino pleno, restableciendo las relaciones entre Estados Unidos y Rusia, dijo Yuri Ushakov, asesor de política internacional del Kremlin en rueda de prensa telefónica. Además, el jefe de la Casa Blanca expresó su interés de que ese avance se produzca durante su mandato presidencial, que concluirá en enero de 2029. Al respecto, el líder ruso explicó los pasos que Washington realmente podría dar para un pronto cese a las hostilidades en Ucrania que comenzaron hace 4 años.
0: En la opinión de Jesús Martín Mendoza.
9: Los resultados de la prueba PISA año 2025 aplicados a los estudiantes de 15 años en México no pueden dejarse pasar como si nada, ni justificarse bajo la idea de que no se puede evaluar a todos los estudiantes. Se conocen los resultados de esta prueba que revelan que los estudiantes mexicanos son los que tienen el peor desempeño en matemáticas, en comprensión lectora y en ciencias de los países que conforman la OCDE. No se puede defender algo así ni justificarlo asegurando que la evaluación tiene que ser distinta. Que nos disculpe la presidente Claudia Sheinbaum. Las matemáticas son las mismas en la historia, hoy, mañana y siempre, y en cualquier momento y en cualquier país. No hay manera de que se pueda evaluar diferente una suma, una resta, una multiplicación o una división. Y eso es lo que revela la prueba PISA. Que los estudiantes de 15 años, el 70% no pueden realizar estas operaciones fundamentales a su edad. Esto debería significar un alto en el camino y un replanteamiento de lo que el gobierno mexicano llama la nueva escuela mexicana. Es un fracaso, y hay que decirlo con todas sus letras. Es un fracaso, y esto no es ningún ataque, esto no es ninguna animadversión política, se trata de una evaluación internacional. México no puede cerrar los ojos al mundo y entender que esto pone en una gran desventaja a los niños y jóvenes que estudian en escuelas públicas.
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10: Buenas tardes. Este día el monzón mexicano e inestabilidad atmosférica sobre el noroeste de la República Mexicana propiciarán lluvias fuertes a muy fuertes acompañadas con descargas eléctricas y rachas de viento en Baja California Sur, Sonora, Chihuahua, Durango y Sinaloa. Por otra parte, una circulación ciclónica y vaguadas a niveles medios y altos de la atmósfera al interior del país, además de la onda tropical número 37 que se desplazará sobre el sureste mexicano, ocasionarán lluvias puntuales intensas en Guanajuato, así como chubascos y lluvias fuertes a muy fuertes, acompañadas con descargas eléctricas en el occidente, centro, noreste, oriente, sur y sureste de México, incluida la península de Yucatán. Tome sus precauciones y disfrute del clima. Te saluda Ela Canet.
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1: La Corte de Distrito de California aplazó por 1 año el juicio de Ryan Whiting, exatleta olímpico canadiense identificado como líder del narcotráfico ligado al cártel de Sinaloa. De acuerdo con registros judiciales, el juicio contra el canadiense se reprogramó para el 26 de octubre de 2027 a las 8:30 de la mañana, pero originalmente estaba previsto para este próximo 27 de octubre. El documento firmado por la jueza Sherlyn Peace Garrett se justifica este retraso al calificar el caso inusual y complejo debido a la naturaleza de la acusación y al número de acusados. De no concederse el aplazamiento, se denegaría irrazonablemente al acusado la continuidad de su representación legal y se privaría de la defensa del tiempo razonable necesario para una preparación efectiva, indicó la resolución del Tribunal Federal. El exatleta olímpico enfrenta acusaciones federales por liderar una organización criminal, tráfico de drogas, conspiración para cometer asesinatos y lavado de dinero. Ryan Whiting fue detenido en el mes de enero en México. Gracias a todos por escucharnos. Esto ha sido todo. Los espero mañana con la programación y los noticieros de Informe 24 en el país. Que descanse.
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2: Les saluda Edgar Torres Velázquez, estas son las noticias. Se realizó la jornada Operación Salud Colima Tamizaje dirigida al personal de la Secretaría de Educación y Cultura a través de la Secretaría de Salud con el objetivo de fortalecer la importancia de la detección oportuna de sobrepeso, obesidad, desnutrición y riesgo de enfermedades metabólicas. La actividad se efectuó en la Sala Magna Maestra María Josefina Gutiérrez Corona mediante análisis clínicos orientados a identificar factores de riesgo y fortalecer la prevención entre el personal educativo. El Congreso del Estado de Colima celebró su ceremonia itinerante correspondiente al mes de septiembre en la Escuela Primaria Benito Juárez, ubicada en la cabecera municipal de Comala, a la que acudieron las diputadas y diputados Evangelina Bustamante Morales, Marta Elia Farías Ríos, Betsaida Pizón Carreto, Álvaro Lozano González e Israel González Mendoza. La Universidad Intercultural de Colima inició el nuevo ciclo escolar con el regreso a las aulas de 428 estudiantes en un ambiente de entusiasmo y compromiso académico. La jornada inició con la ceremonia oficial de bienvenida en la explanada de los murales, donde se congregó la comunidad universitaria para dar una cálida recepción de manera especial a los 151 alumnos de nuevo ingreso que se integran a esta casa de estudios que tiene su campus en el municipio de Comala. Hasta aquí la información, les saluda Edgar Torres Velázquez.
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10: Colima, soy Francisco Bonroso. Es martes ya, martes 8 de septiembre, y le damos la más cordial bienvenida a este espacio informativo que se transmite, ya lo sabe, a través de las estaciones de Grupo Audiorama de Comunicaciones en cadena estatal. Es martes 8 de septiembre, entonces hoy es Día Internacional del Periodista, así que muchas felicidades. Pues digamos, más bien un reconocimiento, porque vaya que no es una profesión nada fácil, así que un reconocimiento a la labor de quienes la ejercen y sobre todo quienes la ejercen con profesionalismo. Hoy estamos transmitiendo desde la cabina de Super 98.9 en Colima Capital con el doctor Eric Guzmán en los controles operativos. Allá en la MAX 105.3 en el Valle de Tecomán está Jaime Eduardo González Pita, y en la Bestia Grupera en el 93.7 en el puerto de Manzanillo mi compañera y amiga Elizabeth Morales en la operación. Asimismo, vía streaming usted puede seguirnos a través de la aplicación de audiorama.mx y en Facebook a través de la fanpage de Facebook de Informe 24 Colima. Nuestro número de WhatsApp aquí en la cabina de Super 98.9 es el 312-22-987-98. Comentarios, sugerencias, opiniones, denuncias ciudadanas y demás, con gusto aquí le estaremos atendiendo. Y vámonos rápidamente porque tenemos mucha información para usted. La Mesa de Coordinación Estatal para la Construcción de Paz y Seguridad en Colima dio a conocer que la madrugada de este martes, la Secretaría de Marina, mediante personal de la Unidad de Operaciones Especiales de la Secretaría de Seguridad y Protección Ciudadana del Gobierno del Estado, así como de la Fiscalía General en la entidad, lograron detener a Abel N. y Marcos N., identificados como operadores financieros del cártel independiente de Colima, conocido como Los Mezcales. La detención se realizó en el fraccionamiento Las Parotas del municipio de Colima. Esto como resultado de acciones tácticas y trabajos de inteligencia desarrollados en el marco de un operativo específico enfocado en debilitar las estructuras operativas y financieras de dicha organización delictiva. De acuerdo con las investigaciones, Abel N. es identificado como presunto operador logístico y financiero de Los Mezcales, con funciones relacionadas con la administración de recursos, la coordinación de apoyos y la facilitación de actividades para la organización criminal en el estado de Colima. Es ubicado en el segundo lugar de la estructura delictiva y lo señalan como presunto generador de violencia en la entidad. Por su parte, Marcos N. es identificado como presunto contador de Abel N. y representante legal de empresas presuntamente vinculadas con la venta de combustible, por lo que ambos constituirían una parte relevante de la estructura financiera de la organización criminal. Durante la acción operativa fueron aseguradas dos armas largas, una en posesión de cada detenido. Además, Abel N. cuenta con una orden de aprehensión vigente en el estado de Jalisco por el delito de homicidio calificado. Los detenidos y las armas aseguradas fueron puestos a disposición de la autoridad competente, que determinará su situación jurídica y continuará con las investigaciones correspondientes. En más información, el gobierno del estado de Colima dio a conocer que fortalece la promoción, prevención y vigilancia epidemiológica en los municipios de la jurisdicción sanitaria número 1, con actividades que en conjunto impactaron a 648 personas. Entre las acciones destacan sesiones educativas sobre paludismo en el albergue del Trapiche, talleres de alimentación saludable y parasitosis, con entrega de desparasitantes en los albergues de Quesería y El Cóbano. También se realizaron sesiones de nutrición y psicología en el Parque Regional de Colima sobre el consumo de azúcar. De azúcar y el manejo del enojo y la frustración. Actividades sobre la dieta de la milpa, fíjense qué interesante, acompañadas de una muestra gastronómica. Introducción al taller Coma Bien, orientado a fortalecer hábitos alimenticios alimentarios para prevenir el cáncer de colon y pulmón. A capacitación a agentes de salud de la comunidad de Jala en Coquimatlán y acciones de control larvario en la localidad. Asimismo, se desarrolló el Club del Embarazo Jurisdiccional. ¡Ah, caramba! Esto con orientación sobre preparación para el parto, cuidados del recién nacido y la lactancia materna, además del seguimiento mediante la ruta de embarazadas de alto riesgo y la ruta NAME. En salud materna se programaron visitas de seguimiento en lo de Villa y Coquimatlán, esto como parte de las acciones de acompañamiento y orientación a mujeres embarazadas, explicándoles la importancia y objetivo de estas intervenciones. De igual manera, en el albergue de El Trapiche se programaron reuniones para dar continuidad a las acciones de vigilancia de paludismo, incluida la participación comunitaria en la toma de gota gruesa. Y por otra parte, el gobierno del estado realizó la jornada Operación Salud Colima Tamizaje, esta dirigida a personal de la Secretaría de Educación y Cultura a través de la Secretaría de Salud, con el objetivo de fortalecer la importancia de la detección oportuna de sobrepeso, obesidad, desnutrición y riesgos de enfermedades metabólicas. La actividad se efectuó en la Sala Magna Maestra María Josefina Gutiérrez Corona, mediante análisis clínicos orientados a identificar factores de riesgo y fortalecer la prevención sobre el personal educativo. Se resaltó la importancia de involucrar a maestras y maestros de preescolar, primaria y secundaria en estas acciones, al considerar que su participación puede multiplicar el alcance de la prevención dentro de las comunidades escolares. Además de reconocer su estado de salud, las y los docentes pueden contribuir a orientar al alumnado, madres y padres de familia, sobre la importancia del tamizaje escolar, la identificación temprana de factores de riesgo y la necesidad de dar seguimiento oportuno a las recomendaciones de los servicios de salud. En otros asuntos, el gobierno del estado, a través de la Secretaría de Desarrollo Económico, la SEDECO, en coordinación con el Instituto Mexicano de la Propiedad Industrial, hacen una invitación a jóvenes de 18 a 29 años de edad a participar en la campaña Marcas para el Bienestar 2026, que mediante la cual podrán obtener hasta un 90% de descuento en el registro de su marca o eslogan. La convocatoria está dirigida, ojo, a quienes tengan entre 18 y 29 años cumplidos al 16 de octubre de este año, y el registro estará disponible hasta el 16 de septiembre. La SEDECO destacó que esta iniciativa busca facilitar que más jóvenes emprendedores protejan la identidad de sus negocios, productos y proyectos, brindándoles mayor certeza para impulsar su crecimiento y desarrollo. Para recibir orientación, las personas interesadas pueden comunicarse a la Secretaría de Desarrollo Económico al teléfono 312-316-2000. Lo repito con gusto, 312-316-2000, en las extensiones 24-134, 24-141 o 24-119. Y como parte de la estrategia integral para la transformación del transporte colectivo, la Subsecretaría de Movilidad del Gobierno del Estado presentó los resultados del Sistema Integrado de Transporte en la zona conurbada. La dependencia estructura mesas de trabajo para optimizar frecuencias, rutas y esquemas de financiamiento junto a los concesionarios. Con este estudio, que permitió mapear la oferta y demanda real del transporte público colectivo, se identificaron áreas de oportunidad para elevar su calidad, como reducir los tiempos de espera y optimizar la ocupación de las unidades para garantizar rutas más fluidas y sostenibles, evitando trayectos en vacío. La titular de la SUBSEMOV, Blanca Ballesteros Uribe, enfatizó que la administración estatal se encuentra en gestiones para generar esquemas de financiamiento accesibles para los concesionarios con el apoyo del Gobierno de México. La Subsecretaría de Turismo del Estado participó en Expo Golf México 2026, esto en la Ciudad de México, donde el módulo estatal atendió casi 200 citas y generó 14 prospectos para torneos de golf. Concretaron reuniones con Jaime Corral, presidente de la Asociación de Profesionales de Golf, y Ángel Gómez Torres, director corporativo de golf de Grupo Vidanta, además de una visita de inspección a las hadas por parte de Mariana Hughes, Ella es directora de golf y eventos de alto nivel. El subsecretario de Turismo, Jorge Padilla Castillo, refirió que el golf representa una oportunidad importante para Colima por los visitantes que atrae y porque los campos son espacios receptores de reuniones empresariales y eventos corporativos, lo que fortalece el turismo de reuniones y diversifica la oferta. El módulo de Colima fue anfitrión de una mesa redonda y se presentó el libro Campos de Golf de México, publicación que incluyó los 6 campos de golf aquí en el estado de Colima con una inversión del Fideicomiso de Promoción Turística. Y es que, de verdad, los campos de golf que tenemos aquí en la entidad son una chulada. Y para quienes les guste este deporte, bueno, pues obviamente cuando lo practican pueden tener en los campos de golf que están en Manzanillo, por ejemplo, pues pueden tener una vista privilegiada de lo que es la playa, de lo que es el puerto de Manzanillo. Y los campos de golf que están aquí en la ciudad de Colima, por ejemplo, bueno, pues no se diga tener de fondo los volcanes. Así que para quienes les gusta este deporte, seguramente que Colima es un gran, gran atractivo por las posibilidades que se tienen. Campos de primer nivel con unos paisajes de verdad de ensueño. La Reba Series Trail Running Comala 2026 fue presentada este martes en conferencia de prensa en el jardín principal de Comala, donde la presidenta municipal Dani Orozco, junto con Yair Prudencio Alvarado, director de servicios turísticos de la Subsecretaría de Turismo del Estado, y Pablo Radillo, organizador del evento, dieron a conocer los detalles de esta competencia que se estará efectuando el 31 de octubre y 1 de noviembre con salida y meta en el centro histórico del pueblo mágico de Comala, el pueblo blanco de América. El programa contempla 4 modalidades de atletismo: rangeliana nocturna, 6 kilómetros, rangeliana 6 kilómetros, bambús 17 kilómetros y wheat ceiling 27 kilómetros. ¿Sí? Son muy originales las categorías. En categorías femenil y varonil en ambos casos, con premios económicos para 17 kilómetros y 27 kilómetros. Cada modalidad ofrece recorridos para distintos niveles en un entorno que combina naturaleza, montaña y los atractivos turísticos de este pueblo mágico. La jornada nocturna se estará desarrollando el sábado 31 de octubre, mientras que las pruebas restantes tendrán lugar el domingo 1 de noviembre. Para consultar más detalles, rutas, categorías e inscripciones, pueden ustedes entrar al sitio oficial rebaseries.com/event/comala. En este caso, bueno, pues es una carrera, bueno, un evento deportivo muy original, por eso es importante que para que tengan el contexto completo y puedan ustedes buscar el que más se les acomode, lo puedan checar a través de esta página, este sitio oficial, que con gusto lo repito nuevamente: rebaseries.com/event/comala. Y bueno, pues seguramente que va a ser muy, pero muy exitoso. Vamos a ir a una pausa, no sin antes recordarle que hoy estamos transmitiendo desde la cabina de Super 98.9 y que nuestro número de WhatsApp, que está a su disposición, como siempre, es el 312-22-987-98. Volvemos con más.
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continuamos con más en Informe 24 Colima. Gracias, gracias por el favor de su atención, por quedarse aquí con nosotros. Una disculpa a nuestros amigos, ya lo estaba comentando, de las redes sociales, específicamente la transmisión a través de Facebook Live, que por aquí Facebook se nos causó algunos estropicios, se nos trabó, pero estamos ya de vuelta. Obviamente que nos siguen en el streaming de audiorama.mx, no tuvieron mayor problema, pero bueno, aquí estamos de regreso. Déjale comento que el gobierno del estado continúa con la entrega de apoyos del programa Colibecas en planteles de educación básica. Esto como parte de un recorrido por escuelas de la capital, donde este martes se visitaron 5 centros educativos de las colonias Magisterial, La Estancia y la Zona Centro en el municipio capitalino. La Secretaría del Bienestar e Inclusión Social y Mujeres, a través de su titular, Viridiana Valencia Vargas, destacó que estos apoyos buscan contribuir a la economía de las familias y acompañar a las niñas, niños y adolescentes en su regreso a clases. Señaló que el objetivo es que mamás, papás y personas tutoras no tengan que realizar estos gastos y que los apoyos lleguen de manera oportuna. La jornada de este martes contempló la secundaria Enrique Corona Morfín, la primaria Libro de Texto Gratuito, el preescolar Juana Ursúa Delgado, la primaria 16 de septiembre y la primaria Salvador Allende. Viri Valencia llamó a estudiantes, docentes y familias a fortalecer la convivencia escolar, prevenir el acoso y mantener una comunicación cercana para favorecer el aprendizaje y el bienestar de niñas, niños y adolescentes. Por otra parte, le comento en información de otros temas que hablando de libros, es que fuera del aire estábamos platicando de libros con el doctor Guzmán, que es un asiduo lector, que tiene un acervo de libros de verdad impresionante, y justamente para los amantes de los libros, al igual que el doctor Guzmán, este martes se dio a conocer el programa oficial de la tercera Feria del Libro de la Universidad Intercultural de Colima 2026, que será del 23 al 25 de septiembre. La presentación estuvo a cargo de la rectora Catalina Suárez Dávila, quien destacó que esta edición centra sus esfuerzos en reconocer y promover la labor de las editoriales independientes, impulsar la bibliodiversidad y fortalecer el encuentro cultural con las comunidades. La poeta Engracia Licea Jiménez, coordinadora de esta Feria del Libro de la Universidad Intercultural de Colima, resaltó la participación de los destacados creadores de la literatura local y nacional, los escritores Ernesto Lumbreras, Marlene Certuche, Melquiades Durán, Guillermina Cuevas y Ricardo Sigala. La agenda incluye charlas, conversaciones, mesas redondas, talleres artesanales y un espectáculo musical. Durante la presentación se enfatizó la identidad visual de esta fiesta literaria. El cartel oficial fue pintado por estudiantes de la licenciatura en Artes y Gestión Cultural, reflejando el talento y compromiso de la comunidad universitaria, que invita a toda la población a sumarse a estas actividades. Hay que destacar que la entrada a todos los eventos de esta feria es libre y gratuita, y el costo, perdón, y las fechas, nuevamente, con gusto se las comparto, del 23 al 25 de septiembre, para que se den una vuelta. Creo que bien vale la pena este evento, porque, bueno, pues hay libros que de verdad llegan a cambiarte el panorama, la percepción de las cosas. Hay libros que pueden ser incluso un parteaguas de la vida de una persona. ¿Algún libro, señor Guzmán, que usted le haya significado algo muy especial y que te venga así a la memoria, amigo? Que digas, este me cambió el panorama, la percepción de las cosas. Hay libros que pueden ser incluso un parteaguas de la vida de una persona. ¿Algún libro, señor Guzmán, que usted le haya significado algo muy especial?

0: Y por supuesto también, no sé si ya dije filosofía.
1: Pero fíjate qué bueno que lo comentas, porque luego de pronto los cómics, hay quienes los ven como algo superficial y hay verdaderas obras de arte en los cómics.
0: Sí, el cómic tuvo un cambio brutal a finales de la década de los 70 con Frank Miller y gente muy importante que le dieron un giro de cómic, lo llevaron a novela
1: A
0: gráfica.
1: novela gráfica, que Frank Miller, para que se den una idea, a los que les gusta el cine, fue creador, por ejemplo, de lo que se convirtió en Sin City,
0: Así
1: que
0: es.
1: tuvo dos excelentes películas con un elenco coral en ambas, muy, muy destacado. Y lograron hacer eso, que sean novelas gráficas, no solamente un cómic, y también, fíjate que, bueno, salvo tu mejor opinión, pero en México, el cómic empezó a tomar tal relevancia que salieron muy buenos ilustradores mexicanos de cómics.
0: Sí, de hecho uno de los moneros más, bueno, dos de los moneros más populares, uno de ellos se apellida Quintero y él es creador de un personaje llamado Buba. Pero también en el caso de Ríos ha sido fue un monero de
1: Ah, no, bueno.
0: origen, ¿no?
1: Sí.
0: Y al principio no me gustaban, fíjate cómo son las cosas. Al principio no me gustaba la metodología que utilizaba Ríos para ilustrar sus libros, ¿no? Porque me quedaba, yo no sé, de alguna manera tengo como cierto rechazo hacia ese tipo de ilustraciones de los 70 que vi cuando niños, por ejemplo, los agachados, ese tipo de ilustraciones marginales, yo las evitaba, pero en algún momento
1: ¿Por qué?
0: dado me
1: ¿Cómo
0: di
1: las
0: cuenta,
1: sentías? ¿Peyorativas?
0: no, yo las sentía como hechas guachalotamente, sí, pero en realidad era un estilo de Rius, ¿no? Pero con el paso del tiempo fui valorándolo porque en el caso de él y de muchos otros, como el creador del Santos y la Tetona y todos estos de Guadalajara, estos personajes que son muy populares,
1: Gisitrino.
0: Gisitrino, entonces uno entiende que lo que está imperando ahí es el estilo independientemente de la narrativa, ¿no? Y todos los elementos que conforman un cómic, pero dentro de la categoría de los cómics, pues hubo un personaje, hay un personaje que se llama Alex Ross, que para mí fue el primero que llevó la ilustración de un cómic, que lo llevó al nivel del arte. Por ejemplo, Alex Ross es un ilustrador, un dibujante de cómics, pero empezó a utilizar modelos comprobables, por ejemplo, su tío, su suegro, su abuelita, y los vistió de personajes como Batman, Superman, La Mujer Maravilla. O sea, todos los personajes que aparecen en las obras de Alex Ross, que además están pintados con acuarela, o sea, un cómic pintado con acuarela, pues le da un valor superlativo. Y es muy.
1: Buscaba un realismo
0: Sí,
1: así.
0: claro. No, no. Y es que además, estos personajes, por ejemplo, el señor, la persona que utilizó como modelo a Alex Ross para Superman, pues da conferencias, se toman fotos con él, porque es una persona que existe, es una persona que puede encontrar uno fácilmente en lugares de Estados Unidos, y
1: Como
0: Batman también.
1: en la Comic Con y eso que
0: Es,
1: estoy.
0: fíjate, es como si a ti te eligiera un ilustrador. No sé, se me puede ocurrir para un personaje popular o lo inventa. Y se llega a ser tan popular esa edición que luego para ti ya te da una profesión donde puedes
1: Ya te dan
0: acudir.
1: una figura.
0: Exactamente. Y la gente pues va a llegar y se va a tomar fotos contigo, va a decir, me estoy tomando fotos con Iron Man, ¿no? Y si eres. Entonces, la novela gráfica, de por sí el cómic siempre. Bueno, no siempre, en las recientes décadas fue elevado al noveno arte. O sea, ya desde ahí, en los 90, cuando estudié bachillerato, cuando estudié humanidades e historia del arte, ya desde entonces, estoy hablando del 97 aproximadamente, ya se hablaba del cómic como el noveno arte.
1: El noveno arte.
0: Así es.
1: Qué interesante. Empezó con la feria del libro de la Universidad Intercultural y fíjate todo lo que
0: Pero es que ya es normal en las ferias de los libros encontrar libros de cómics, porque además hay libros muy buenos, muy caros. O sea, la ciencia ficción y los cómics siempre han ido de la mano, y la literatura, y pues muchos de los grandes literatos de la ciencia ficción se convirtieron inclusive en

0: en guiones, sus obras de cómics o de novela gráfica, sí, se convirtieron en guiones para películas como El Alien, por ejemplo. No, el Depredador y todos estos que tienen su origen en los cómics norteamericanos.
1: No, y hay unos cómics, yo me acuerdo que tenía uno que era una chulada, Batman contra Depredador.
0: Sí, claro.
1: Y como novela gráfica era impresionante.
0: Así es.
1: Cada página es una obra de arte. Pues, como siempre, interesante disertar sobre estos temas con el señor Guzmán, que por sí solo es un personaje. Tú deberías de ir, doctor, a firmar libros a este tipo de expos, ¿no?
0: Lástima que soy tan introvertido. Porque he perdido mucho dinero ya en eso.
1: Así que
0: evidentemente
1: ya no,
0: he perdido mucho dinero. No sé si un autógrafo mío valdría lo que un virote.
1: Lo que... Depende de dónde venga, porque ya es que el virote salado es muy cotizado aquí en esta región.
0: O sea, no imagino que algo firmado por mí valga lo que un virote de Guadalajara.
1: Y más si ya viene con motor toga. No, para mí su autógrafo es mucho más valioso.
0: Le agradezco,
1: doctor,
0: señor
1: Guzmán. Gracias por el favor de su atención. Qué rápido se va el tiempo cuando platico uno de temas que te apasionan, bueno, sin lugar a dudas, y bastantes. Gracias por el favor de su atención a nombre de todo el equipo. Ah, todavía nos queda para una nota. ¿Cómo ves? ¿Te parece, mi estimado doctor?
2: ¿Cómo va?
1: Tenemos un minuto.
0: Algo relevante como corolario.
1: Bueno, ahí te va. Vamos a hablar de un tema de cultura para que vaya como que ad hoc con esto, ¿te parece?
0: Me parece.
1: Ah, mira, por ejemplo, déjame les platico de que el gobierno del estado promueve la práctica lectora, fíjate, hablando de esto, en los 10 municipios con las brigadas de lectura en espacios culturales. La Subsecretaría de Cultura, con apoyo de la Secretaría de Cultura del Gobierno de México, realizó este proyecto que recorre la entidad ofreciendo presentaciones artísticas, talleres y actividades gratuitas que tienen como objetivo promover la lectura por placer, que es de lo que hablábamos ahorita, especialmente entre las infancias y juventudes. El jueves a las 17 horas estará llegando a Suchitlán, ahí en el municipio de Comala, con la propuesta Historias en Movimiento, el eco de las lecturas colimotas, a cargo del artista escénico Manuel Alfonso Delgado Cárdenas. Esta propuesta ofrece un evento multidisciplinario y comunitario que invita a niñas, niños, jóvenes y adultos a disfrutar de una función de narración escénica y participar en talleres de acercamiento a la plástica, la cartografía y el teatro clown, además de construir un diálogo en torno a la importancia de preservar la memoria escrita y oral. Les reitero, la cita es este jueves en el Centro Cultural Suchitlán a las 5 de la tarde y la entrada es gratuita. Gracias por el favor de su atención. A nombre de todo el gran equipo que hace posible Informe 24, soy Francisco Buenrostro y le invito a que el día de mañana nuevamente nos acompañe. Pásela bien.
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0: Señoras y señores, aficionados que viven la intensidad de la buena música por radio, qué gusto poderles saludar a través de la bestia grupera Manzanillo en este día tan especial donde nos encontramos al día número 8 del mes número 9 del año 2026. Es un gusto para mí poderles saludar en este día a usted que nos sintoniza a través de la bestia grupera Manzanillo, a través del 93.7, a través de una radio tradicional donde muchos de las nuevas generaciones dicen, ¿a poco todavía hay radio? Es correcto, es preciso. Y lo digo porque ahorita están saliendo, hay un trend, así se le llama, ¿eh? Un trend donde toda la chavalada, bueno, no, y no tan chavalada, hay rucones y ruconas también, pollones y pollonas, donde tú le pides una foto mía con outfit de los 80 y te saca una foto de lo que pudo haber sido tu foto, ¿verdad? ¿Cómo te veías con el look de los 80? Yo empecé a ver y dije, madre, estoy a la moda, porque pura ropa de esa tengo todavía, dije, estoy a la moda, hoy me acompaña, déjame el santoral. Saludos para mi querida amiga Adriana, también que cumplió años y no me invitó, le mando saludos ahí hasta allá, hasta Colomos, a mi querido amigo J. Pilar, le mando saludos, que el viernes pasado, ¿te gustó la carne asada?
1: ¿Cuál?
0: La que comimos con el del clima, con nuestro amigo J. Pilar, riquísima la ranchera, ¿sí o no?
1: No me tocó.
0: ¿La salchicha qué tal? ¿El chorizo qué tal? ¿Las quesadillas que dijo que qué tal? ¿Riquísimas, sí o no?
1: No me llegó la invitación a mí.
0: Ah, pues sí, a mí, así me trae, a puras promesas. Mira, cómo estoy de flaco ya, de tanto que entre él y Angelito Quintero me van a acabar los reméndigos. J. Pilar con sus carnes asadas los viernes y Angelito Quintero con su... ahorita paso por ti para ir a desayunar, nunca llega. Dice, Carlitos, ¿cómo estás? Buenos días, saludos para toda la banda que te escuchamos dentro del puerto. Muchas gracias, señores, gracias, de verdad se los digo, gracias a la gente del puerto de interior, gracias. Bueno, dice, hoy es día de Nuestra Señora la Santísima, Virgen Santísima y los santos Adrián, Adela y Sergio. ¿Conoces alguna Adrián?
1: Ajá. En la escuela, tuve compañeros que se llamaban así.
0: Si usted conoce a algún Adrián, felicítelo, hoy es día de su santo. Adela
1: Noriega.
0: Adela Noriega, Adela Pisano, Adela la que canta,
1: Adela Micha.
0: Adela Micha. ¿Cuál otra Adela?
1: Ah, ya.
0: Cuando haces un jale o vas a hacer algún jale, que sabes que es de dudosa procedencia, pides un pago por
1: adelantado.
0: Claro, claro. Sergio Meyer, Sergio,
1: sí.
0: El bailador, Sergio, Ramos el Comanche, Sergio, Giorgio, el marisco Sergio, lo felicitamos hoy en su día. Hay mucho Sergio, se me hace que hay más Sergio que camarones en el mar. ¿Sí? Saludos y bendiciones a todos, señoras y señores, muchas gracias. Dice Carlitos, ¿dónde te vas a pasar la noche del 16? Pues en mi casa, ¿verdad? Ahora que si le sobran los centavos, pues entonces sí hay que ir. Pues es una noche como, yo insisto, tantas celebraciones. Nos quejamos de todo, de mucho. Nos quejamos de mucho. Pero para la celebración no hay queja. Para la celebración era ¡yuhu! En serio, ¿por qué no nos ponemos de acuerdo y nos vamos, no sé, ahorita que está el problema con el basurero, ahorita que está ahí, en muchos lugares se están reportando que no ha pasado el camión de la basura, y en muchos lugares que se, ¿por qué no? O sea, ¿sabes qué? Vamos juntándonos como, y vamos y recogemos nosotros y llevamos la basura. Ah, no, eso le toca al ayuntamiento. ¿Qué es lo que te digo? Pero para el desmar, sí, ahí sí, rápido. Está como una amiga que tengo que no voy a decir, pero me invitó a comer el día de mañana. No voy a decir quién es. No voy a decir quién es, que Ay, estoy bien mala de la rodilla. ¿Qué vas a comer? Chicharrón. Oye, mija, estás viendo. Estás viendo. No voy a decir quién es, pero estoy bien mala de la rodilla. No puedo caminar.
1: Pero ¿y puede comer?
0: ¿Y qué desayunaste? Un pozole de con raquelito y una coca. Ay, papá, eso sí, ¿eh? ¡Qué bárbara! Hoy estamos iniciando con mucha alegría, mucho ánimo que nos caracteriza en este programa, pero no estoy solo. Hoy me acompaña, como todos los días, mi querida amiga Adela Elisette. La risa es la que chinga, ¿eh? La risa es la que chinga. Adela Elisette, ¿qué?
1: Morales Castro.
0: Morales Castro. ¿Cómo estás, Elisette?
1: Súper bien, pero así no me llamo.
0: ¿No te llamas Adela?
1: No, oh, ni Adriana, ni Adela, solo Mayra, Elisette.
0: Yo que Morales. Te iba a llevar el día de hoy a Cinépolis.
1: Ah, entonces sí.
0: Ah, ¿verdad? Sí, la pura llamo, conveniencia. Dice por acá los mensajes, dice, hace una semana se burlaban de los chavos por farmear aura, pero hoy están compartiendo sus fotos de cómo se verían en los 80. Los invito a reflexionar. Daniela Sota se llama, Daniel Sota. También, mijo, no exageres. Una cosa es una cosa y otra cosa es otra cosa. No compares, güey. No, en serio, Daniel, hermano, amigo, radioescucha, querido ciudadano, en serio, te invito a reflexionar y te retractes siquiera lo que estás pensando. Una cosa es, pues, tratar de recordar lo que ya pasó, de cómo te veías en los 80, y otra cosa es muy diferente, farmear ahora, mijo. No, eso es como darle un agarrón de exactamente, sí, no hay punto de comparación. Muchas gracias para mi compa Daniel, que se está reportando. Dice, oye, Elisette, ni lee los mensajes, no sabe leer. La verdad es que no sabe leer. Por sí, eso. No, dice, mira, le mandé un mensaje a Elisette y no lo leyó.
1: A ver qué decía.
0: Dice, mándale saludos a mi amor Francisco Rafael, dile que lo amo mucho, él te escucha en transportes, carga, que lo amo con todo mi corazón, que sepa que estoy perdidamente enamorada y que gracias por los 8 meses siendo novios, que todo esto no termine, que vamos por más meses. Ponme una canción, la de Caribe 50, míranos ahora, de su novia Tali, desde Cima. Gracias, excelente tarde, bien dicho. Oye, Francisco, no manches, qué bonito que le dedicó todo eso, ¿eh? Pero me gustaría ver el estado de Francisco. ¿Qué es esto? Ah, es que nos manda videos. Me gusta. Oye, ella viene enamorada, Talita, y Francisco Rafael, ¿verdad? Han sido duros esos 8 meses. No es cierto, Talita. Oye, saludos para Itzel Campos, para Susana, para toda la banda que nos sigue a través de las redes sociales. Estaba haciendo una especie de aclaración porque me dicen, oye, ¿por qué no transmiten? Sí transmito, ya sea por TikTok o por Facebook. Pero, ojo, lo que me pagan es por la radio. No me interesa capitalizar, ni que tenga muchos likes, ni que tenga muchos views. Con la gente que me está viendo ahorita, es más que suficiente. Dice Adela. Adelita es la que se fue con otro y Sergio Vega, el Chaca. Hoy sí, cierto, oh, sí. ¿Eh? Y si Adelita se fuera con otro. Elisette no tiene la contraseña para poder los mensajes, por eso los lee. Dice, yo le he mandado muchas veces y no. Le vamos a decir a tu jefe, vas a ver, para que te ponga unos lentones de esos de jundillo de botella. Saludos para Diana Gamero, Andy Lolo, toda la banda que está en sintonía. Elisette, vamos a arrancar con la música, ¿qué te parece?
1: Perfecto.
0: ¿Quién viene? Vamos arrancando el día de hoy con qué.
1: Máster a la luz de la luna.
0: Máster a la luz de la luna. Máster, no debes de leerlo, es a la luz de la luna. ¿Quién canta? ¿No dice quién canta? A la luz de la luna. No dice quién. Suéltala, quiero escucharla, me urge escuchar ese tema. Hoy Elisette Morales nos va a estar acompañando también y pues le invito para que nos mande los mensajes al 314-157-6037. Adelante con la música.

0: 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En la cueva regresamos con más para ti. 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

0: estamos de regreso. Muchas gracias a la gente que se reporta. 314-157-6037. Iba a continuar con el programa y la transmisión, pero ya llegó Denia, güey. Ya vámonos mejor. Ya hay que apagar todo. Ya llegó Denia Villaseñor, que le mando saludos enorme. Oye, como que Denia no cumple años, ¿o cuándo cumple años? Es la comandante en jefe de la empresa Los Jarritos. Que hoy es más. No, hoy no hay. ¿No has ido a cenar a Los Jarritos? 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Sobre todo Jimenita, que es la que te sirve ahí. 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Le mando saludos a su mamá, a mi querido amigo Gabriel Villaseñor, a ¿cómo se llama su mamá? Se me olvidó. Doña, ay Dios, se llama Cépala. Doña Cépala, le mando saludos. Fíjate que el otro día me invitaron al río y bien rico, y los camarones con el arrocito, el cevichito. Ay, ojalá me invitaran más seguido. Gracias, dice por acá, Carlitos. Saludos a Eli López, gracias a la gente que está a través de la transmisión que hacemos por diferentes redes sociales. Saludos al grupo Borrabarrancas de Cuyutlán, Colima. 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Le mando saludos enormes. Oye, Carlitos, ¿neta no vas? No, hay una confusión, o no sé si a lo mejor uno se ubica. Me están preguntando que si yo voy al gimnasio. No voy al... No, no. La que sí va todos los días porque es maestra, entrenadora o coaches. ¿Cómo les dicen?
1: Coach.
0: ¿Cómo? Coach. Préndele ahí para que te oiga. Es mi coach.
1: Coach.
0: Ah. ¿Tú eres como coach?
1: Sí, así es.
0: Coach. Ella,
1: coach o instructora personalizada.
0: Ella es coach o instructora personalizada. ¿Cuánto sale un billete, no? Tener instructor personal y eso.
1: Sí.
0: O sea, debe de ser caro. No, imagínate yo si fuera instructor personal. Lo que sí estamos ahorita tratando de organizar es un combo de entrenamiento. Ya me voy a poner de acuerdo yo con Elizeth. Para ofrecerle un servicio integral. La gente que vaya con ella y Elizeth sea su entrenadora, yo los voy a esperar afuera, para la recuperación, o ¿cómo se llama eso? Sí, para recuperar. Van, entrenan con Elizeth una hora o dos, ¿cuántas son?
1: Una.
0: Una hora, y yo los espero afuera y saliendo irán.
1: A comer,
0: si es en la mañana, por ejemplo, hoy, ¿qué hiciste? ¿Qué les pusiste a hacer a alguien?
1: Ah, las tengo al rato, a las 6:30.
0: De la tarde.
1: De la tarde.
0: Bueno, no, yo voy a empezar desde la mañana. ¿Qué recomiendas hacer de ejercicio en la mañana? Brazo, espalda, pompa, sí, o pierna, ¿cómo se le dice?
1: Glúteo.
0: Glúteo.
1: Glúteo, cuádriceps, femoral, pantorrilla.
0: Ok, cuando ella las ponga a hacer glúteo, cuádriceps, femoral y pantorrilla, yo las espero afuera y me las llevo con Raquelito al pozole.
1: Ay, también me invitas a mí.
0: Ah, ¿cómo? No, tú te tienes que quedar. Y cuando en la tarde ya, ¿qué hacen las de la tarde? ¿También les pones otro tipo de ejercicio? Abdomen, sí, abdomen.
1: Abdomen, sí, puede ser.
0: ¿Qué más?
1: Oblicuos.
0: Oblicuos.
1: Y cardio.
0: ¿Cuál es el oblicuo? En la tarde van a hacer abdomen, oblicuo y cardio. Cardio es cuando, ¿cómo?
1: En la caminadora, en la bicicleta.
0: Yo pensé que del cardio del saliendo nos vamos a ir por una hamburguesa ahí con Toy, que ya abrió, por
1: yo
0: cierto, para que se ponga el sabrocho, chavocho, chavochos. Así es, vamos a hacer un combo de entrenamiento entre Elizeth Morales y un servidor para que la gente que quiere, porque vas, fíjate que yo no sabía, pero el 80% de un buen rendimiento para los que quieran tener un cuerpacho es
1: la alimentación.
0: Claro, claro. ¿De qué sirve ir al gym todos los días si andas ahí comiendo lo que no debes? No, debes de alimentarte sanamente para que se vean los resultados. Yo no voy, nunca he ido a un gym. Voy a, ¿hay clases de día? O sea, ¿cómo puedo ir un día sin inscribirme todo el mes? ¿O tiene que ser a fuerzas todo el mes ahí contigo?
1: Day Pass, pase por un día.
0: ¿Cómo se llama?
1: Day Pass.
0: Day Pass. Yo ese me lo quería poner, pero en la panza. El Day Pass.
1: Esa es otra cosa. Es el Bypass.
0: Que la chingada. No, ando mal en el inglés. Voy a ir un día a hacer ejercicio ahí al donde es instructora y ya les platicaré, pero jamás nunca en la vida, pues yo creo que he entrado a un gimnasio, fíjate.
1: Es nunca. Divertido.
0: Sí, me imagino. Regularmente va al gimnasio la gente que no tiene bicicleta. Vamos a continuar con la música, señores. 2:28 p.m. en el puerto de Manzanillo. Regresamos en un momento. Siga mandando los mensajes. Ahorita le voy a platicar lo que me trajo mi vecina. Ah, qué rico se ve eso. Mira, camarón en altas lechugas. Oye. Y mañana me va a invitar unos chingados frijoles. Es lo que te digo. Vamos con la música, ahorita regresamos aquí en la cueva.
2: Y con mucho respeto hasta el cielo, para nuestro aventurero, Jason Jiménez.

0: intermedio. Ve por tu lonche y tu chesco, que después del corte regresamos. Sigue el show.
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2: Les saluda Edgar Torres Velázquez, estas son las noticias. Personal de los Departamentos de Seguridad y Protección Portuaria de la Administración del Sistema Portuario Nacional Manzanillo, Sipona Manzanillo, coordinó el cuarto simulacro preventivo ante sismos previo al simulacro nacional que se llevará a cabo el próximo 19 de septiembre. El ejercicio se realizó bajo la hipótesis de un sismo de magnitud 7.7 con epicentro a 15 kilómetros al suroeste de Tehuacán, Puebla, y una profundidad de 67 kilómetros. El Ayuntamiento de Manzanillo avanza en la estrategia integral de iluminación del municipio con trabajos que contemplan vialidades y espacios públicos. Como parte de esta estrategia fueron instaladas 42 nuevas luminarias en la zona peatonal que conecta el Jardín de Salagua con la Avenida Manzanillo, que anteriormente carecía de iluminación. Durante un recorrido de supervisión, titulares de las direcciones de servicios públicos, Policía Vial y de la Secretaría Técnica de Infraestructura y Planeación constataron los trabajos realizados en este punto, donde comerciantes, vecinas y vecinos reconocieron la intervención del ayuntamiento y señalaron que ahora cuenta con el área de banqueta iluminada para transitar con mayor seguridad y comodidad. Comerciantes del centro de Colima están hartos, cansados de las ratas. Denuncian que una plaga de roedores se pasea como si nada por el Jardín Libertad ante la mirada atónita de los visitantes. Ante ello, más de 35 comerciantes firmaron un oficio para exigir al Ayuntamiento de Colima que haga algo al respecto, pues además de ser un problema de salud y de mala imagen, genera problemas a los comerciantes que deben colocar tablas y otros objetos para evitar la entrada de los roedores a sus establecimientos. Hasta aquí la información, le saluda Edgar Torres Velázquez.
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0: Y estamos de regreso, muchas gracias, Carlitos. Yo he ido a, pues qué chulada. La verdad que están, sí están muy ricos, muy, muy, muy ricos. Yo fui el jueves pasado. He ido en muchas ocasiones. Está sabroso. Dice, ¿dónde recomiendas pasar el Día del Grito? Ay, caray, es que, ¿dónde recomiendo? Pues mire, el ayuntamiento de Manzanillo, creo que a través de su página, lanzó por ahí que va a haber una gran verbena popular, va a haber una serie de agrupaciones. Esto allá en el centro, de Manzanillo, allá va a ser el escándalo, el show. Mucha seguridad, mucha gente, y mucho que comer, mucho que beber. Pues yo le recomiendo a seguir las actividades que no le generen mucha inversión, mucho gasto, por aquello de guardar la economía, porque de aquí para adelante vienen los gastos fuertes. Septiembre, luego que octubre y noviembre y feliz Navidad ya. Entonces, pues hay que irse con calma, yo creo. Ahora, si usted tiene problemas de que su tarjeta no puede hacer pagos, no le reconoce, usted présteme la tarjeta, préstemela, yo me encargo. Estamos ofreciendo el servicio de desbloqueo de tarjetas, pero la tiene que mandar con todo y el ¿cómo se llama el que viene atrás, el numerito? El NIC. Sí, pues para que funcione, claro. ¿Ah? No vaya a caer, oiga. Entonces, ¿dónde recomiendo pasar? Yo creo que, creo que lo más recomendable es hacer eso. Dice, Calito, saludos a mi novia Andrea, que la amo mucho, de alguien que ya sabe, por favor, una canción de Fidel Rueda. Hay algo sospechoso aquí. En estos mensajes, no soy, ¿cómo se llamaba la chiquilla que andaba exponiendo infieles?
1: Lisbeth
0: Rodríguez. No soy yo quien, pero acá dice que tu novia se llama Tali. Y como que resulta que tu novia Andrea, ¿eh? Ahí, a ver, aclárame eso. Mira. Yo no sé, no soy bodega de nadie, no soy, sí, ahí yo no voy a solapar infidelidades, primo, así que o te acomodas o digo tu nombre, no voy a decir Pancho, o Paco, voy a decir tu nombre real, tú, Rafael. Vamos a irnos con la música, señoras y señores, y porque, oye, resulta que su novia es Talita y ya no entendí el triángulo. Bueno, es que ya últimamente se puede, fíjate, se puede. Empezamos el año con lo de los Terian. ¿Tú qué Terian te sentías?
1: No, ninguno.
0: Ah, ¿cómo no? Tú todavía traes ahí el... si yo fuera Terian, ¿cómo qué me quedaría? ¿Y por qué gorila? Ahora, empezamos con los Terian. De ahí pasamos al farmeo de Aura. O sea, ya no entendí. ¿Qué tiene que... Se llama poliamor eso, ¿no?
1: Ah, sí, poliamor.
0: Cuando alguien tiene...
1: una relación con varias personas.
0: O un hombre con dos mujeres, o dos mujeres y un hombre. A ver, un hombre con dos mujeres. Bueno, no. Un hombre con dos o más mujeres, o un... Bueno, que sean varios, pues. Sirve que se ayudan para los gastos, Carlitos. ¿Qué pasó, mijo? Mándale saludos a los soldadores finos de Taller Morales, puro macho calado. Dicen que tienen un patrón bien hermoso, chulo de amar. Ay, Dios, si te dijera yo, ¿qué crees que fue lo que le pidieron los soldadores al patrón ahora para el reparto de utilidades? ¿Tú qué te imaginas? Son soldadores, esos. ¿Qué crees que le pidieron?
1: Una fiesta.
0: Caretas rositas. Ay, hija, chiquillas todas, les mando un saludo. Oye, Carlitos, casi un mes y luz la cancha de la Gacera Manzanillo. Ya se reportó y no hacen nada. Aparte, a un lado de la cancha vive un señor que como que se droga porque nomás ve gente en la cancha y empieza a maltratar a las personas. Si pudiera mandar una patrulla que le llame la atención, ese señor se metió a vivir ahí, así nomás, hizo su casa a media calle. Esto es en la cancha de la Gacera. ¿Gacera o el Garcero? Aclárame bien, claro que sí reportamos. Y hay gente así, ¿no? Malvibrosa. Que se drogue, bueno, pues eso ya no es ni problema tuyo ni mío, es problema de él. Pero si se mete con alguien, que pues entonces ahí sí. Mándame bien el reporte para mandarlo a quien corresponda. Y con todo el gusto del mundo hacemos el reporte o no sabes qué tipo de droga. Digo, así es de la que nosotros le jalamos caerle. Vamos a ir hasta la música, señores. Regresamos en un momento con más a través de la Bestia Grupera.

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Estamos de regreso, muchas gracias. Dice Calino, buenas tardes. Dice, ¿por qué no? Bueno, no lo ha anunciado la empresa correspondiente. Dice, no sabe si va a haber algún jaripeo o algo para el mes más mexicano. No nos han dicho nada. Es que mire, de repente salen anunciados eventos que, pues, ¿cómo le podemos asegurar? ¿Ya? Si no viene el empresario o el patronato, no tenemos conocimiento de si va a haber un jaripeo ahora para el mes más mexicano. Pues estaría bien, vamos a echarle una llamadita por ahí a quien organiza últimamente, que es el Teodoro Arias, para ver si tiene algo programado. Dice, porque no, dice, yo no tengo redes sociales. Ah, bueno. No, mijo, es que hay que tener celular. Es lo que piensan, ¿eh? Los que tienes que tener redes sociales. Dice, no, si vieras cómo es mi vieja. Ah, le voy a decir que me estás hablando de otro número para que se te quite. Dice, ¿qué onda, Carlitos? ¿A dónde? Yo, mire, yo el año pasado me invitaron ahí a... Hicieron la invitación abierta el ayuntamiento, pero hubo también... Por ejemplo, en Santiago, allá con el delegado de Santiago, que de repente también tiene su actividad de la noche mexicana. Es importante que, bueno, si usted quiere ser parte de la celebración, pues acuda a estos lugares. De repente se presentan ballets de ahí, de ballets muy importantes. Es lo que ha notificado el ayuntamiento, que en el centro de Manzanillo, pues se va a armar, ahí ya se arma la fiesta, se arma. Yo la verdad que voy por la cuestión de los antojitos mexicanos, ¿verdad? Que siempre hay, si uno le busca siempre hay, dice, va a estar bien, va a haber un cochinero para pasar. Bueno, entonces, si usted sabe y ya, porque somos, o sea, así le pensamos, si usted tantea que va a estar muy duro el pasón, para ir al centro histórico de Manzanillo, allá, pues váyase temprano, váyase con ganas de que hay mucho tráfico ahí en la Negrita, y pues si ya está viendo que se va a poner difícil el acceso, pues váyase pensando en este tipo de cosas. Otro lugar que recomiendes, como les repito, muchos amigos restauranteros van a abrir ese día. Pero es martes, o sea, es entre semana, creo, ¿no? ¿Qué día cae el 15? Déjame reviso aquí en el calendario que tenemos, porque, pues, septiembre es el próximo martes, de hoy en 8. Imagínate, sí, el miércoles es festivo, no trabaje, pero de todos modos siente uno como que te divide en el fin de semana, no sé, yo así lo he sentido. Mi recomendación es, bueno, pues si usted, porque va a gastar el fin de semana de anterior, ¿verdad? Que viene siendo el 12, 13, que es el fin de semana mediático anterior, que ya sabe que se va uno. Es el sábado 12, domingo 13, lunes 14, martes 15, y otra vez a gastar ahí en, ¡ay, Dios mío! Yo sí me voy a ir definitivamente a disfrutar de lo que me ofrezca el Ayuntamiento de Manzanillo, a pasarme un rato agradable ahí con la familia, porque pues ahorita ando en modo austero de la cuestión, ¿verdad? De la gastadera, más vale. Ahí ya es gratis, musiquita gratis. Uno, la actitud es lo que cuenta, yo creo que es... Sin duda alguna lo que cuente y ya va a estar gratis. No ha notificado el licenciado Francisco Uribe, el güero de Santiago, si va a haber actividad allá. Pero si así fuese, aquí se lo mencionamos. Vamos a irnos a la música. Estamos despidiendo oficialmente a mi querido Elisiel Morales y le damos la bienvenida al Richard Meca Brown Ortiz, que ya... Ya lo huelo, ya lo huelo, suéltale.

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0: Estamos de regreso con usted. Muchas gracias a la gente que se sigue reportando. 314-157-6037. En la hora anterior hacíamos mención con respecto. Sí, sí, obviamente van a estar las obras todavía para el siguiente martes, que es el día del festejo allá en el centro histórico. Pues las obras siguen ahí. No porque sea día del grito, las van a quitar o van a tapar todo. Entonces, para que le vaya usted calculando el water, ¿cómo se dice camote en inglés, Richard? A ver, déjame ver, ¿cómo se dice camote en inglés? ¿Cómo se dice camote en inglés? Se llama sweet potato. Sweet patu. Ah, sweet patato. Potero. Sweet potero. Para que le vaya calculando el water al sweet potero, señoras y señores. Bueno, como ya escuchó usted, ya se encuentra con nosotros el legendario, único y misterioso sweet patero, Richard Mega Brown, el The Wolf. ¿Eh? The Little Wolf, el lobito. Richard, ¿cuáles son las cosas más representativas de celebrar y, o festejar el Día del Grito? La comida mexicana. Entra ahí el pozole. Entra dentro de la categoría, porque no vayan a salir con. Vamos a dar el grito. ¿Qué cenamos? Pizza. No, mijo. ¿Cómo pizza? Estamos ante una generación de gente que ya no va a saber hacer pozole, sopitos, taquitos dorados, tostadas, enchiladas dulces o saladas, sushi. Oye, otro. No, sushi no, Richard. Hay que hacer una pequeña celebración. Hay que vestirla. Ese día sí hay que vestir la casa. Le decía yo a la gente que es el próximo martes. ¿Qué tiene que beber ese día? Los grandes, la gente adulta, pues puede disfrutar ese día de una bebida muy mexicana. ¿Cuál es una bebida muy mexicana, Richard, que tú consideras para la noche mexicana? Empieza con té y termina con juino. ¿Qué es? ¡Eso, mi Richard! Un tejuinito que viene a base de maíz, limón, ¿verdad? Fermentación y todo aquello. Y digo eso porque puede ser generalizado. ¿Crees que en Yucatán vendan tejuino? Deben de, ¿verdad? Deben de. En Chihuahua, por ejemplo, quién sabe, ¿verdad? Si usted conoce a alguien de Yucatán o de Chihuahua, pregúntenle si allá venden tejuino. ¿Qué otra bebida? La tuba no, porque la tuba es solamente de regiones costeras. Entonces, ahí no. ¿Qué otra bebida? Pues la clásica, agua de Jamaica por lo rojo, blanca por el agua de horchata o de limón. Que al final de cuentas ya hay aguas más verdes que la que te produce la de limón. La de alfalfa está riquísima, por cierto. Yo me acuerdo, no sé, ¿te acuerdas de quien estaba aquí antes de en la operación? Esta Yesenia López, ¿sí te acuerdas de ella? Ah, pues haz de cuenta que el otro día, no me acuerdo qué día fue, y la voy a buscar, porque me dijo: ay, vas a ver, te voy a llevar una jarra de agua, bien buena, porque ella es la comandante en jefa de la Michoacana.
1: Te extraño mucho, Jesse.
0: Sí, Richard te extraña mucho. Así es él. Cuando están aquí las personas no las puedes ver, no las pueden ver. Y ya cuando se van, ya las extraña. Pero dijo, te voy a llevar agua. Ah, pues hasta la fecha. Va a ser, yo creo que se salió de la radio porque va a ser candidata a algún puesto popular. Puras promesas. Puras promesas. Lo que sí me da mucho gusto que ya va. No le hayan. Lo que sí me da mucho gusto es que ya va a poner una paletería ahí en el barrio 1 del Valle de las Garzas. Y pues, si usted la ve y se la encuentra ahí ya en el negocio, el día de hoy, de 3:10 de la tarde, que son en este momento, a 4, le va. Si le dice, Jesse, dijo Carlitos que nos ibas a regalar una paleta. Con toda la confianza del mundo. Sí, sí, jala. Sí, jala. Pero no trae a domicilio, ¿eh? Ahí le mando saludos a Jessy López, que todo el día estuvo mandándome fotos ahí de sus sagrados alimentos. Richard, vamos a iniciar con la música. Tenemos muchísimos compromisos en esta hora, que yo agradezco a la dirección musical de la empresa enfocar los éxitos a este horario. Agradezco mucho. Pero hoy amanecí con el tip de Leo Dan. No sé si te acuerdas que él, por ejemplo, grabó un disco completo con música de Leo Dan y la original banda de Limón. No sé si tienes ahí dentro de tu vasta colección algún tema que haga pues valer lo que te estoy diciendo. La verdad que fue muy satisfactorio en ese momento cuando de repente salió el disco de Leo Dan con la original. El tema de pídeme la luna y te la bajaré, la poesía que avienta al inicio, pues casi grabó toda una discografía. Fíjate, grabó toda una discografía Leo Dan con la original banda Limón. Nos da mucho gusto. Y antes de continuar, quiero mandar un saludo muy especial. ¿Te acuerdas de aquel amigo que tenía el Maza, que trabajaba en comisión, de los empleados más destacados, más cumplidos, más precisos que tiene la comisión?
1: Ah, sí, claro.
0: Ya anda en Morelia. Allá le mando un saludo. Nos hizo una invitación. Dice, Carlitos, en cuanto puedas, te vienes a disfrutar de unas muy merecidas vacaciones acá a Morelia, Michoacán. Me voy a llevar, ¿sabes a quién me voy a llevar, Richard? Al Rojo, el del taller. Que hasta ahorita dice el Rojo que no ha terminado de pagar todo lo que le colió en Mazatlán. Dice, ¿sabes? Un guía de turistas como eso no te lo recomiendo, Carlitos. Y me quiere invitar a mi Morelia. Así me va a ir, ¿verdad? Ahí le mando saludos a mi compa Maza. Bendiciones y que sigan los éxitos. Vamos entonces, ¿sí tienes ese tema, Richard? Vamos entonces a escuchar en este momento, porque es de la discografía personal del señor Mega Brown, Leo Dan y la original banda de Limón, aquí en La Cueva.
2: Cuando el hombre trabaja, Dios lo respeta. Pero cuando el hombre canta, Dios lo ama. San Agustín decía que cuando el hombre cantaba, rezaba dos veces. Y cuando el hombre reza, habla con Dios. ¡Qué lindo! Así que esta noche vamos a bendecir a todos los que nos están escuchando. Y gracias a la banda Limón. Gracias a la banda Limón. Esto va a llegar muy lejos. Bendiciones para toda la gente.

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2: 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Son las 3 con 17 minutos.
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0: señores, señores. Oiga, qué bonita música, dice Carlitos por acá. Es que iniciamos el día de hoy con el tema de en qué momento cambiaron las letras, en qué momento, pues, hubo ese cambio. La música de Leo Dan, de hecho, hace el año pasado falleció, o este año, Leche. Hace más de un año, yo la verdad que pensé que en el 2025 había fallecido don Leo Dan, y algo que le caracterizó de todo el tiempo fue que nunca le cambió la voz.
1: Falleció el 1 de enero del 2025, eso parece que más.
0: El 1 de enero del 2025, sí, yo me acuerdo. ¿Qué edad tenía cuando se fue a este mundo?
1: Pues ya a los 82 años.
0: 82, ya se... Ya estaba grandecito, ¿ah?
1: Sí, porque
0: él nació en 42. Y, chale, no, pues de los artistas que marcaron sin duda alguna. ¿Y por qué se vino este asunto? Porque ahorita hay un trend en todas las redes sociales de que están con ropa de los 80, look de los 80. Y precisamente esa música... pegaba en los 80, pegaba también Roberto Carlos, José,
1: Roberto Jordán.
0: ¿Qué cantaba Roberto Jordán? ¿Algún tema que tú te acuerdes así de inmediato? Roberto Jordán.
1: Pero era muy popular, ¿eh?
0: ¿En serio?
1: Sí.
0: No, ¿a poco sí? No lo puedo creer, ¿eh? Algo bien.
1: Amor de estudiante y otros temas.
0: ¿Cuál era la de...?
1: Dame una señal.
0: Si tú me quieres... se la ve, chiquita. No se ha dado cuenta. ¿A poco sí pegaba machín el Roberto Jordán?
1: Pegaba, sí.
0: O sea, lo ponían en la radio y todo, Richard. Sí. Y de la música, en ese tiempo no figuraba la música de banda, ¿no?
1: No con tanto.
0: Eran rancheras y estos artistas emergentes, digamos. ¿A ti?
2: Oye.

0: Eso pegaba en los ochentas. Y ya cuando, estas, hazme una señal. Y ya cuando salió la banda, era, si vieras cómo me gusta, tú de ese cuando hace, oye, qué bárbaro. ¿Cómo ves un comparativo de entre Roberto Jordán y Peso Pluma o Natanael Cano? A los tres mensajes que lleguen, una de Roberto Jordán o una de Peso Pluma, para ver si la audiencia de La Bestia, ¿verdad? 314-157-6037, mándeme un mensaje. ¿Qué prefiere usted? ¿Que le ponga una canción de Roberto Jordán o que le ponga una canción de Peso Pluma? Los tres primeros, Richard, para que te prepares, ¿eh? Ya llegó, Amor de Estudiante. ¿Esa la cantaba Roberto Jordán? Bueno, ya va uno. Va 1-0 ganando Roberto Jordán. Esa era música, dice por acá también de los mensajes. Dice, Carlitos, esa sí era música, no las... Ahora, ahora. Y todo esto era porque en los ochentas, ahorita anda una tendencia que todo mundo se está subiendo en sacar una foto de cómo se verían en los ochentas. Y si te pones a ver, Richard, ochentas, noventas, estamos en el 2026. O sea, cuando alguien dice ochentas, ya pasaron, si fue en el 81, ya pasaron 25, 45 años. Imagínate, señoras y señores, déjeme decirle que va ganando Roberto Jordán. Dice, de Roberto Jordán, solo dame una señal. Es la que pusiste, va ganando, le va ganando a Peso Pluma. ¿Y por qué escogí Peso Pluma? Porque es también de los artistas más reconocidos a nivel mundial. Entonces vamos a ver quién gana, Roberto Jordán o Peso Pluma. ¿Quién le gustaría escuchar? Tengo dos mensajes que me están diciendo Amor de Estudiante o la de Dame una Señal. Las dos son de Roberto Jordán. Es música que pegaba en los ochentas. Y ahorita con el trend que está en todas las redes sociales, donde todo mundo está saliendo disfrazado como con ropa de los ochentas, con looks de los ochentas, cuando se ponía el chingado copetito aquí las morras, ¿te acuerdas? Fue en los ochentas, ¿no? Y pantalón, más bien deslavado, ¿no? Era deslavado, ya eran apretados, pero eran deslavados. La moda de los ochentas. Dice, esa música que no pasó de moda, pues más bien es música que tú recuerdas porque no eran las meras épocas que te ibas allá a los, vamos al malecón, pues Dora, ¿te acuerdas cuando hacían los bailones allá en el malecón? Más o menos 70s, 80s fue eso, en el playón también. Señoras y señores, por primera vez en La Bestia Grupera, en este horario, y gracias a la tendencia que está manejándose en todas las redes sociales, Richard, vamos a poner música de Roberto Jordán. Pero antes, déjame ver quién es ese tipo, por qué pegaba tanto, por qué la gente en los ochentas le gustaba tanto Roberto Jordán. Dice aquí que tiene 83 años ahorita. O sea que cuando pegó tenía más o menos cuarentón. Es mexicano de los Mochis. Roberto Pérez Flores, mejor conocido por su nombre artístico, Roberto Jordán, es un cantautor mexicano, nacido el 20 de febrero, solista y actor mexicano que inició su carrera a mediados del 65. Guillermo Roberto Pérez Flores, 20 de febrero del 43, tiene 83 años, todavía vive Roberto Jordán. ¿Cómo ves que de repente le digan, oye, Roberto Jordán, fíjate que un par de locos que tienen un pinche programa de radio allá en Manzanillo están poniendo tu música? ¿Cuál es el éxito que tú más recuerdas? ¿La de Amor de... ¿cómo? Amor de Estudiante o la de Dame una Señal? Según tú, ¿cuál es el pegó más? Amor de verano, ¿es esa? ¿O mi primer amor? Muy seguramente el tema ya lo grabó alguien más, no sé, el Chalinillo, capaz de la Sierra o alguien de ellos, porque como fueron éxitos... en el Duranguense los regrabaron y alguien más lo pudo haber grabado. Así que si le trae recuerdos o añoranzas, o de repente una lágrima se le derrama por recordar aquel amor que conoció en el malecón, en el malecón de Mazatlán, dice Dora, uy, yo me acuerdo con la música de Roberto Jordán cuando me llevaban a las huertas. ¿Qué? ¿A recoger elotes o qué?
1: Lo grabaron los Superlamas, ¿eh?
0: Los Superlamas.
1: Y también el original de la Sierra.
0: El original de la Sierra. Mi amor, de verano. Vamos a escuchar por primera vez aquí en La Bestia Grupera. Imagínese ahora sí, con el atuendo que sacó del tren. Imagínese en la música. Prendía usted la radio y sonaba esto. ¡Suéltale, mi Richard!

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1: 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Son las 3 con 33 minutos. 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
3: Les saluda Edgar Torres Velázquez, estas son las noticias. En el Centro de Bachillerato Tecnológico Industrial y de Servicios CEBETIS 19, el gobierno del estado de Colima, que encabeza la gobernadora Indira Vizcaíno Silva, inauguró la Muestra Estatal de Artes Escénicas Juventudes 2026, que desarrolla la Subsecretaría de Cultura con apoyo del Gobierno de México. Del 7 al 25 de septiembre, el proyecto ofrecerá 20 funciones gratuitas de teatro, danza y música en escuelas, recintos culturales y espacios públicos de los 10 municipios. La Mesa de Coordinación Estatal para la Construcción de Paz y Seguridad de Colima informa que como resultado de las acciones coordinadas, elementos de la Secretaría de Seguridad y Protección Ciudadana del Gobierno del Estado de Colima y de la Secretaría de Marina del Gobierno de México detuvieron a Josué Adaúl N. de 18 años e Isabel N. de 35, identificados como presuntos integrantes del cártel Jalisco Nueva Generación. La detención se realizó en la localidad de Cerro de Ortega, municipio de Tecomán, por su probable responsabilidad en delitos contra la salud y violación a la Ley Federal de Armas de Fuego y Explosivos. Durante la acción fueron asegurados una subametralladora, un cargador, cartuchos útiles, más de 12 kilos de marihuana y diversos envoltorios que contenían material blanco granulado con características similares a la droga conocida como metanfetamina. Hasta aquí la información, le saluda Edgar Torres Velázquez.
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12: En mi mano tengo otra carta, mucha atención a la persona que escribe con el seudónimo de la desesperada. Debo decirle con toda claridad que la solución es separarse de su esposo porque él no va a cambiar. Es irresponsable y desconsiderado y usted ha sido demasiada buena con él. Lo de esa mujer son invento y solo quiere atormentarla. Usted es capaz, no le tema. Al futuro lo más importante es su tranquilidad junto a sus hijos. Gracias, amiga, por escribirme su carta.

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0: regreso, 20 minutos antes de que sean las 4 de la tarde en el puerto de Manzanillo. Dice, fíjate los mensajes que llegan, Richard. Dice, ay, Carlitos, con esa canción de Leo Dani, esa que pusiste de amor de estudiante. Me acuerdo cuando me hacía la pinta y me... Te lo recuerdo de la señora. Dice, ahora me voy a buscar amor de pensión. Dice, ya tengo casi 70 años y voy a buscar... No habrá una que se llame amor de pensionado. Que es lo que le digo, asosiéguese ya, hombre. Asosiéguese, compórtese. Vamos a continuar con más a través del 93.7, a través de la BC Grupera. Agradezco infinitamente todos los mensajes que me hacen llegar. Y pues es el plan original, ¿no? De que usted se la pase agradable. Como quiera que sea, yo creo que todo mundo tenemos de repente problemas y conflictos, Richard. Todo mundo tenemos detalles que comprobar, que hacer, que dar. Entonces, pues de repente la guagua, la ingui, ingui. Sí, gracias a usted que nos hace el favor de escucharnos, de sintonizarnos. Nosotros vamos a continuar, 3 de la tarde, 42. Antes de irme, es mi obligación pedirle que me mande en estos momentos una foto de lo que va a comer, a ver cuál se me antoja y a ver a qué casa voy a hacer promoción. Richard, por lo pronto ya te tengo que la noticia de que me invitaron a comer mañana. Me invitaron a comer mañana, pero ¿qué crees? Esa misma persona que me invitó me mandó una foto de lo que va a comer ahora. Y hoy camaroncitos y lechuguita. Y mañana te vienes, voy a hacer unos taquitos de frijoles con queso. Me hubiera invitado ahora, ¿eh, Richard? Pues ahora sí, en mucha lechuga, en mucho camarón, en mucho potaje, como decían los viejillos. Y mañana, unos taquitos frijolitos con queso. ¿Qué es lo que le digo? ¡Vamos a la música, señoras y señores! Rápidamente, es un tema de compromiso este. ¿Quién viene? ¡Ay! Imagínate cómo te imaginas a don... ¿Cómo se llamaba el otro, el que pusimos? ¿Franco qué? Leo Dan y el otro
1: Leonardo Fabio.
0: No era Leonardo
1: Roberto Jordán.
0: ¿Cómo se verían cantando esta? Suéltale, Richard.

0: 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Son las 3:45.
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0: Estamos de regreso en la Cueva de la Bestia.

Cuisillos a través del 93.7, a través de la bestia grupera. Oiga, ya estamos en la recta final. Muchas gracias a toda la banda que nos sigue a través del 93.7. Me dice por acá mi querida Dorita, ¿qué me está? Me mandó un mensaje, güey. Pero tengo miedo a abrirlo. Vamos a ver qué nos dice. ¿Le subimos? Sí, le subimos, claro. Vamos, es algo íntimo, no, más, mejor no. Ahorita la escuchamos. Dice Carlitos, gracias por el programa. La verdad que nos haces olvidar muchas cosas y también me haces recordarme muchas cosas. Dice, oye, no entendí cuando me dijiste que comía más de ese que tortillas. Luego te explico, mija, con palitos. Por el programa, la verdad que nos haces olvidar muchas cosas y también me haces recordarme muchas cosas. Dice, oye, no entendí cuando me dijiste que comía más de ese.

0: Definitivamente el favor de su atención. Y me voy a cerrar, Richard, con algo que me causó mucha sorpresa. Y no sé si, y hablando de aquellos ayeres de los 80s, un radio escucha me dice: Carlitos, tú fuiste fan de Paco Stanley. Leo, pues yo creo que medio México fue fan de Paco Stanley, porque era pues el mejor presentador de México en los 80s, 90, Richard.
1: Noventas.
0: 90s, Paco Stanley fue de los 90s. Y yo creo que medio México, o pasadito de medio México, era fan de Paco Stanley. Me dice: así te me afiguras tú. Ah, chinga. No, hombre, ni a los talones, mijo. No, ese señor era grande, era realmente. Era muy carismático, tenía muchísima chispa. Uno, sí, a mí lo que me envenena es caer gordo. Dice por acá otro que ya es famoso, Richard, ya es de los grandes. Sí, ya es de los que la maquinita cling, cling, cling, nomás suelta la billetiza, güey. Que te manda un saludo, por cierto, porque es gran amigo tuyo. Mi querido Ñoño, fuera de el ex fuera
1: Saludos, Israel.
0: de el ex fuera de registro, se llama Israel González
1: Así es.
0: Rubio. Sí, ahí le mando saludos a Ñoño. ¿Dónde andará? Vi que anda por allá en el chingado, como que va a sacar visa el pelado. Piensa que Pajalipa ocupa visa. Mi
1: ¿Anda en el
0: Ñoño.
1: consulado?
0: Anda en el consulado, ey. Ah, es que ya es el acordeonero oficial de Hernán Sepúlveda.
1: Bien.
0: Por eso anda sacando la vista, porque muy seguramente ya va a conocer.
1: Tiene que ir a...
0: Sí, tiene gira. Le mando saludos a mi querido Israel González Rubio, mejor conocido como Ñoño, ex acordeonero de Fuera de Registro. Entonces, ¿qué pasó con Fuera de Registro? Ya, thank you, bye. ¿O a quién irán a meter?
1: Tiene que...
0: Tienen que actualizarse, ¿no? Es una excelente agrupación. Todo está bien, menos el que canta. Sí, soy ama. Le mando saludos. ¿Cómo se llama el vocalista? Vamos a tener que invitarlo para que nos diga, pues, cómo va a quedar, porque vale la pena escuchar la agrupación con los nuevos integrantes de Fuera de Registro. Le mando saludos. Le dicen Peggy al vocalista. No se lo digas a ella, qué bárbara, la de Caña Verde. Ya nos vamos, muchas gracias a todos ustedes, gracias, Richard. Y a quien, mira, no, a quien siquiera hace un comparativo. No, don Paco Stanley, no, no, olvídate. Que fue locutor de radio también, hacía poemas, hacía televisión. No, no, no, no, no, ni a los, no, ni soñarlo, Richard. ¿Cómo se llamaban sus programas? Pácatelas y
1: Llévatelo, tenía varios.
0: tenía varios. También ya tiene algunas décadas. En el 94 creo que murió. Bueno, fue de los primeros grandes artistas que desvivieron,
1: Del
0: fíjate.
1: 99,
0: 99.
1: 7 de junio del 99.
0: Ese en el charco de las ranas, ¿verdad?
1: Así es.
0: En el 99, casi 2000, o sea, tiene 27 años. Tenemos 27 años sin Paco Stanley. Cuídense mucho, pórtese bonito y que Dios me lo bendiga. En la parte operativa, Richard Megabram. Y hablando de la década de los 80, Richard, nos vamos a ir también con música tropical de 1980. Esto sonaba también en Guamúchil, en Mazatlán, en Colima, en Lázaro Cárdenas. Con esta le trae muy buenos recuerdos a mi amiga Dorita, ¿eh?
1: ¿Sí?
0: No, hombre, dice, yo la aplicaba. ¡Suéltala, mi Richard!

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0: trabajo. En los controles, DJ Martín Brooks, César Guerrero y José Lino Vázquez en la producción de este programa. Y la mesa está conformada por la madriada.
1: Efectivamente, ¿cómo está? Buen día, bienvenidos, es martes. Ya sabes que el martes no te cases ni te embarques.
0: Es correcto, madre Jota.
2: Muy buenos días a todos, gracias por acompañarnos a todos los rincones donde llegamos, los amamos forever.
0: ¿Y usted, mundita?
1: No sé, que me dio el olor como ajo.
0: ¿Ajoto?
1: ¿Si se bañó, madre Jota? Yo no dije nada.
0: ¿Qué vamos a tener en esa primera hora, mundita?
1: Ah, viene acá la feyota. Es que yo no sé ni cómo decirle. Ahora.
2: ¿Cuál feyota? Santa de Diabla de Noche Suyo.
1: A ver, no.
0: A ver.
1: Cállese el hocico.
0: No produzcas, espérate.
1: Sí. Voy yo. Les traigo algo muy chido. Si la raza, obviamente, comúnmente utilizamos, compramos vehículos para moverse, pero les traigo los más perrones de la historia.
0: Ok, mudita, usted Santa de Diabla o no sé cómo se llama eso.
1: Simón, ahorita les traigo un caso macabroso.
0: ¿Macabrón?
1: Macabroso. Y ahorita vamos a hablar de lo que pasó en una tienda de autoservicio.
0: Ok, señores, búsquenos en las redes sociales como El Convento.
3: ¡Chao!

0: Ya estamos de regreso y es momento que la feyota dijo mundita la feyota.
1: Es que ya no sabemos ni cómo, güey.
0: Es que de todo se ofende, ¿da?
1: No, güey.
0: Madreada, nos vas a hablar de las 10 camionetas más perronas de la historia.
1: Les traigo 15, pero si alcanzamos 10, pues las que se alcancemos.
0: Ahora.
1: Pues sí, efectivamente, desde el año 1950 hasta el 2025. Obviamente sabemos que las pickups se utilizan para el tema de la chamba, tanto en el ¿cómo se llaman? Las ganaderas, ¿cómo le podemos decir? En el rancho,
0: en el campo, en como el campo, en la ciudad.
1: Exactamente, para cargar todo el rollo. Pues bueno, les traigo las 15 pickups. Sabemos que mucha raza las utiliza para la chamba, y obviamente no solamente para la chamba, sino también ahorita pues para el diario. Hay raza que tiene camionetas bien perronas. Ustedes digo camionetas perronas,
0: fíjese que yo tuve una Silverado negra.
1: Ajá.
0: Con unos rinesotes como 28, ¿sabe qué eran? Pero tiro por viaje, yo me salía y me paraba la patrulla.
1: Pues que también parece malandro, cuando carambas. ¿Usted de qué dice, madre Jota?
2: Ay, no, yo la más que tuve, me la prestaba mi mamá, a veces era una F-150 de Ford 1972.
0: ¡Cocinada, perro!
1: ¡Esas son de las perronas, güey!
2: Pues me aguantaron a mí. Una vez me cayó un barranco y no me pasó nada.
1: Era un carro de lotes, güey.
2: No, el barranco estaba chiquito. No crea usted que tampoco a las barrancas del cobre. Pues,
3: ya llegaron, tu rico. Así, güey. Delicioso.
0: ¡Sas!
1: Usted, mi queridísima. No, yo soy pobre, de familia numerosa. Solamente carro, ¿va? No. Sí, no, camionetas casi no me gustan porque son como para.
0: Pero fíjese, humildemente no va a decir, pero es el único que ha tenido carros desde que lo conozco, a todos, ¿eh?
1: Sí.
0: Es el único que traía carro,
1: fregaos,
0: desde que.
1: Como quiera aguanta, pero nosotros.
0: No. Cuando yo conocí a Mundita hace como 20 años, traía. Es un jetita bonito.
1: Sí, esos jetitos son muy buenos, eran aguantadores.
4: Salió robado, mano.
0: Salió robado.
1: Ahorita les cuento la historia. Fíjate, la neta, y es uno de esos jetas, los jetas del 2000 al 2006, como el que tenía acá.
0: La generación 4.
1: Ajá, exactamente. Esos salieron muy, muy, muy buenos, la neta. Ni para qué, y todavía la historia, pues siguen siendo de los perrones, se me aguantan.
0: Yo pocas veces recuerdo comerciales, pero tenían tan buena mercadotecnia que decían, todo mundo tenemos un Jetta, al menos en la cabeza.
1: Es que sí eran buenos.
0: Y estaban bien bonitos. Nunca tuve un Fiesta, me quedó el trauma.
1: ¿De ese Jetta? Está mucho. Yo tuve uno ahí,
4: robado.
1: No, era chocolato.
0: Gabacho.
1: Era gabacho, exactamente, pues estaba bien perro. 15 mil baros me costó, mexicano.
0: Imagínate.
1: Para que no más se vea cuánto es. Pero estaba bueno, pero no tenía placas, güey. La bronca
0: era. Ni llantas.
1: No, estaba perro, estaba rojito.
0: ¡Échale, pues!
1: Ahora, si la número 15 fue la famosa Isuzu Pickup, que fue diseñada especialmente para el trabajo, pero la marca Isuzu era nada más y nada menos.
0: Isuzu,
1: perdón. ¿Cuál es esa? La Isuzu, yo acá bien machín. La Isuzu, posiblemente, era de las más perronas acá. La número 14 fue la Nissan Frontier del año 2000 hasta el 2012, carnal. Esta Frontier, que fue una de las primeras que salieron con doble cabina, carnal, en el tema de las pick-up pequeñitas. Estamos hablando de una pick-up pequeñita que venía con un motor 3.6 de la Nissan, carnal. Y era 6 cilindros, ¿verdad?
0: Ok.
1: Vámonos con la siguiente, que es la famosa Nissan Hard Body. Esta Nissancita de focos cuadraditos que todos conocimos, pues obviamente es buena para el trabajo. Algunas salieron en versión doble cabina, otras salieron la famosa Estaquitas, que todo el mundo la conoce
0: chida.
1: Como la Estaquita.
0: Ahorita que vengamos a ir contando y usted ya no le agarre la shishi a la madre Jota.
1: Es que la tiene bien grande.

0: Oiga, y pues bueno, regresamos con esta historia, ¿verdad? De este vato que, pues bueno, ya después de varios años de relación, y le estaba cobrando la morra, güey, qué rollo, pues mi feria, dijo, no. Bueno, hija de tu Pink Floyd, cámara, vas a ver. Ya con el enojo y con el corajito, dijo, ah, vas a ver. Pues que le cae al bar un viernes, carnal.
1: En la noche. ¿Un bar de negocio?
0: Sí. En un principio decía que tenían...
1: ¿El bar Simpson?
0: El bar de Moe. Entonces que el vato, pues tenía ahí todo su cotorreo, llegó... Le cayó por ahí como a las 2:30 de la noche. O sea, ni tan temprano, dijo, antes de que cierre.
1: O sea, antes de que cierre, cuando ya todos están en el punto sin retorno.
0: Exactamente. El vato sí iba medio jaspeadón. Sí, yeah. Iba medio jaspeadón. Llegó, se metió con ella a la caja. ¿Qué onda, mija? Pues la feria, que no sé qué, qué rollo. No, pues que no. ¿Cuál no, güey? Que vámonos, abre la caja fuerte, güey. Digo, la caja registradora y saca el billete, güey. Vámonos. Y presta, ¿cómo no? Porque el vato, seguro el vato le debía 78,000 pesos, güey. Presta, ¿no? Se llevó 78,000 varos y aparte, por si fuera poco, se llevó 29 cajas de cerveza, güey. 15 cajas de tequila, 14 cajas de whisky y por si fuera poco, hasta los vasos desechables donde hacen las micheladas, güey. Vámonos, y el vato cargó con todo eso, güey. Y el vato, vámonos. Y se fue lo, güey. La morra está haciendo la denuncia y lo está quemando hasta en Facebook por decirle, perro desgraciado, ¿por qué te llevas las cosas sin mi permiso, si yo no te lo autoricé y todo el rollo? Aunque pues se hagas puesto medio broncosa, pero pues la neta no. Y el vato contestó en la misma publicación porque ya ves que está el de quemados Facebook, ¿verdad? Ahí mismo el vato le contestó y le dijo, no te hagas, güey, tú me debías tanto y todo el rollo. Y aquí está el ticket, lo que vale cada caja de lo de cerveza y de tequila. Y con eso se da, nada más y menos que toda la feria que me debías. ¿Hizo bien el vato o hizo mal el vato?
1: Pues fue, se cobró lo chino, pero pues...
0: Está bien, zorrita. ¿Usted haría lo mismo si la morra tuviera un bar?
1: No, yo creo que no. ¿No? No, pues es que... Ay, güey, pues que también...
2: Que me pague con consumo.
0: ¿Eso le iba a decir?
1: La Netflix,
0: con
1: sí,
0: con su cartoncito, como cuando te mandan de morrillo a la tienda, va. A ver, ahora me chupé tanto.
1: Ah, pero es que sí, fue muy radical, ¿no?
0: Pues es que el vato llegó y dijo, un viernes, dijo, cámara, dijo, para el día siguiente a ver con qué surtes.
1: Fíjate que como yo soy un muerto de hambre, pues no tengo esos problemas, güey.
0: No te pagan.
1: No, yo saqué mi ropa con una bolsa, güey. De basura.
2: Como el chavo en el pañuelo.
0: Razal, hombre. No te vayas, chavito, va. Razal. Usted, mi Raimunda.
3: Fíjate que yo creo que estuvo mal el vato, güey, porque por el hecho de ser mujer, no le debes de cobrar, güey.
2: ¡Ay, cállese el hocico!
3: Ya ven, güey, aquí está. Ven.
1: O sea, usted utiliza el feminismo a su favor, nada más.
3: No, es que por el simple hecho, o sea, la mujer está trabajando, está sacando adelante pues su propio beneficio y llega otro vato y le quita el dinero, güey. ¿Qué tiene, güey? Déjaselo. Pues,
0: entonces el vato hizo mal.
3: Claro.
0: No debió haberle cobrado.
3: Vamos, en absoluto.
1: No, diga estupideces. No.
0: ¡Madre Jota!
4: Yo pienso que debió de haber llegado un arreglo así frente a frente. A ver, vato, esto y enfrentarse y dame no tanto para mantenerme, güey. Y ella que le diga, está bien, pues. Ahí está. Un acuerdo, güey. Un acuerdo entre dos vatos que se aman. Supuestamente.
1: Se amaron,
4: ¿verdad?
3: Se amaron.
4: Pero bueno, ya se van a separar ya que ni uno de los dos quede desprotegido.
2: Primer punto. ¿Usted qué anda diciendo? Si usted cobra las caricias... ¿Cómo anda diciendo que no le cobre?
0: Ya, vieja, güey.
2: ¡Le hablo usted!
4: ¡No, venga a mí! ¡Mírame! Yo me traigo por amor.
2: Ay, que no le cobren porque es mujer. ¿Y usted por qué sí cobra por las caricias?
3: Es que es otro tema, güey. Estamos hablando del tema del peyote, güey.
2: No.
3: Sí, güey.
2: No, yo creo que hizo bien. Porque si ya le había dicho muchas veces, oye, en buen plan,
0: págame.
2: Pues tienes que tomar medidas. Además, no le hizo nada. O sea, no la golpeó, no la robó. O sea, le dijo, me llevo esto, que es la equivalencia a lo que me debes. Ahí muere.
0: Pues que
2: yo creo que hizo bien.
0: Hizo bien el vato. Se cobró para lo chino, pero bien cobrado. Pues bueno, ahí está el caso del día de hoy. Aquí en el Convento Radio.
1: Chao.

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1: Son las 4:22.
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3: Les saluda Edgar Torres Velázquez. Estas son las noticias. Como parte de la Estrategia Integral para la Transformación del Transporte Colectivo, la Subsecretaría de Movilidad presentó los resultados del Sistema Integrado de Transporte SID en la zona conurbada. La dependencia estructurará mesas de trabajo para optimizar frecuencias, rutas y esquemas de financiamiento junto a las y los concesionarios. Con este estudio, que permitió mapear la oferta y demanda real del transporte público colectivo, se identificaron áreas de oportunidad para elevar su calidad, como reducir los tiempos de espera y optimizar la ocupación de las unidades para garantizar rutas más fluidas y sostenibles, evitando trayectos en vacío. La Subsecretaría de Turismo participó en la Expo Golf México 2026 en la Ciudad de México, donde el módulo estatal atendió casi 200 citas y generó 14 prospectos para torneos de golf. Concretaron reuniones con Jaime Corral, presidente de la Asociación de Profesionales del Golf, y Ángel Gómez Torres, director corporativo de golf de Grupo Vidanta, además de una visita de inspección a las hadas por parte de Mariana Hux, directora de golf y eventos de alto nivel. La Secretaría de Desarrollo Económico, en coordinación con el Instituto Mexicano de la Propiedad Industrial, invita a jóvenes de 18 a 29 años de edad a participar en la campaña Marcas para el Bienestar 2026 Jóvenes, mediante la cual podrán obtener 90% de descuento en el registro de su marca o eslogan. La convocatoria está dirigida a quienes tengan entre 18 y 29 años cumplidos al 16 de octubre de 2026 y el registro estará disponible hasta el 16 de septiembre. Hasta aquí la información. Les saluda Edgar Torres Velázquez.
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1: Y bueno, vámonos con la inteligencia del viejío hediondo. Bueno, ¿sí tiene inteligencia o no tiene?
2: No, sí tiene, es estudiado, güey.
1: ¿De dónde?
3: Tengo algo más que nada viejo, ¿no? Dicen que más sabe el diablo por viejo que por diablo.
1: ¡Cálmese!
3: Siempre he platicado que creo que las palabras tienen mucha importancia. Una palabra bien dicha puede ser muy contundente, pero...
1: A ver, tú que todo lo sabes, ¿qué significa para parangantrunimico el huícaro?
2: Es parangarangutirimícuaro, perro.
1: Eso, ¿qué significa, güey? A ver.
3: Es en lenguaje de Michoacán, quiere decir árbol que crece torcido, sus ramas nunca...
1: ¡Qué arco mentiroso, güey!
2: Lo dice bien serio, güey.
3: Lo investigo y te lo paso. Okay. Fíjate, por ejemplo, hay una palabra que usamos mucho, sarcasmo.
1: Ok, el
3: humor sarcasmo es algo que hiere, ¿no?
1: Que duele.
3: Ah, bueno, viene del griego sarcasmo, que quiere decir carne, y la parte final, iem, quiere decir como morder. Ah. Entonces quiere decir que estamos mordiendo directamente la carne. Cuando haces una herida etimológicamente... Y eres.
1: Ay,
3: es muy fuerte el sarcasmo. Fíjate, yo incluso tuve una relación donde mi ex me odiaba porque era muy sarcástico.
4: Yo no puedo hacer coraje.
1: Pues que no te odia, güey, sin ser sarcástico, güey. Tiene la sangre de marrano.
3: ¿A poco no les ha pasado que hay personas, por ejemplo, muy fácil? Por ejemplo, tú estás con tu esposa y tu esposa. Ah, fíjate que el otro día fuimos al cine, ¿verdad, mi amor, que fuimos al cine? No, no es cierto. ¡Pum! Golpeas muy fuerte y llega a doler más que una agresión a veces.
1: Sí, güey, pero pues está hablando bien, tú también, ¿para qué te le pones en contra?
3: No, hay veces que por una forma de lastimar a una persona es usar el
1: sarcasmo.
3: El sarcasmo, ¿no? Ey. Es como una herida muy fuerte.
1: Ey.
3: Bueno, hay otra palabra, candidato. La usamos muy común.
1: Que es una persona que puede ser. ¿Si es elegida?
3: Sí, exactamente, un candidato político o un candidato a un puesto importante. Ajá. Pero fíjate, viene de en la Roma, los senadores se vestían con una toga de un color blanco brillante, que es el Candidus.
1: Color Candidus,
3: y esas personas eran como que se distinguían de todos los senadores. Entonces decían, ese que trae la toga, el vestido largo, brillante, limpio, es el futuro más importante.
1: Ah, por eso candidato.
3: De ahí viene candidato.
1: Pero bueno, aguántese, señores, no le cambie. 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
1: No dices nada. Pueden dejar de tocarse y ponerse a trabajar.
2: O sea, al aire y fuera del aire también te agarras y agarras.
3: Se parece una ubre.
1: Déjenle.
2: Cállese el hocico.
1: Es que déjenle, digo a la gente. La mundita. Ay, le está tocando el seno a la madrejota. Desde que empezó el programa, incluso los cortes comerciales.
3: Es que está, no sé, parece una boligoma, güey. No sé cómo. ¿Por qué no se acorpeña usted, oiga?
4: Pues porque no pensé que estuviera enferma la zorra del mundo, pero ya voy a tener que...
3: Pues esos globos con harina, güey. Para el estrés.
4: Pues ahí de qué pues.
3: Oiga, ¿usted por qué tiene tan pronunciada su seno, oiga?
4: Ah, porque una vez me puse microginón y gravidinona.
3: No me dijo que se había echado aceite del 1-2-3.
4: Me lo pensaba echar, pero vi que no era necesario.
3: No, ya sí, ya te la aceito.
2: De W50, ok, alto kilometraje.
4: WD.
1: Oiga, mundita, ¿de qué nos va a hablar?
3: Ah, no. Lo que pasó en una tienda de autoservicio, mi compa.
4: ¿Qué pasó?
3: Fíjate. Redes sociales, güey. Arma de doble filo, ¿sí o no?
1: Totalmente.
3: ¿Sí o no, cara de perro?
2: Pues que te puede ir bien, te puede ir mal, güey.
3: No, sí, güey. No, pues sí.
2: Es que va dependiendo también que publique, porque hay raza que va a publicar de que, ay, me fue mal en la vida y cuando menos acuerdas ya la están tundiendo porque, ay, descarado o algo, no puede pasar.
3: Exactamente. Redes sociales, ¿qué opina usted, madre Jota?
4: Es terrible, es el peor mal, es la nueva Santa Inquisición y deberíamos eliminarla de nuestra vida, güey.
3: No, es que tiene razón, güey. Recordemos que siempre son dos lados, güey, normalmente, ¿no?
1: ¿Sí?
3: Bueno, ¿qué es lo que pasó, güey, con esta situación y con esta familia en esta tienda de conveniencia?
4: ¡Sigue la tienda! ¡No tenga miedo!
3: ¿Ah, sí?
4: Sí.
3: Ah, bueno, pues fue en Costco.
2: Okay.
3: Bueno. Esta familia...
1: Le va a romper el corazón a nuestro productor, es Costco Lover.
3: No sería usted, madre, que fue ese pedo. Bueno, una familia, güey, pues estaba... llegó ahí al refil, güey, del refresco, Simón. Y de repente estaba grabando un vato, güey. Pero no fue fuera de lo normal hasta que llegaron con sus carritos, güey, y sacaron unos garrafones de agua. Y dijeron, pues de aquí somos perros.
1: ¿Y el refil fue para el garrafón completo?
3: Fue en el Costco de Aguascalientes, güey.
2: ¡A la madre!
3: En redes sociales, güey, pues dijeron, no manches, güey. O sea, está bien que sea refil,
1: sí,
3: pero no te le hagas al pedo, güey. Pues
2: hasta,
3: bueno.
2: Hasta manguera llevaba como chupó, como si fuera de trailero, güey.
3: Sí, güey, cállate, güey. Pues empezaron a sacar un garrafón de esos de agua, esos de, no sé cuántos son, 25 20, litros.
2: 20
3: litros. Pues agarran y que lo ponen, mi compa.
2: ¡A la madre!
3: Y todos, ¡a carajo! ¿Por qué pedo, güey? ¿No?
1: Sí.
3: Imagínate, para llenar uno de 20 litros.
1: No.
3: Cállate, güey. Pues de repente, güey, que saca otro, güey.
1: No.
2: Sí, no más, cayó.
3: No, pues era de qué querés. No, pues era que era una Fanta, güey. Órale, pues yo era de Fanta, güey.
1: De todos los sabores, no, iba llevando.
3: Espérate, llevaba dos, güey. Y dijeron, ah, que se me hace que traigo tres. Se me hace que traigo otro, güey.
2: No manches.
3: Y vos, güey. Y entonces toda la raza. No, pues cómo, güey. O sea, ese es un abuso, güey. Mira lo que está haciendo, güey.
2: Claro.
3: Pero ahora.
1: ¡Espérese!
3: ¡Oh, cállate!
1: Ahorita que regresemos, nos termina de contar la historia. Thank you.

0: 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Son las 4:42.
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0: Oiga, estamos platicando de que allá en Aguascalientes, México, en el Costco, llegó un vato al refil del refresco, pero sí, llegó con tres garrafones, ¿va?
1: Efectivamente, güey. Y de paso, les echó hielo para que no se enfriara, mi compa. Y todo, no, ¿cómo no? Ya saben las redes sociales.
0: Iba en el tercer garrafón.
1: Iba en el tercer garrafón. No, ya saben las redes sociales. No, pues, ¿cómo? Eso no se hace. Está bueno, lo tú, o sea, le hicieron lo que le hicieron en las redes sociales,
2: güey. Pues también se pasa de lanza.
1: Fíjate, ahí está, por ejemplo, güey. Le estoy platicando y luego dice, oye, no, ese vato, güey.
0: Yo tengo una pregunta que a lo mejor va a responder más adelante. ¿Los del Costco qué decían?
1: Ahí te va, mi compa.
2: No es, güey, no dice nada, güey. Después de volver un año después, lo que hasta un micro que usaste, güey, no te lo hacen de pedo.
1: Ahí te va la explicación, güey. Fíjate.
2: Hasta una colcha que, hey, está manchada, tenga, güey. Pues lávela, perro.
1: Atleta. Ok. Bueno. Ya, güey, es que necesito dejar que hable. Gracias. Bueno, dice la versión, güey, que. Explicó que este vato, güey, compró 100 hot dogs para un evento, güey. Entonces fue con el vato, con el gerente, dijo, oye, güey, quiero 100 hot dogs porque voy a tener este pedo así, así. ¿Qué onda? Porque obviamente te dan un refresco. Exactamente. Entonces que dijo, oye, güey, pues, ¿en qué me los llevo, güey? ¿Sabes qué? Pues entonces llévate un garrafonzote y le llenas ahí, güey. Obviamente, 100 hot dogs con su respectiva bebida. Según eso, güey.
2: Pues uno de litro por hot dog, más o menos, ¿no?
1: Más o menos, güey, más o menos. Entonces, pues se llevó estos garrafones, güey. Pero pues obviamente en el video se está viendo que inclusive las empleadas ahí están dando alrededor. Nadie les dijo absolutamente nada.
0: Ya
1: todavía.
0: Sabía.
1: Exactamente. Con las que están ahí trabajando, el vato estaba conversando, estaba platicando, y no, que esto, que el otro, que fue el que vino. O sea, absolutamente le dijeron nada. Hasta ahorita la tienda no ha dicho absolutamente nada, porque en las redes sociales ya circulan diferentes cosas, ¿no? Ya sabes, de que esta familia, gandalle, que no sé qué, que fue el que vino. Y también está surgiendo esta nueva explicación. Total de que no se sabe a ciencia cierta qué fue lo que pasó, pero esto que les estoy explicando es como que lo más cercano a lo que sucedió, güey. Nah. Esta versión no está todavía confirmada, güey, pero dicen que
0: está desmentida.
1: Exactamente.
2: Ahí viene el tema de que juzgamos antes sin saber, güey, ¿no?
3: Exacto. La Santa Inquisición. Exacto.
0: Bueno, pero yo también creo que ahí los empleados de la tienda debieron de arrimarse a donde se expiden las bebidas y decirle a la gente, oigan, este es un pedido especial, vamos a dar la oportunidad a este hombre que va a llenar tres garrafones, ¿no?
2: Oye, o sea, que también los güeyes de atrás del barril tenga, güey, lléveselo, güey.
0: No,
2: wey.
0: Porque si lo mandas así, pues sí, sí se malinterpreta.
1: Ah, claro.
0: Este güey abusivo.
1: Exactamente, güey. Pues,
2: ¿ah? Va a tener fiesta, va a tener el bautizo,
0: no,
2: qué
0: pues
2: rollo.
0: No, pues sí tenía fiesta, güey, era el pedo, pero había pagado por los refrescos,
1: exactamente,
0: güey.
1: Porque en cada hot dog era un refresco. Entonces compró 100, güey, pues dijo, ah, pues llénate el garrafoncito, mi compa. Y por eso se fue.
3: Y de hecho no era una fiesta como tal, ellos lo iban a llevar a lugares como un hospital para dárselo a los niños, o sea, era una buena obra la que estaban haciendo,
0: sí, pero
3: para abrir el hocico estamos pero buenos.
1: Se enojó la gorda.
2: Bueno, pero no se enoje.
1: Se enojó la gorda, pues ahí está, mi compa.
0: Bueno, caras vemos.
2: Compras no sabemos.
0: Correcto.
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2: ¿Qué le importa?

0: Combo Show. Y en esa hora ya huele a naftalina.
1: Ay, sí, güey.
2: A pañal, miado.
0: Va a venir el hereje para que no se lo pierda.
1: Ja, deje.
0: Ya sabe que son puras mentiras de este personaje. No le crea nada de lo que dice. ¿Qué más vamos a tener, niños?
2: ¿Qué le importa? ya ven. ¿Qué le importa?
0: ¿Qué más vamos a tener?
1: Le traigo nada más y nada menos que volver al santuario, güey. Oye, estúpido.
0: Volver al santuario.
1: Sí.
0: ¿Qué más? Ay, van a venir los horóscopos.
1: Exactamente, sí.
0: Esperemos que lleguen, ¿verdad? La estamos esperando. Así que usted no se despegue la sintonía. Donde quiera que nos escuche, en México, en Estados Unidos, en cualquier bello estado, bella ciudad, donde escuche esta señal, corra la voz y dígale a todo mundo que escuche el Comento.
1: ¡Chao!

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0: 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Son las 5.
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2: Ya llegó. Y hasta aquí el ¿qué eres, güey? ¿Eres humano? ¿Estás muerto? ¿Eres un ánima en pena?
3: Soy un difusor de cultura.
4: Ya le dice la semilla, ya la clama la tierra, güey.
2: Yo pensé, ¿qué ibas a decir? Soy una deidad. Cálmate,
3: por cierto,
2: perro.
3: Voy a platicar de una semilla precisamente. ¿Ah, mira, sí? Iba a platicar de una historia de terror, pero empecé a ver que había puntos en común con los frijolitos rojos. Conocemos este frijolito rojo que es muy típico de las zonas calientes en México. Es un exactamente un frijol rojo con un puntito negro.
4: Sí, es de esa casa.
5: ¿El flor de mayo, no?
4: No, ese te lo tallas.
3: Lo tallas y se calienta. Sí, es para jugar. No es comestible.
2: Ah, no es comestible. No, yo no los conozco.
3: Incluso es de venenoso. Pero vi que había relación con varias cosas. Dije, bueno, voy a platicar de varios detallitos que tienen relación con este frijolito, incluyendo una leyenda de terror que existe en la zona sur de México, que se llama La Descarnada. ¿Han oído La Descarnada?
4: No.
3: Que es como la prima segunda de La Llorona.
4: Me dejas pensando.
3: Mira, esta
4: que te
3: historia,
4: entierren con música.
3: Esta historia tiene mucho en común en esa zona porque dicen que durante la época de los mayas.
4: ¿Cuál zona?
3: Lo que es Yucatán, Tabasco, toda esa zona.
2: Quintana Roo. Todo el sureste del país.
3: Cuando existían los mayas, cuenta una leyenda que uno de los
4: guerreros... ¿De su club? Me dijo, ¿usted madre jota de los mayas?
3: Espérame, de los guerreros
2: cierra
3: más...
2: el micrófono.
3: De los guerreros más importantes, tenían la tradición de que tenía que tener un hijo para que trascendiera, ¿no? Entonces se casa este cuate con una de las mujeres más bellas y resulta que no puede tener hijos,
2: ¿Pero él era el problema o ella?
3: Bueno, en aquel entonces no se sabía, y ya sabes, conteo de espermas y esas cosas, no. Entonces resulta que durante mucho tiempo, pues, intentan y en la tribu empiezan a hablar, sobre todo las mujeres, de que, pues, esta mujer era de mala suerte porque no podía concibir. Y entonces, en una de las revueltas más importantes, este era de los generales. Entonces, se va a la batalla y en el momento que se está yendo con sus tropas, se da cuenta la mujer que ya está fértil, que ya está a punto de tener y sale corriendo a buscarlo.
2: Espérate, ya no te entendí. Ajá. ¿Ya estaba embarazada o estaba
3: ya
2: fértil?
3: Se estaba dado cuenta que ya estaba embarazada.
2: Ah, okay.
3: Entonces dice, ya estoy embarazada, voy a avisarle a mi esposo, pero ya había partido. Y entonces, las mujeres piensan que como no es fértil, aprovechan para matarla, para pedrarla, para darle de pedradas, pero queda tan herida que le suplica a los dioses que todavía le conceda vida para seguir viviendo. Entonces le dice, ok, pero la única condición es que vas a tener que cambiar de piel, por eso La Descarnada, cada luna llena. Y entonces aprovecha ella cada luna llena y se quita la piel y la deja colgada.
2: Y queda como tú así.
3: Sí, no.
4: ¡Transparente!
3: Queda descarnada. Entonces...
2: ¡Ahorita nos sigues contando!
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7: Esta canción va con mucho cariño y con mucho respeto hasta el cielo para nuestro aventurero, Jason Jiménez.

0: La manoseada.
1: La descarnada.
2: Oh, perro.
3: Oye, bueno, pero deja de decirte, entonces, la leyenda dice que las personas de esa región empezaron a ver que esta mujer tenía mucha obsesión por contar los minutos, porque cada noche de luna llena mataba a alguna de las mujeres que la habían apedrado.
1: Venganza.
3: Para llevar el control, decidieron guardar en algún, no eran frascos, pero eran vasijas,
1: recipientes,
3: guardar los frijolitos. Y supuestamente la manera que podían evitar que las atacara es tener siempre frijolitos cerca de su cama, porque la descarnada se ponía a contar los frijolitos, porque tenía tenía la obsesión de contar el tiempo que pasaba.
1: ¿Qué historia diría tan estúpida?
3: Pero wey, bueno, es una tradición allá, la descarnada.
1: Deja un costal aquí para que se entretenga toda la noche.
3: Y de contar, ajá, se ponía a contar uno, dos. Y que podían huir. Y la única manera de evitar era echándole cal. Ya ves que pues estaba descarnada, le ardía. Entonces, bueno, ya esa es la leyenda relacionada con los frijolitos. Otra de estas leyendas, el frijolito tiene, está prohibido entre los niños que se los coma porque es muy venenosa. Uh-huh. Pero durante la época, la época de la conquista, las mujeres sabían dar la doción, la porción exacta para que los niños pequeños se durmieran. Entonces, hacían un té con el frijolito rojo, se lo daban a los niños y dormían muy plácidamente. Y aquí la relación
1: está,
3: es,
1: está dando mucha guerra. Dale un biberón de frijolito.
3: Ahí te va la relación de algo muy importante. Todos los cuentos que les platicamos a los niños pequeños, ¿cómo termina uno contando el cuento? ¿Qué dice al final?
0: Duérmete, güey.
3: No, ya que. Bueno, y esto fue todo el cuento. Y decimos una frase.
0: ¡Colorín colorado!
3: Exactamente. Colorín colorado, este cuento se ha acabado. Y es por el colorín. El frijolito rojo, que se hacía un té, se le daba al niño, se le platicaba el cuento. Entonces ya para que se durmieran, el colorín colorado, este cuento se ha acabado.
0: ¡Te envenenado! ¡Vámonos! ¡Muérete!
3: Las relaciones que tienen con este frijolito. Y sí, todavía se ven mucho, por ejemplo, en las zonas del Pacífico, Colima, Jalisco, Michoacán, estos frijolitos.
1: ¿Me creas que yo nunca los he visto?
3: Son,
0: ¿no?
3: Exactamente.
0: ¿Cómo no? Sí, pero rojos, güey.
3: Exactamente igual que el frijol, pero rojo.
0: Y tiene un punto negro.
4: Salen, de los llaveros de todas las playas, ahí siempre traen un frijolito de eso.
3: Y normalmente a los niños pequeños, por el mal de ojo, les hacen un llaverito con tres frijolitos, o se los ponen en la frente, o se los ponen con un listón rojo en el ombligo para el mal de ojo.
0: Ah, chirrón.
1: ¿Sí? Eso no sabía. ¿Por qué pone cara a usted, Munda?
0: Porque es mentiroso, güey. Para el mal de ojo es un ojo de venado.
3: Pero el ojo de venado es más que en la zona de Sonora, Sinaloa. Pero para acá, para Michoacán y Jalisco, es el frijolito rojo.
0: ¿Qué inventas cosas, güey?
1: Ya, llégale a tu sarcófago.
3: Colorín colorado, este cuento se ha terminado. Adiós.

0: Oiga, estamos de regreso porque nuestra queridísima Nadia Sadki, ¿verdad? Nos trae este mensaje angelical y pues bueno, hablamos en el bloque pasado de que cómo invitar a los ángeles a nuestro hogar para que lo purifiquen, haya bondad, haya tranquilidad y paz y todo ese rollo.
1: Sí, claro.
0: Ya nos diste que necesitamos un vaso con agua, un recipiente con agua, sal en grano, echárselo al agua, una veladora blanca o vela, lo que sea, y...
1: O de los siete colores.
0: Ajá.
1: Ahí te va, los siete colores. Como son siete arcángeles, es el blanco, que es Gabriel. El verde es Rafael. Azul es Miguel. El rosa es Chamuel. Ajá, sí.
2: Sí. Por ejemplo, si yo tengo, si yo quiero poner algo ahorita, pero mi vela es de pino navideño, ¿funciona?
1: Sí. Te amo.
3: Qué pobre eres, güey.
0: El cirio del bautismo, güey. Ahora te lo guarda la jefa para todo.
1: Sí, no es
2: un cirio, güey.
1: Sí, también. Sí sirven.
3: Pero, es que, o sea, siendo vela, no importa.
1: Es que hay que darle la intención. Ajá. Ahí ya entonces la vas a tocar, así como con tus manos. Ajá. Y le vas a dar la intención de que das permiso a los ángeles a que vengan y te visiten. Y tú puedes hacer también ahí la petición.
2: Con suerte llega con regalos. Si piensas que es Navidad también.
1: Con algo.
0: Anda. Pues tienes Santa Claus, güey.
1: Puede ser, o no sabes qué regalote te llegue. A lo mejor, o un regalote.
2: Déjame.
1: Entonces, les decía.
0: Los siete colores.
1: Los siete colores. Chamuel es el rosa. Jofiel es el amarillo. Uriel es el rojo, o puede ser naranja. Y también, Zadkiel, mi favorito, el morado o violeta. Son siete, ¿ok?
0: Wow.
1: Ya se me olvidó, no sé. Pues igual y podemos checarlo ahí en mis redes. Puedo dejarles ahí.
0: Claro. Claro, claro.
1: Algo para que vean los colores. Bueno, lo vas a invocar, vas a decir, les doy permiso desde la energía que tú creas, Dios, el universo o lo que sea, vas a decir que invocas y das permiso a los ángeles a que lleguen y te visiten a tu hogar. Gracias porque con tu energía, con tu amor, vienes y me das la paz que necesito para fluir en todos los aspectos de mi vida. Tal vez vas a decir, ay, es que no me estoy acordando lo que dice. Las palabras te van a llegar. Les estás dando la invitación a tu casa. Por ejemplo, cuando tú invitas a alguien a tu casa con ese amor, no nomás de que hay por compromiso, sino que quieres que llegue, si haces esa invitación, ¿no? De decir, oye, es que te invito para que te la
0: ven
1: pases
0: a mi casa,
1: bien.
0: A comer, sí, echar un cafecito o algo.
1: Gusto, ajá. Con ese amor y con la intención de que tú, los ángeles lleguen y te den esa paz, te den esa sanación, ajá, el amor, el dinero, todo lo que necesites. Y... el agua lo vamos a estar cambiando todos los días.
0: Ok.
1: El agua sí la cambiamos todos los días. Si tú las florecitas ves que están como pachichis, o sea que están ya...
0: y agüitaditas.
1: Agüitaditas, también les volvemos a poner unas florecitas nuevas.
0: Ok.
1: Oye, no alcancé a comprar, ¿puedo arrancarlas de algún lugar? Si te dan permiso, no te llega la chota, si está bien. Pero es, lo arrancas y dices, o sea, le pides permiso a la naturaleza de que vas a llevarte estas flores. Una, dos... Los ángeles siempre van a ser como de gracias por esta invitación.
0: Okay.
1: Y de esa manera. Y ya el día 29, pues ya, bueno, pues ya vemos más adelantito qué vamos a hacer exactamente ese día.
0: Exactamente. Pues bueno, vamos arrancando con eso. Es la invitación para que los ángeles estén en tu hogar. Nadia, tus redes sociales, ¿dónde te puede seguir la gente?
1: Sí, muchas gracias. Estoy como Nadia Sadki. Sadki es de Zadkiel, entonces con ZY al final. Estoy en Facebook, en YouTube, en Instagram y como Nadia Sadki oficial en TikTok. Ahí pueden encontrar también contenido. Subí el mensaje del día.
0: ¿Sí?
1: Acabo de subir también una historia de se llama El Último Adiós, de gente que se despide de sus seres queridos que ya fallecieron. Entonces, ahí está interesante.
0: Ahí te pueden encontrar
1: ahí
0: todo.
1: Ahí me pueden encontrar. 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
0: Ahí está el número. Bueno, más adelante tenemos qué mensaje angelical tiene para todos ustedes, porque Nadia Sadki está aquí en el Convento Radio.
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0: 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Son las 5 con 21 minutos.
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0: ¿Ahora de qué? ¿Usted qué dice que es bien mentiroso el hereje? Vamos sí, a ver wey. Con qué mentiras me sale usted.
1: No, no, vamos a hablar.
2: Voy a ver si es cierto, te voy a hacer caso.
1: De las caricaturas. ¿Alguna caricatura usted que se acuerde de su infancia, güey?
0: Oh, muchas. Yo veía a He-Man, veía a los Thundercats.
1: Ay, veía
0: a Don Gato y su pandilla.
1: Es muy buena también.
0: Sí, ¿qué muchas.
1: Quieres, hereje? Oye,
2: había uno muy bueno, Meteoro.
1: Meteoro, sí, también.
2: Y también viejos, una de Mazinger Z. Astro Boy.
1: Esas eran no, como man. De más de payas,
0: era más de para tus tiempos.
1: Sí, güey.
3: Fíjate, los picapiedras fueron empezaron en 1960, güey.
0: Fíjate. ¿Quién le preguntó?
3: Bueno, yo estoy diciendo, va pues, pero...
1: ¿Dónde tú sacaste esos datos, güey?
3: Para que guaches, para que guaches.
1: A mí se me hace que me está viendo la nota, güey.
3: No, güey, es neta.
1: Bueno, ¿y tú, madre? ¿Qué aparte
4: yo de... Yo veía los Thundercats, Halcones Galácticos y...
0: Y te creías Chitara.
4: Yo estaba enamorada de Tigro. Me encantaba, papá.
3: Oiga, ¿y nunca vio algo así como de niñas? Usted que medio se le va la cuchara al monte.
4: Había unas... Eran como unas rockstars y se convertían en super... superhéroes.
3: ¿La Sailor Moon o cuáles?
4: No, eran más viejas.
0: Él veía Ranma y medio.
4: Sí. Esa ya estaba grande cuando salió Ranma
1: y medio. Pues no, Ranma y medio se le echa, güey, y se convierte, pero nunca echa agua, güey.
0: No se baña.
1: Pero se llamaba Jam, güey, la que tú estás diciendo.
4: Ah, se llamaba, era buenísima,
1: güey. Claro, claro. Bueno, vamos a hablar
3: precisamente. ¿Y a mí por qué no me pregunta, hijo de su pinflor?
1: Te pregunté.
4: Porque no tenías tele, güey. No hay ni luz todavía.

0: Güey.
1: Respuesta no, correcta.
2: Me regresa lo de la cucha, hijo de su pin,
0: bueno, güey, pero.
2: Hijo pero, de
0: aquí no, aquí no discriminamos. Somos pet friendly.
2: Friendly.
0: ¿Qué caricaturas veías tú, madre?
2: Dice yo, guachaba Dragon Ball Z, Los Simpsons, carnal. También, sí, ¿cuál estaba chido? Ah, pues por ejemplo, Dexter, era el de las de Cartoon Network.
0: Ah, es que tú eres de más. De más, güey.
1: Sí. Bueno,
0: acá.
1: Ya, dan la nota.
0: Espérate.
1: Pau Patrol.
0: Lo que dice la madre es cierto. Vamos a hablar de la historia no contada.
1: Si quitas el micrófono, hereje, porque no me dejas ver a la mundita.
0: La historia no contada
1: pa
0: de los...
1: Para el otro lado,
0: para el otro lado de
2: Brasil. Vas a echarte el cable, güey.
1: Ay, señor.
0: Es el artritis. La historia no contada de los picapiedra, güey.
1: Ok.
0: Ok. Voy con el primer punto.
1: Primer punto.
0: Bueno, esta no era una caricatura infantil, güey. Al inicio era... Para adultos, güey.
1: ¿Por?
0: Nah. Ahí les va, güey.
1: ¿Por?
0: Se estrenó por ahí en los 60s, como bien dijo acá el cara de Pinacate, güey. En un horario estelar, güey. No estaba pensada originalmente para los niños, güey, porque era una comedia muy satírica, digámoslo así, para adultos, que estaba enfocada a problemas cotidianos de familia, güey, ya de más adultos, güey, de la clase trabajadora estadounidense. O sea, estaba pensado para eso. Nunca fue para los niños, güey. ¡Simón! Pero ahorita vengo y les cuento otras cosas más raras. Pues.

0: Les saluda Edgar Torres Velázquez. Estas son las noticias. Se realizó la jornada Operación Salud Colima Tamizaje dirigida al personal de la Secretaría de Educación y Cultura a través de la Secretaría de Salud con el objetivo de fortalecer la importancia de la detección oportuna de sobrepeso, obesidad, desnutrición y riesgo de enfermedades metabólicas. La actividad se efectuó en la Sala Magna Maestra María Josefina Gutiérrez Corona mediante análisis clínicos orientados a identificar factores de riesgo y fortalecer la prevención entre el personal educativo. El Congreso del Estado de Colima celebró su ceremonia itinerante correspondiente al mes de septiembre en la Escuela Primaria Benito Juárez, ubicada en la cabecera municipal de Comala, a la que acudieron las diputadas y diputados Evangelina Bustamante Morales, Marta Elia Farías Ríos, Betsaida Pizón Carreto, Álvaro Lozano González e Israel González Mendoza. La Universidad Intercultural de Colima inició el nuevo ciclo escolar con el regreso a las aulas de 428 estudiantes en un ambiente de entusiasmo y compromiso académico. La jornada inició con la ceremonia oficial de bienvenida en la explanada de los murales, donde se congregó la comunidad universitaria para dar una cálida recepción de manera especial a los 151 alumnos de nuevo ingreso que se integran a esta casa de estudios que tiene su campus en el municipio de Comala. Hasta aquí la información, les saluda Edgar Torres Velázquez.
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1: En mi mano tengo otra carta. Mucha atención a la persona que escribe con el seudónimo de la desesperada. Debo decirle con toda claridad que la solución es separarse de su esposo porque él no va a cambiar. Es irresponsable y desconsiderado y usted ha sido demasiada buena con él. Lo de esa mujer son invento y solo quiere atormentarla. Usted es capaz, no le tema al futuro. Lo más importante es su tranquilidad junto a sus hijos. Gracias, amiga, por escribirme su carta.
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1: Yo soy la madriada.
2: ¿Y qué?
1: Y déjeme decirle que a soldados experimentados le salió el tiro por la culata.
3: Yo soy la madre J, Doradirris, y un octogenario perdió la vida a causa de un ataque con arma blanca.
4: ¡Marica!
5: Perdóneme usted.
1: Somos un programa inclusive.
5: Yo soy la zorra inmunda.
2: ¿Y qué?
5: Una pareja que tenía intimidad al aire libre llevaba disfraces de cabra. Accidentalmente le dispararon los cazadores.
1: ¿Cómo está, güey? Era el otro fondo, pero bueno. ¿Cómo les informé en la cabezada? ¿O cómo es? ¿En el encabezado? La cabezada, sí, en el encabezado. Resulta ser que esto pasó.
0: Parece sus facultades mentales.
1: En tu sin.
2: Esas son
1: las. Espéreme. ¿Qué? Tusan. Tazán.
0: Padece
1: Michoacán.
0: Sus facultades mentales.
1: Así se llama. Ahí les va otra vez. Tusan. En Michoacán. Bueno, total. Resulta ser que unos soldados estaban haciendo el famoso canje de armas. Que usted lleva alguna arma que tenga en el hogar y le dan una feriezota. Pero resulta ser que ellos, al momento de recibirla, antes de revisarla y todo este tema, un soldado inexperto o experto no le tanteó bien y simplemente jaló el gatillo sin revisar que obviamente el arma estaba cargada, y obviamente hirió de gravedad a la misma persona que llevaba el arma, obviamente ocasionándole una herida en el hombro derecho. Y ahora sí que, pues, ahora este soldado enfrentará consecuencias contra la ley por disparar el arma. Ahora sí que, pues, él decía que le salió el tiro por la culata.
6: ¡Ya acabaste!
5: ¡Ya la acabaste!
3: En Brasil está el shock una ciudad debido a que una mujer atacó con un arma blanca a un adulto mayor de 81 años sin razón aparente. Es aterrador porque, sin decir agua va, el señor iba plácidamente en su bicicleta, se dirigía al trabajo, cuando una mujer, al parecer de gustos pues muy ligeros por el amor, saca un arma acertándole de forma inmediata en el corazón. No se ha encontrado a la culpable y todo el mundo está intrigado de por qué podría haber causado esta herida en el cual el hombre perdió la vida.
5: Lo confundieron con cabras durante una cacería. Una pareja decidió llevar unos disfraces de cabra a otro nivel y pasar un momento privado en plena naturaleza. Pero aparentemente eligieron el peor lugar posible, según dicen, mientras ambos estaban en el coito. Completamente disfrazados de cabra, unos cazadores los habían confundido con animales reales, provocando un grave accidente que terminó con los dos necesitando atención médica. Y les preguntaron a los asesinos por qué les dispararon. Y dijeron, es que los vimos como chivito en precipicio.
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0: muchísimas gracias. Llegó el momento de despedirnos. Pues nomás te y yo, güey.
1: ¿A poco ya nos vamos?
0: Ya nos vamos, ya estamos como Zacatecas, amanecemos -2, -1. Pero bueno, llegó el momento de decirle gracias.
1: Oiga, a toda la bandera, ojalá que se haya divertido. A nombre de toda la producción y de toda la gente que estamos aquí, ¿verdad? Es que se fueron al baño.
0: Es que unos fueron en el baño, otro que trae diarrea, otro que le habló a la mujer. Pero bueno, nada más es que en nombre de la madre Jota, la madre Sota, por supuesto, también la zorrita, en la producción César Guerrero, el DJ Martin Brooks, muchas gracias. El hereje y, por supuesto, la zorra inmunda y su servidor, la madreada. Muchas gracias. Este equipo hace llamado el programa El Convento Radio.
2: ¡Chao!

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